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5: 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Esto se viene bueno.
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6: 9:26 Super martes 15 de septiembre, amigos míos. Se enciende por la número uno. Saludos para todos los que están en sintonía. La número uno, sí, güey. Somos delante de Preciosa, somos potencia atómica. Acá por la número. La que marca 95.3.
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6: Fenomenal. Saludito para Yana Fuentes. ¿Cómo está, Fran? Saludito también para todos los que están en sintonía. La número uno. Nos vamos de inmediato.
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6: 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Omar Gallego, Luis Rivera, muy buenas noches.

0: Sí, pues de las 20 horas hasta las 23, continuado.
1: Ahí, muy bien, muy bien, muy bien. Le mandamos saludos a nuestro querido amigo. Ahí está, Rorro. Caballo Pony, ahí está. Ancari, ¿cómo le va? Marisa, muy buenas noches. Saluditos, nos queda re poco, ¿eh? Nos queda pasado. Mañana se inauguran las ramadas, se inauguran las fiestas de la chilenidad, se inauguran, oye, por todos lados. ¿Cómo está? Bien, gracias, saludos a todos. Saluditos, saluditos para Marisa, saluditos para Ancari. Lorena, muy buenas noches. Oye, saludo a la patrona hoy día también, ¿eh? Que andaba terrible brígida. Sí, andaba brígida, brígida. No, hay que decirlo. Hay que decirlo. Oye, saludos también para mi querido amigo Mauricio Antonio. Mauricio Antonio, ¿cómo está el renacer? Saluditos ahí, motivado el día de hoy. Super martes alternativo. Saludos para Josué, ¿cómo está Doris? Doris de la Luz. Cabros, le comento de que el domingo parece que llueve. El domingo 20 llueve, llueve, llueve. Jimenita Freire, ¿cómo le va? Muy buenas noches. Saludos también para Seguridad Pública, Carabineros de Chile, Bomberos de Linares. Oye, saludos a Carabineros de Valmilla. Sí, estamos ya preparando el navegado, tremendo. Michelas Atómicas. Drama Soti, tengo que destacar también en lo mejor en Piscolita, Whisquecito y más. ¿Dónde? En las Micheladas Atómicas de Plaza de Armas. Israel Vivanco, Josué Vázquez, ¿cómo le va? Muy buenas noches. ¿Cómo se viene? Saludos para JC, ¿cómo está? Nos vamos arriba, Longaví presente. Se viene con todo, user. Saluditos, saluditos, saluditos, saluditos a San Javier, Villa Alegre, Golbón, Cauquini, Parral, Retiro, Higo, Vigüe. Saluda a Longaví, La Tercera, Chaleque Mao, se siente arriba. Hierba buena, buena hierba. ¿Cómo está a Franklin? A Franklin. Es a Franklin. Saludos también para Pato. ¿Cómo le va, Pato? ¿Cómo está Mauricio Antonio? Ya está preparando el huerguero, ya está listo el hígado. Saluditos.
2: Hola, Julio. Buenas tardes, noches. ¿Cómo está?
1: Buenas tardes.
2: Recién saliendo de la ducha ahí. Ah. Pero espectacular. Así que rellenazo,
1: bueno. Está bueno ya que se ve una ducha. Está bueno ya. Sí, andamos medio potente. Sí. ¿Cómo sobaco de gorila?
2: Oiga, saludo ahí, pues, a Rorro Pony, que lo acabo de escuchar recién, a Jimmy Prima, al amigo Molina.
1: Tremendo.
2: Y a mi compadre Tejita. Oh, está huyendo un gatito por ahí. De Julio, ahí estamos en contacto y bueno, ahí haciendo el español. Oiga, ¿en qué parte va a estar ubicado ahí en la Michelada Atómica?
1: Ah, no sé.
2: De más o menos un, como para buscarlo, no dar tantas vueltas, tirarlo, pero mucho por allá.
1: Sigue, ya, sigue la luz. Sigue la luz.
2: Abrazos.
1: Sigue la luz.
2: Todos los auditores.
1: Tienes que puro seguir la luz nomás, amigo. Tienes que puro seguir la luz porque el local de la Michelada Atómica tiene la luz divina. Saludos al Milo. ¿Cómo le va, Milo? Saludos a Brian Moll. A ver, por acá nos vamos.
3: Caballo.
1: Las micheladas, no, amiga, y los mejores navegados. El letrero se verá de lejos. Y el aroma también, ¿eh? Te digo, al tiro. Sí, vamos a tener ahí el mejor Ramazzotti. Ahí también navegado. Piscolita, whiskycito y más. Póngale power nomás. Puro bueno, puro bueno nomás. Puro bueno. Miguel Ángel, ¿cómo le va? Paola del Carmen. Stoker, ¿cómo está Pablo? Oye, saludo a Pablo Cruz, que siempre me escucha duchándose. Sí, me acaban de informar por acá que tiene sueños húmedos. Saludos también. Saludos a Paola. Paola, hola, hola, hola, hola, hola, hola. ¿A qué hora es la inauguración de la fiesta de la chilenidad? A las 19 horas del jueves 17. En el antidepresivo. Saluditos. Saludito a Yana, saludito a Pablo. ¿Cómo está Nico? Arriba Nico, se enciende con todo por la número uno.
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1: Oye, bro, ¿cómo estamos en víspera de fiestas patrias? A prepararse, mijo, a prepararse, porque el día de hoy... ¡Concurso de payas! Tenemos a una que ya tiene una paya lista. ¡Pinto dijo un picaflor! Por el... Brindo, digo, picaflor. Por lo comido y lo picado. De tanto que comió, ni el pico se me ha cantado. Chao. Ayer pasé por tu casa, ¿eh? Y te estaba duchando, Mauricio Antonio. Lo que te quería ver. Te lo está enjabonando. Muy bien. Brindo por la zanahoria. Y brindo por la selga. Y a los que me tienen mala, que chupen la que... ¿De dónde saliste vos? Tan lindo el bacalao. Me tinca que vos estás así el tonto. Y soy entero, huevón. ¡Ya, pues! Mande su paya, mi querido amigo, para que se pueda ganar, ¿eh?, una de las maravillosas micheladas atómicas que vamos a regalar este... Pues 17, inauguración, ¿eh? Inauguración, vamos ahí para que asegurito, mi chelada, con ají, sin ají, con merquén, sin merquén, cheladas. Tenemos también que destacar el rico navegado, con pila, hasta el más bueno. Oh, una, no, yo ya veo Don Luis Villar. Va a empezar con uno. Vamos a andar como 10, güey. Va a quedar más doblado que visita de japonés. Hay que destacarlo, así es. Hola, buenas noches, saludos a Marianila. Sí, pues, sí, con todo ahí motivado. Brindo por el cuchillo. Y brindo por la navaja. Que con los precios que vamos a estar, te vaya a irte de raja ya. Más barato. Imposible. Con la michelada del nuclear. Son irresistibles. Me saliste bueno para la paya. Y yo lo digo sin disimulo. Me tinca que mi compadre al lado va a quedar como el culo. ¡Ya, pues! Más respeto, ¿eh? Más respeto. Más respeto, ¿eh? Sí. A la Jimenita Freire le gusta el navegado. Es mejor que haya sola. Porque el tío Cheto va a quedar curado. Curado, empipado, ahí sí. Lo digo con mucha experiencia. Vaya mejor solita. Ya, no. Hablemos en serio. Ahí está. Sí. Con mucha. ¿Ah? Por acá tenemos.
0: Nuclear. Un saludo para Mauricio Antonio, que está haciendo el barco pirata. Pregúntale.
1: Tremendo, ¿eh? Tremendo. Maquinón, ahí está. Oye, le mandamos saludito a todos los falladores. Yo trato de hacer lo posible nomás con algunas fallas media improvisadas. Pero aquí el fallador tiene que ser usted. Si usted quiere llevarse un whiskacho, una piscolita, participe con nosotros y vaya a quedar entera curadita. Entera curadita, y sí, te lo digo con mucho celo. Ojalá que no toméis tanto para que veáis, yo vas con celo. Yo vas con celo, y sí. Te lo digo sin mi porosa. Aguántate que el sábado se viene el grupo La Rosa. Me dice, bueno para la paya el nuclear. No, o sea, aparte de ser DJ, bueno para la paya. Voy a ir con mi princesa Alejandra, porque ella toma como una dama. No lleven al tío chino y va a terminar en cama. Sí, bueno, sí. En Puente Alto vamos a estar con mi querido Mauricio Antonio. Espero que este año. A ver. Me gusta el vino chileno, pero más me gusta el corriente, porque después de tres botellas, ¡puta, canto caliente!
2: No. Si voy a tomar y me voy a poner como Tony, mejor llamo al Rorro Pony.
1: Buena. Brindo por el Mauricio Antonio, que se va a poner como el Rorro Pony. Trata de llevar espuela. Lleva espuela, ¿no? Ya, pues.
0: Yo, Vasconcelos, y sí, te lo digo sin disimulo. Creo que allá en Puente Alto, Mauricio Antonio se está secando el cuello.
1: El cuello. Brindo por mi amigo Mauricio Antonio, que con el vino se relaja. Mientras se junte con el Rorro Pony, se van a estar dando como caja.

0: que salimos para allá ahora. Brindo, dijo un panadero, por el pati la batea.
1: Y sigo para allá. Así quería pillarte, Mauricio Antonio. Bien bañadito por todos los laditos. Más rato te mando un mensaje para que conversemos un ratito.
0: ¿De dónde saliste? Participe con nosotros el día de hoy. Participe con nosotros. Se puede llevar una de las micheladas, navegado, whiskycito, whiskito, da lo mismo. Aquí la gracia es pasarlo bien, disfrutar. Y disfrutar con responsabilidad. Se vienen las fiestas patrias este jueves 17. Se inaugura la gran fiesta de la chilenidad ahí en Plaza de Armas a las 19 horas, si no me equivoco. Y ya van a ver, están ya atendiendo para que la gente vaya a disfrutar de una tarde entretenida, una tarde maravillosa este jueves. Mira, a Cari dice por acá: brindo por Julio Urra, que es el mejor locutor de radio. Gracias. Pero eso no rima. ¡Vamos a tomar con mi prima! Muy bien. No. Como decía, en un guitarrón de fuego estaba el diablo tocando. Y la diabla me decía: toca, que me está gustando. Me gusta el reggaetón y me gusta la tinina. Vamos a ver lo que nos dice este pelado, Jimmy Prima.
2: Muy buena tarde, noche, en este, ya que estamos terminando este invierno, compadre, y se nos viene
0: la primavera.
2: Se nos viene el 18 de septiembre, el puntapié inicial de las fiestas patrias.
0: Muy bien.
2: Santoral de hoy, Nuestra Señora de los Dolores.
0: Señora de los Dolores. Yo me pregunto de qué dolores sufría la señora, ¿eh? Tengo que decirlo.
2: Así es, en este super martes alternativo, junto a DJ Nuclear Julito Urda, aquí en Potencia Atómica, en este, el horario del regreso de las 20 a las 23 horas. El horario del regreso de la Radio Atómica Latina, el único espacio que tiene toda la licencia del Colegio Médico Psiquiátrico, porque este es el programa antidepresivo y el único Freestyle Music. Tú solicitas la canción, delay, creaste la mezcla en vivo y en directo. Jimmy Prima, el ejecutivo, recorriendo las calles de la ciudad encantadora de Linares y disfrutando obviamente de Potencia Atómica. Un saludo muy cordial a todos los potenciómetros y a todas las atómicas, y a deleitar esas ricas micheladas.
0: Muy bien, pelado, cae ese foco. Oye, vamos a crear algunas payas para mencionar al pelado, ¿eh? Sí. 9:44, ya sabí, ya, Roboni. Le está esperando el Mauricio Antonio. ¿Te gustó eso, no? Sí. ¡Brindo por mi amigo Mauricio Antonio! Y con el vino se relaja, ya que en un ratito más con el Rorro Pony le estarán dando como ya. ¡Aro, aro, aro! Brindo por el volantín y brindo por la cometa y brindo por mi ex, que es como loca para la coteada. No, si no te la voy a leer, tal cual. No.

0: ¿Te la zapateo o no te la zapateo? ¿Te la zapateo o no?
1: En este 18 y sí, caramba, que se toma Chicha en Cayo. Pero lo único que toma Chicha en Cayo de unicornio es el Mauricio Antonio.
2: En la plaza andamos con Roponi, con mis primos y mis primas. También invitamos al Jimmy Prima.
0: ¡Buena! ¿De dónde saliste vos? ¡Tan chico y tan agallado! Me tinca que ella a tomar conmigo y después te vas para el local de al lado. Ahí está. Saludita para tía Santi, ahí está, tía Santi, Patricia Oñate. Oye, que le gusta el pelo se va a esta gente. Y uno trata de hacer un programa serio, de verdad, de verdad. A ver, mira, mira, Benelli me dice por acá. Chico Benelli, ahí está mi TRK 502. Brindo por el sapo que salta en la cuenta. Que salta en la cuenta. Pero más brindo por la que goza saltando en la... Roto, no. No, yo con esa gente así, con esas payas tan ordinarias, no. No, yo no soy ordinario. Yo no soy ordinario. ¡Extraordinario! Vámonos.

0: Si el Roponi y el Jimmy Prima no me acompañan a un ponche de piña, mejor me voy donde la garotina.
1: ¡Sopa de caracol!
2: Oli Turra, DJ Millar, un saludito ahí, pues. A la madrina, de ahí, de Carmen 49. ¡Grande madrina! Lo mejor, lo más grande, después del licuado.
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0: Saluditos, pariente, ¿cómo le va? Saluditos, saluditos, saluditos, pariente, celebrando los 4 años con mi esposa Nicole. Saludito, amigo mío, ¿eh?
1: El Mauricio Antonio Las Garotinas. Miren, ve. Allá, compadito, nos va a cortar manjar.

Henry Linares me dice, saludos de Guanare, Estados Portuguesa, desde Barrio Ciudad, Canal Venezuela. Saluditos, Henry.

0: siempre va a los 18, cuando sale a tomar el amigo Molina, cuando llega a su casa, su esposa lo deja entrar hasta la cocina.
1: Brindo, brindo por este 18, por el vino y la empanada.
2: Para mí que el jefe de jefe está durmiendo en Canadá. Ese fue el Rorro Bonia. Ese fue el Rorro. Saludito, saludito, saludito, saludito para todos los que están en sintonía en la número uno. Ya no me determina. Fabián Eduardo.

0: 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El 17 y 18 en Puente Alto junto a Nux Pro Audio, DJ Urracas, además el Club Deportivo Puente Alto ahí motivado. En Plaza de Armas con la gran fiesta de la Chilenidad 2026, Michelas Atómicas. Marcial Puma, ¿cómo le va? Muy buenas noches. Saluditos para Henry Salas. Saludos para Urracas, que anda ahí motivado también. Nos vamos a una pequeña pausa comercial cortita y a la vuelta regresamos. Saludos para José Luis Castañeda, que está de vaca, ¿no?
1: Sí.
0: Eran vacaciones, dijo que se había pillado muchas matrices. A ver, por acá, nos vamos de inmediato. A ver. Buena.
2: Hace rato que no se hablaba de ese ganchito, ahí sí, el jefe de jefe, más conocido por el Ganso Gorreado. Para mí que en esta fecha tienen que tenerlo guardado.
0: Saludos a mi gente, el potranca de su primo Alex. Ahí está, saludos Alejandro. José Luis Castañeda me dice, iré a la plaza a verte, gallo. Ah, muchas gracias, brother. Anda con ganas nomás, anda con ganas.
2: Para este 18, a pura tortilla rescoldo tiene que estar nuestro amigo Julito Parra, porque después del 18 se va a tomar todos los meses de farra.
0: Oiga, andan payero últimamente, andan payero. Mándese una paya, mijo. 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
4: Brindo por la chicha y el vino con harina. Saludemos también al amigo Molina.
0: Muy bien. Saludos a Puente Alto ahí, motivado, Puente Alto arriba, Alejandro y sus niños. Saludos a la familia González, motivado al máximo. Recuerda que se viene Fiestas Patrias este jueves 17, ya mañana miércoles, la previa. Hoy día un caos, ¿ah? un caos. El centro de la ciudad de Linares, recuerda que hay modificación, hay cambios, ahí ya se están haciendo algunas mejoras. Pero cualquier duda o consulta, llame al 1480, sí, llame al 1480. Y ahí le van a dar toda la información como corresponde. Por acá nos vamos de inmediato a una pequeña pausa comercial cortita y a la vuelta el noto reggaetón, así como también la mejor música de los 80-90. A ver si aparece alguna paya del tío Teja. Sí, por favor, ¿eh? A ver, ¿qué mandó usted?
2: Oye, a propósito de caos, DJ Nuclear, tránsito suspendido en calle Rengo desde Yumbel hasta calle Brasil por el pintado del lomo de toro, para que tengan conocimiento los conductores y eviten esa calle mencionada.
0: Muchas gracias por la información, pelado KS Foco. Saludos para Coquimbo, saludos para Copiapó, saludos para La Serena, saludos a Alejandra, saludos también para Sandrita Silva. Nos vamos a dar una pequeña pausa y volvemos de inmediato. Ahí está, motivado.
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8: 10:03.
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14: 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Esto se viene bueno.
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1: Hoy saluditos para todos los que están en sintonía de la número uno el día de hoy. Super Martes Alternativo.
2: Si el amigo Molina hoy no se ha reportado, no creo que lo tengan con candado. Y si no está en la peguita, debe estar con la Danielita, pues. Eso, Molina.
1: No te hagas el Larry con la Sandrita. Diez de la noche con 20 minutos. Saluditos para Isi, saluditos para Yesenia, Yanna Fuentes, Corina, ¿cómo le va? Muy buenas.

0: Buenas noches, escuchando aquí Potencia Atómica.
1: Buenas noches, mi querido amigo Teja. Todos los días los saludo en la mañana, amigo. Bendiciones para usted, amigo.
0: 80, 90. Un saludito, DJ Nuclear. Un saludo al Jimmy Prima, al Jano Esquina Mocha. Un saludo al jefe de jefe. Un saludo a la Civita Las Tocas, siempre en sintonía de ella. Toma matecito, dice, muy bueno, Julito, muy bueno. La Silvita, un saludo para ella, a Silvita y a don Carlos Retamal. Un saludo, Jimita Freire, al tío Cheno y a Alejandra Villares.
1: Muy bien, muy bien.
0: Mauricio Antonio. Ahí lo vamos a tomar para el 18, lo vamos a tomar unos terremotos ahí en la plaza. Ya, un saludo a todos los que están en sintonía, a todos que me falta. Al Rorro. La que anda perdida, la Fabiola Soto, la Chanorri. Y un saludo a todos los que están en sintonía. Ya, DJ Nuclear, adelante. Muy bueno su programa, oiga. Los quieren copiar, pero es imposible, porque la sala de sonido está DJ Nuclear.
1: El piloto del avión, según usted, amigo. El piloto del avión. Tremendo saludito para Rominita, así como también a Rubia Skille. En el noto de reggaetón nos vamos con los Pitchot Boys.

10 de la noche con 27 minutos. 10 de la noche con 27 minutos. Oye, ya mañana no tenemos programa. Nos vemos el jueves. Nos vemos el jueves 17 en Plaza de Armas. Hay que prepararse para estar con todo el ¡fua! Así es.

0: Pérez.
1: Este año se tomará la michelada con DJ Nuclear el Tejito. Mire que el año pasado se las tomó con la vecinita.
2: En todo caso. Saludito para Gonzalito Lave, ahí está motivado. Ale, muy buenas noches.

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1: 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Esto se viene bueno.
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11: Nos gusta mucho tu programa, nos entretenemos en la tarde cuando llegamos del trabajo. 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
13: Hola, DJ.
14: Hola, Machucado de DJ Nuclear.
15: Hola, Nuclear, ¿cómo estás?
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19: Por tu culpa, DJ, este.

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2: Radio Tropical Latina te da la hora. 11 y 5 minutos.
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0: 11:33.
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2: Radio Tropical Latina te da la hora. 4:58.
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Oye, tenemos ya, tenemos primeramente, déjame saludar a toda la gente, por supuesto que sí. Buenos días, mi querida familia, buenos días a todos los que están en la sintonía. Buenos días, aquí comienza una nueva jornada llena de alegría, con música, con mucho sentimiento. Les deseamos a todos ustedes y les damos la cordial bienvenida al Despertar Ranchero. Claro que sí, al Despertar Ranchero. El programa que despierta sus corazones al ritmo. ¿Al ritmo de qué? De las mejores rancheras, de los mejores corridos. Y con la música que a usted le gusta, claro que sí, por supuesto. Un saludo muy especial, un saludo. ¿Y quién está conduce el programa? ¿Quién conduce el programa acá? Quique Pistolas con todos ustedes. Saludo especial para todos quienes ya nos están sintonizando desde sus hogares, desde su trabajo, desde sus vehículos, lugares donde usted se encuentre. Gracias por elegir nuestra compañía en esta hora, en este nuevo amanecer ranchero, en el Despertar Ranchero. Claro que sí, 5:07 a.m, las 5:07, ya está todo listo para tocarle la música, también para que nos puedan llamar y puedan solicitar su tema, por supuesto que sí. Acá nos vamos a estar hasta las 8:00 a.m. con todos ustedes, entregándole la buena música del Despertar Ranchero y con Quique Pistolas en la 95.5, la frecuencia donde disparamos para todos lados. Ay, qué bueno, qué bueno, qué bueno. Línea telefónica tempranito nomás. ¿Quién tenemos en línea? Aló, buenos días. Buenos días, ¿con quién por ahí? Aló. ¿Qué? Hola. Hey. Entonces nos vamos al WhatsApp. Vamos a dar el número. Vamos al WhatsApp ya tempranito. Por acá nos están escribiendo. Ay, me escribió mi cuatecita de todos los días. ¿Cómo que no? ¿Cómo que no? Claro que sí. Oye, ¿qué te pasa, hombre? Si el programa ya empezó, hombre. Hace rato que empezó el programa. ¿Dónde estás? Eso, ahora sí que sí.

buenos días. Dice, buenos días, mi pistolón. ¿Cómo está? Desde la Felicur Pasillo, Nueva Oriente. Sí, ya, ya, ya. Me hace recordar, me hace recordar el pasillo para ir a verte. Claro que sí. Dándole la bienvenida al programa. Gracias, gracias. Pasillo local 35. No te equivoques, no te equivoques. Vaya, ahí va a encontrar las verduras, pero fresquecitas, recién bañaditas. Así que le damos la bienvenida al programa para pasear la mañana. Estoy desde la una, mira, ella desde la una de la mañana está. Que tenga un bendecido día. Te pídeme una canción, que yo te toco buenos temas. Claro que sí, saludos cordiales para la Felicur, por donde el pasillo Nueva Oriente, local 35, vayan allá y van a encontrar las mejores verduras, pero fresquecitas, recién bañaditas, recién sacadas de la ducha, todo, todo fresquecito. Así que, en la mañana acá está, me dice que está desde la una de tempranito. Hoy día toca patio, hoy día hay patio, para eso, hoy día patio y comida, claro, hoy día patio y comida, que patio y verdura, hombre, qué tanto, ya te dio hambre ya. Que tenga un bendecido día. Gracias, güerita, gracias. Aquí estamos en el Despertar Ranchero, 5 de la mañana, 5 con 10 minutitos ya. Soy buen gallo. Eso que sí. Oye, ayer me olvidé de tocar unas canciones, pero se los voy a tocar esta para amanecer con ganas, pero con esas ganas que tiene que ser aquí en el Despertar Ranchero para todos ustedes, listos para recordar y disfrutar junto a ustedes. Al frente de este hermosísimo programa y con mucho cariño y con mucho sabor ranchero está su amigo de siempre, ¿quién? Quique Pistolas, claro que sí, el pistolón, me dicen unos. Claro que sí, unas güeritas me dicen el pistolón, así que súbale el volumen, prepare su cafecito, claro que sí, y acompáñense en el Despertar Ranchero por la Radio Tropical Latina. Eso que sí, y esto dice sí, mira, escucha.

0: 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Eso que sí. Y seguimos nosotros, por supuesto, acá en el Despertar Ranchero, con todos ustedes, entregándole la buena música. A esta hora ya son 5:17, las 5:17, para todos ustedes. Hoy día ya estamos a día miércoles, claro que sí. Día miércoles, miércoles 16 de septiembre. Hoy día saludamos a todos los Cornelios y a todos los Ciprianos. ¿Cuántos Cornelios habrán hoy? Nombre Cornelio y Cipriano, a él los mandamos saluditos. Claro que sí. Y damos acá el saludo también a todas las frecuencias asignadas a lo largo de la región de O'Higgins, del Maule y parte de la región del Ñuble. Y claro que sí, claro, un aplauso. Se están riendo de Cornelio y Cipriano, hombre, de eso. Eso, hoy día es su onomástico de Cornelio y Cipriano, así que los saludamos acá en el Despertar Ranchero para todos ellos. A ver, ¿hasta dónde disparamos? Aquí estamos en la 95.5, acá en Curicó. De acá nos vamos hasta San Fernando a través de la 93.7. En Talca, la 910 AM, Linares 95.3. Cauquenes, la 103.7. Constitución, 95.7. Pichilemo, la 106.3. Licantén, 99.3. Iloca, 98.5. Duao, 93.7. En Bichuquén llegamos a través de la 99.7. Lolol, 90.1. Paredones, 89.1. En Pencahue, la 103.7. Curepto, la 100.9. Claro que sí. Y a ver, por acá, ¿qué tenemos por acá? A ver, nos vamos a la línea telefónica, a ver, la línea telefónica ya, para que usted pueda llamar y también separar su tema, su canción que quiere escuchar. También lo puede hacer a través de nuestros teléfonos, dos teléfonos que los tenemos ya habilitados, sí. El 752-50-41-41, 752-32-80-21, son los dos teléfonos que ya los tengo desocupados, sí, por supuesto, sí. Y nuestro WhatsApp también, para que usted nos pueda escribir su mensaje de texto o pedirnos su tema o saludar a alguien al más 569-6741-4765. Sí, ahí lo tenemos.
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0: Eso.
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0: ¿Quién? Se llevaban. Y ahí estamos, ya tenemos las 5:20, las 5:20, línea telefónica, a ver a quién tenemos por acá, qué cuate tenemos. Buenos días.
2: Buenos días.
0: ¿Cómo está usted? Gusto en saludarle a esta hora.
2: Bien, gracias a usted.
0: Qué bueno, aquí estamos también ya sentaditos y peinaditos para entregarle la buena música a todos ustedes y la alegría del Despertar Ranchero.
2: Aquí lo estamos interesando.
0: Eso que sí, es un aplauso, caramba. llama, ¿qué sí. tanto?
2: Una cuequita, por favor.
0: Una cueca, ya.
2: Sí, por favor.
0: Don Pedrito, una cueca, cualquiera. Sí. Y ahí le vamos a poner una cuequita buena, buena, buena, para que saque el pañuelo. Así ya, que
2: gracias,
0: no se preocupe.
2: Buen día.
0: Gracias, gracias. 5:21, las 5:21. En el despertar ranchero, por supuesto. Ayer me quedé debiendo este temita y hay que ponérselo. Claro que sí, tempranito nomás hay que ponérselo el tema. Y nos vamos. La gran señora, dicen.

0: todo lo que se... Quieta, hombre, quieta, pistolita, quieta todavía, no hay nadie para disparar, quieta, hombre, quieta, quieta, quieta. Oye, aquí estamos, para los que se vienen integrando a la radio, los que se quedaron dormiditos, ya son las 5 de la mañana con 26 minutos, por supuesto que sí. Les damos la bienvenida a todos ustedes, por supuesto, acá en la Radio Tropical Latina. Ya empezó, a partir de las 5 de la mañana empezó el despertar ranchero, con la mejor música, la alegría y el sentimiento, por supuesto que sí. Y aquí en los micrófonos, como siempre, su amigo de siempre. Quien les habla, por supuesto, Quique Pistola, listo ya para acompañarlos en esta jornada. Ya lo estamos acompañando en esta jornada, así que súbale, súbale el volumen a la radio. Y con esto saludamos a todos mis cuates, a toda mi gente que está en la sintonía, por supuesto que sí. Y ya está sonando la buena música, 5 de la mañana con 26 minutos, las 5 con 26. Y esto me pidieron esta cuequita para levantar el ánimo, porque nos vamos con ganitas, con ganas, por supuesto que sí. Así que hay que estar pero atentos al programación, porque se viene bueno. Oiga, faltan poquitos días, ¿eh? Ya no falta nada para el 17-18, así que hay que alistar la garganta, hombre. Claro que sí.
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0: Y aquí nos vamos con la música, nos vamos, por supuesto que sí. Y esto dice así, mira.
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0: Claro.
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0: ¡Eso que sí! ¡Vamos, pues, vámonos, bueno! ¡Epa!

Y eso, que ahí está la cueca, que me hizo sudar, que me hizo sudar, y al vez que me dio, ya me está dando sella, por supuesto que sí. Oye, aquí estamos en el despertar ranchero, por supuesto, acá en el despertar ranchero. Ya estamos a día miércoles 16, a Cornelio y a Cipriano, está de onomástico. Le mandamos saludos cordiales para ellos, por supuesto que sí. Aquí estamos con Quique Pistola para todos ustedes a través de la 95.5, la Radio Tropical Latina, por supuesto, ya acá, aquí estamos. Sonando la música ranchera, la cueca que va directo al corazón, con sentimiento, tradición y ese sabor que nunca pasa de moda, claro. Claro que no. 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

0: para todo lo que viene levantándose, lo que viene sacudiendo la pereza, también le mandamos un saludo cordial. A ver qué es lo que nos toca por acá, qué es lo que nos dice, porque me sonó la alarma y cada vez que me suena la alarma es porque tenemos que ir a los comerciales. Ya son 5 de la mañana con 30 minutos, las 5 con 30. Y aquí regresamos luego, claro que sí.
1: 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Son las 5 de la madrugada, con 31 minutos.
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1: Y ya tenemos las 5 de la mañana con 35 minutos, 5:35, me escribieron, gracias, me dicen, ¿cómo está don Quique Pistolas? Que te... A ver, acá, claro, ¿cómo está don Quique Pistolas? ¿Cómo que don Quique? Quique nomás. Aquí escuchando su programa en San Fernando, quiero mandar un saludo para mi hermano que llegó a visitarme, dice, para las fiestas patrias. Ay. Llegó a visitar, ¿cierto? Ya, listo, y quiero... Y también para mi ex que está en la sintonía. ¿Cómo? Ay, quiere el tema estos celos, dice estos celos. Claro que estos celos ahí lo vamos a programar 5 de la mañana con 35 minutos, las 5:35 aquí en el Despertar Ranchero, por supuesto. Con ustedes, su amigo de siempre, el hombre de la música, que le pone, que la levanta tempranito para que usted pueda realmente poder levantarse y sacudir la pereza. Claro que sí.
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1: Súbale el balame, compa, súbale el volumen a la radio, compa. Que aquí se canta en el Despertar Ranchero. Y aquí se vive la música, por supuesto que sí. Y nos vamos, 5:36 minutos, las 5:36.

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1: Y por supuesto que sí, por supuesto, salimos de las 5:39 ya, 5:39 aquí en el Despertar Ranchero para todos ustedes, por supuesto. Y nos vamos aquí a esta publicidad que es muy importante. A ver, línea telefónica, ¿a quién tenemos por acá en la línea? Buenos días.
2: Buenos días.
1: ¿Cómo está usted? ¿Cómo está? Bien, ¿y usted cómo amaneció?
2: Bien, con la gracia del Señor.
1: Qué bueno, güerita, ¿con Gloria?
2: Sí, con ella misma.
1: Bella, pues. Hoy día te tocamos tu temita, Gloria. Te quedé debiendo ayer. Pero hoy día sí, me pongo al día.
2: Ayer, ya sería ayer.
1: Ay, ay, ay, hoy día me pongo al día.
2: Estoy cobrando los dos.
1: Ay, ay, ay, ay, ay, ay, ay.
2: Hoy día, tema.
1: Ya, hoy
2: el
1: día.
2: Tema,
1: hoy día le vamos a. El temita lo vamos a poner, ¿ya?
2: Ah, qué bueno.
1: Así que no se preocupe. Claro, ¿cómo, ¿cómo dice que está? ¿Cómo se, dígame?
2: Pongo un disco lindo, con una alegría, pero mi disco es el mío.
1: Claro, sí, por supuesto. Estamos poniendo toda la música, es buena, toda la música que me piden, por supuesto que sí.
2: Claro que sí, pues,
1: ¿Quieres saludar a alguien?
2: Sí, quiero saber quién quiero saludar.
1: A ver.
2: Al señor Croca, que, o sea, se me olvidó el nombre de este caballero, que es tan re buena persona.
1: Ya.
2: Bueno, pero voy a empezar por saludar a don José de San Fernando.
1: Ya, qué bueno.
2: Y con un disco lindo. Bueno. No sé, bajo el puente, no sé.
1: Ahí lo vamos a poner, ya.
2: Ya, señor Sócrates, sabes que quiero saludar a ese caballero porque es muy buena persona.
1: Me parece bien.
2: Es un caballero muy buena persona, ha hecho muchas cosas buenas.
1: Ya, qué bueno, qué bueno. Ya.
2: Y por eso quiero saludarlo a él con toda su familia.
1: Qué bueno, que dan el saludito para toda la gente.
2: Una buena persona. Y saludo también al jefe de ahí, pues que saludarlo, porque gracias a él hay una buena música en radio por todas partes.
1: Claro, por supuesto que sí, le mandamos un aplauso a usted.
2: Así que yo quiero saludarlos a ellos, ¿saben?
1: Ya, saludar me parece
2: al parón,
1: muy bien.
2: Saludar a mis amigos, a la hija y a don, a su marido, a toda la gente, a la señora Delfina, que haga los quesos de cabra, mucho voy a ir a comprar.
1: Ah, ya, queso. Qué bueno, qué bueno. Ahí le mandamos los saluditos que lo están escuchando, sí, claro que sí.
2: Por favor, oiga, y usted que tenga un regio día, que le
1: gracias.
2: Vaya bien, que estupendo, cada día mejor.
1: Gracias.
2: Cada día mejor, porque usted está muy bien. Usted es una muy buena persona y a las personas buenas les va bien.
1: Por supuesto, por supuesto que sí.
2: Hartas bendiciones y muchas gracias. Y no se olvide de tocarme mi disco.
1: Por supuesto, no, si ya lo tengo, ya lo tengo anotadito.
2: Mi nombre es ese.
1: Ya lo tengo anotadito, no se preocupe. Ya.
2: Gracias.
1: Que le vaya súper bien, que le vaya bien, ¿ah? Que tenga un bonito día, Gloria, que tenga un excelente día, claro, y un aplausote. Este, y con este aplauso también recibimos, claro que sí recibimos. Mira, escucha, escucha, que esto es muy importante.

0: 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Buen gallo, las 5 de la mañana con 45 minutos. ¿Dónde te vas? 5 con 45. Línea telefónica, aló, buenos días. ¿A quién tenemos por ahí? Buenos días. Hola, hola, ¿cómo están, hombre?
1: De San Fernando.
0: Hola, de San Fernando, claro que sí, dígame.
1: Bimbo, me decía de 5.
0: Ah, claro, ¿para quién? Escúchame por el celular, hombre.
1: Saludos para la ciudad de Colombia.
0: ¿Para quién? ¿Con qué canción?
1: La señora Gloria.
0: La señora Gloria, ya, por supuesto. Ahí le mandamos saludos a la señora Gloria que te está escuchando. ¿Algún temita que quiere escuchar?
1: Con la milla, la milla negra.
0: ¿Cuál? ¿Cuál temita? A un hombre
1: muerto que lo lleva. La media negra.
0: La media negra.
1: Pantalón café.
0: Ya va el pantalón café. Ya ahí le vamos a poner el pantalón café. Ya el pantalón café lo vamos a anotar. Ya, ahí está, ahí lo vamos a programar el tema.
1: Ya se cae, tenga buen día, Kike.
0: Ya, igual manera, para ti, cuate. Que le vaya súper bien. Las 5 de la mañana con 46 minutos. Ahí le está dedicando el pantalón café a la señora Gloria, el hombre. Ya tenemos líneas habilitadas, lo tenemos desocupadita. Esta otra está desocupada también y esta también está desocupada. Las dos están desocupadas. 75-250-41-41 y el 75-232-80-21. Ahí están los dos, claro, de su
2: borracho.
0: Y nuestro WhatsApp para los que se vienen integrando a la radio. El más 569-6741-4765. Ahí están los números y el WhatsApp también para que nos puedan llamar, por supuesto. Aquí estamos en el Despertar Ranchero, escuchando a todos ustedes sus llamados también, y que también que le ponemos la música a ese corazoncito que de repente está sufriendo. Acá le ponemos la música nosotros, claro que sí. Y me pidieron una de Juan Gabriel, me pidieron también, está en la programación. Quiero escuchar el tema de Juan Gabriel, y esto va para la Felicur. Dedicado el temita para la Felicur. 5 de la mañana con 47 minutos, 5 con 47.
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1: Y ya tenemos las 5 de la mañana con 52 minutos, las 5 con 52. Qué bueno el tema. Abrázame, mi amor, que el tiempo pasa y ya. Atención, mi gente, aquí estamos en el Despertar Ranchero. Ya llegó la hora para cantar, para bailar, por supuesto. Y ya estamos a pasitos de llegar, al 18 para poder ir a las fondas, ¿ah? Por supuesto que sí. A ver, ¿a quién tenemos por acá? ¿Qué es lo que nos dice este WhatsApp? Por supuesto que nos llega los WhatsApp también. Y hay que escuchar a la gente que nos escribe, nos llama.
2: Buenos días, Kiki Pistola, buenos días, Don Pati.
1: Hola, ¿qué tal?
2: Me gustaría escuchar la canción Vestido Rojo.
1: Vestido Rojo.
2: Por favor. Ya. Gracias, saludos a todos.
1: Vestido Rojo, ahí le vamos a poner un saludito, por supuesto que sí. Y un aplauso, ahí está programado el Vestido Rojo. A ver por acá, ¿qué es lo que nos dice? A ver, escuchemos el WhatsApp. A ver, ¿qué es lo que nos dice por acá el WhatsApp? A ver, pongámosle.
3: Saludo al Barty, al rey de las perillas, al Barty. Buenos días, muchachos.
1: Hola.
3: Sintonía de Rancho de Antofagasta. Porque ya estamos terminando el turnito.
1: Qué bueno. Quiero
3: que tengan una bonita día, una bonita jornada.
1: Gracias.
3: Y quería pedirle este temita, El Amante Apasionado.
1: El Amante Apasionado.
3: Gracias, amigo, esto que está rostando sintonía de acá de Antofagasta, va quedando.
1: Eso,
3: El Amante. Turno. Chau,
1: qué
3: chau.
1: Bueno,
3: tenemos sed.
1: Ah, tienes sed, no tienes nada. Bien, listo, ahí le mandamos saludos cordiales, por supuesto que sí. Por supuesto que acá estamos en el Despertar del Amante, Y seguimos en el Despertar Ranchero, por supuesto, 5 de la mañana con 54 minutos, las 5 con 54.
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1: Y me pidieron debajo del puente, vamos a poner debajo del puente para saludar a Gloria de San Fernando. De San Fernando le manda saluditos a Gloria, de San Fernando. Y esto, un aplausote también. Claro que sí. Las 5 con 54 minutos, 5 con 54, a levantarse, a sacudir la pereza. Oye, mandamos saluditos también a la jefecita que ya se levantó a hacer los frijolcitos. Le mandamos saludos cordiales y un aplauso y un abrazo de esos apretadísimos, de esos que solamente doy yo, que te hacen crujir las costillas, bonita. Eso que sí, debajo del puente.

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1: Oye, acá seguimos, atención, mi gente, que acá seguimos en el despertar ranchero, por supuesto. Ya viene debajo del puente, por supuesto que sí.
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1: Ya tocamos debajo del puente, hombre. Ya tocamos debajo del puente, ahora bien. Ahora viene Gloria, prepárate, Gloria. A ver, vamos, tenemos la línea telefónica. A ver a quién tenemos en línea. Aló, buenos días. Se fue.
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1: Ya tenemos las 5:59, las 5:59, por supuesto. ¿Cómo avanza la hora? Aló, buenos días. Buenos días por ahí. Sí, buenos días.
3: Buenos días.
1: ¿Con quién tenemos el gusto por ahí?
3: Estamos llamando, ¿de qué?
1: ¿De dónde?
3: De Curepto.
1: De Curepto, un aplauso para Curepto. Pues, claro que sí.
3: Quisiera, si es posible, una canción de los Halcones Negros.
1: Ya, la sí, por supuesto.
3: Que sea nomás de los Halcones
1: los
3: Negros.
1: Halcones Negros de Curepto, claro que ¿sí? Le vamos a poner Halcones Negros de Curepto. No hay problema, ¿con quién hablamos por ahí?
3: Lo voy a escuchar,
1: tiene que escucharlo, güey, tiene que escucharlo. O sea, que lo, de que ponemos
3: lo pone... que lo pase muy bien, si no lo saludo antes del 18, que pase un feliz 18, mi guacho.
1: Lo importante es que me diga salud nomás, nada más.
3: Ay, salud, hermano.
1: Eso, qué mal, qué bueno. Ay, ay, ay, no más, güey, qué bueno, qué bueno. A levantarse con alegría, ahí está el despertar del cielo. Gracias, ahí le ponemos en los Halcones Negros, no hay problema. Gracias por estar en la sintonía, saludos cordiales. Allá nos escuchan en Curepto, claro que sí. ¿Cómo que no nos escuchan por todo lado a través de las 100.9? Claro, un saludo cordial para todo ello, claro que sí.
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1: Vamos, ya me sonó el timbre de nuevo.
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1: Y esto me mandan ¿a dónde? A la tanda y regresamos. Vamos a la tanda comercial y regresamos, güey. No se me vayan a ir tantito que regresamos.
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3: Son las 6 de la mañana. Con un minuto.
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1: Las 6:04 a.m, las 6:04, ya las 6:04 a.m, por supuesto que sí. Aquí estamos en el Despertar Ranchero, seguimos nosotros, pero aquí sentaditos, pero poniéndole bueno, 6:04 a.m, por supuesto. Aquí nos vamos a ver al WhatsApp, qué es lo que nos dice por aquí el WhatsApp. A ver, por supuesto que sí, vamos a escuchar, a ver el WhatsApp que nos dice.
2: Hola, mi cuate Pistolones.
1: Hola, ¿cómo estás, güey?
2: Quiero pedirle un tema.
1: ¿Cuál?
2: El pica pica. Con el Monte Aguilino, por favor.
1: El pica pica.
2: Que tenga buen día, muchas gracias.
1: Ya, el pica pica, a ver, escuchemos, ¿por quién lo canta?
2: Hola, mi cuate Pistolones.
1: Hola.
2: Quiero pedirle un tema.
1: ¿Cuál?
2: El pica pica con el Monte Aguilino, por favor.
1: Al Monte.
2: Que tenga buen día, muchas gracias.
1: Gracias a usted, güey, gracias por estar en la sintonía. A ver, y nos vamos por acá, ¿qué es lo que dicen?

vamos con este temita, 6:05, las 6:05, ya estamos con el siguiente tema, por supuesto, para entregarle a todos ustedes, aquí en el Despertar Ranchero, llegó la hora de cantar, de bailar, por supuesto, y de recordar los grandes amores al ritmo de la música ranchera.

0: es lo que nos dice por acá, qué es lo que nos dice. A ver, vamos al WhatsApp, por supuesto. Oye, mi pistolón, me dice, ¿me podría poner la canción que se llama? Y me acuerdo de ti, me acuerdo de ti. Ay, ay, ay, otra vez te acuerdo. Me acuerdo de ti, ya. De Vicente, claro. De Vicente.
1: Cuídate, Juan, que ya por
0: ahí. Dedicada para alguien, güerita, dedicada para alguien. Ahí le vamos a poner el temita, por supuesto que sí, ya viene el. A ver, el de Pantalón Café, me pidieron también el de Pantalón Café y lo vamos a seguir con la programación de la radio, por supuesto, acá en el Despertar Ranchero para todos ustedes. Claro, a todos los que están sintonizando la radio, a todos los que se vienen integrando, le mandamos un saludo cordial, por supuesto, a esta hora, 6 de la mañana con 12 minutos, las 6 con 12. Aquí estamos en los micrófonos, ¿quién está? Su amigo, su compadre, su servidor, ¿qué capi? ¡Tolas! ¡Qué tanto! 6 con 12.

0: mañana con 17 minutos. Las 6 con 17 minutos, por supuesto que sí. Aquí estamos en el Despertar Ranchero para todas las personas que están en la sintonía. Para todos mis cuates que ya se levantaron, que están yéndose. ¿A dónde? Están yendo a la chamba, están yendo a la chamba. Les saludamos cordialmente a esta hora del programa, las 6 con 17 minutos. ¿A quién tenemos en línea? Aló, buenos días.
1: Aló, buenos días, mi chiquito. ¿Cómo amaneció?
0: Vio bien. ¿Y usted cómo amaneció? ¿Cómo dice que amaneció?
1: Amanecí un poquito mejor.
0: Me parece bien, cada día más mejor. Ya cuando llegue el 18 vas a estar bien. Y de ahí el 20 de nuevo te enferma, ¿día?
1: Ojalá.
0: ¿Cómo está usted? ¿Cómo dice que le va?
1: Bien, chiquito, bien.
0: Qué bueno,
1: yo,
0: qué bueno, qué bueno.
1: Trabajando, cansada, pero ahí dando.
0: Claro, ¿ya te vas a la chamba?
1: Sí, ya
0: bueno.
1: Voy caminando ya.
0: Bueno, súbale el volumen a la radio nomás.
1: Aunque... Sí, por todo el centro me quedan mirando cuando voy hablando.
2: ¡Qué fue borracho!
0: ¡Qué bueno, qué bueno!
1: Todo el centro
0: ahí,
1: Quiquito, me quedan mirando.
0: Esto que sí. Oye, ¿quieres saludar a alguien? Mándalo, saludo,
1: sí,
0: mándalo.
1: Sí, a los chiquillos de ahí arriba y a todos mis hijos para allá también de Colmirilla.
0: Ya.
1: A mis nietos y así para la gente que me conoce. Y a todos. Y a Cerrucio también. Que lo pase bien y que no tome nada mucho.
0: ¿A quién le dice el Cerrucio?
1: A Rucio, que se cuide.
0: Al Rucecito. No, está cuidado el Rucecito.
1: Que se cuide mucho nomás.
0: Que se
1: cuide. Y va a ser papá.
0: ¿Va a ser papá de nuevo? ¿Va a ser papá el Rucecito?
1: Sí, caballero. Pero bueno. Algo le queda.
0: Sí, por supuesto que sí.
1: Y un saludo para todos los que van a la chamba para allá a trabajar, para todos, que se cuide, que pasen buenas fiestas. Y nada, porque pasen las llaves nomás y que no se crean los más bacanes.
0: Claro, exactamente, claro que sí. Y que tomen
1: sí,
0: harto.
1: Que igual, que pasen buenas fiestas.
0: Gracias, aquí vamos a estar trabajando, nosotros vamos a estar chambeando, vamos a estar en la mañanita, vamos a estar todos los días en la mañana, de 5 a las 8 entregando, claro.
1: A uno que está solita le sirve para escucharlo.
0: Exactamente, ahí tú solito y yo solito, ahí que
1: vamos a hacer algo por ahí.
0: Claro, por supuesto que sí. Ya se me cuida y le vamos a
1: ya
0: tocar su
1: teléfono. Cuídese, oiga, me toca una canción.
0: ¿Cuál sería?
1: La mal sentada.
0: Sentada, ¿cómo lo habrán, cómo te habrán dejado, oye? La mal sentada ahí.
1: Esa es la mal sentada, va a dedicarse la Rucio.
0: Ay,
1: oye, y nunca me llegaron los remedios que me iban a dar,
0: pues. Cierto que no llegaron, así dicen nomás, pero ¿qué
1: le vamos a hacer? Que le quedaba nada colágeno.
0: Ay, lo que... Qué bueno. Oye, ya, ahí.
1: Ya, mi chiquito, cuídese.
0: Se me cuida, güerita. Ahí ya. Estamos 6 de la mañana con 20 minutos, las 6 con 20 minutos, ya vamos. ¿Y nos vamos a dónde? Por debajo del agua, los rancheros del río Maule, por supuesto que sí.

0: 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Aquí tenemos en línea. Aló, buenos días. Aló, buenos días por ahí. Se fue el güerito, se fue. 6 de la mañana con 27 minutos, 6 con 27. Viene el vestido rojo, por supuesto que sí.
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0: Ya tenemos las 6 con 27 minutos, 6 con 27. Oye, ya se levantaron, ya sacudieron la pereza. Hay uno que se están dirigiendo a la chambita, ya le mandamos un saludo cordial a los que están detrás del volante. También los saludamos acá en el Despertar Ranchero. Eso que sí, línea telefónica. Aló, buenos días.
2: También los saludamos
0: acá en el Despertar. ¿A quién tenemos en línea? Buenos días.
3: Quique.
0: Sí, con él mismo. ¿Con quién hablo yo?
3: ¿Cómo está, Quique?
0: Hola, bien, bien. Dígame.
3: José Abarca.
0: Ya, cuénteme, José Abarca.
3: De San Fernando.
0: Sí, listo, listo. ¿Cómo está usted? Ya. ¿Algún temita?
3: Bien, la mina negra.
0: Ah.
3: La mina negra.
0: Ya listo, ahí lo vamos a poner.
3: La mina negra.
0: Ya listo, listo. No te preocupes.
3: Esa es Diona Gloria.
0: Eso, eso, ya listo. Que estés muy bien, se me cuida. 6 de la mañana con 28 minutos, 6 con 28, línea telefónica. Aló, buenos días. Buenos días por ahí.
1: Voy a cantar.
0: Ahí nos vamos a la música. Este es el vestido rojo. Claro que sí, que se viene con ganas. Las 6 con 29 minutos ya en el Despertar Ranchero. Claro, claro que sí.

0: Son las 6 de la mañana. Con 33 minutos.
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estamos, por supuesto, a las 6:38 a.m. las 6:38 aquí en el Despertar Ranchero para todos ustedes. A ver, me llegó un WhatsApp. Me gustaría escuchar La Higuera, dice, con el clavel, La Higuera, con el clavel. Vamos a anotarlo acá, La Higuera. Higuera con el clavel, claro que sí. Y seguimos con la música que me están pidiendo para poner los temas, por supuesto. Amante apasionado, ya viene Amante apasionado. Aquí estamos con toda la música del mero, mero, para entregarle a todos ustedes. Claro que sí, claro que sí. Despertar Ranchero para todos ustedes. Acá con Quique Pistolas. Y nos vamos a la música. Que tantito.

0: supuesto que sí, 6:43 ya, güey. 6:43, aquí estamos y damos la bienvenida a los que se vienen integrando a la Radio Tropical Latina, aquí en sus estaciones, en distintas frecuencias asignadas a lo largo de la región de O'Higgins, Maule, parte de la región del Ñuble, por supuesto que sí. Aquí nosotros programando los temas y dando ese ánimo, por supuesto. Ya viene también el piecito de cueca, por supuesto. Estoy esperando que se levanten todos. Oye, vamos a la línea telefónica. ¿Quién tenemos por acá? Buenos días.
1: Buenos días, Quique.
0: Hola, muy buenos días. Gusto saludarte.
1: Aquí vamos, camino a la chambita.
0: ¿Cómo?
1: A camillar, como dice Rusio.
0: Esta, Robin, ahí está, va la cuadrilla de Robin, caramba.
1: Sí, aquí vamos, para allá, para San Vicente.
0: Oye, dice por ahí, me pasaron la voz, dice que el rociecito tiene a 4 mujeres embarazadas. ¿Qué va a ser? ¿Qué le va a hacer el hombre?
1: Hay 4 más.
0: ¿Hay más?
1: Sí, hay 4 más.
0: Ay, ay, ay, oye, que este rociecito sí que la lleva. Por eso.
1: Sí, y ahora lo están pidiendo de allá del extranjero. Le llegó un mensaje este día.
0: Tienen pedido
1: para afuera. Un recado para la señora Cecilia, ¿verdad? ¿Sí se llama?
0: Ya.
1: Que le ofertó un remedio, Rusio.
0: Sí, vos dices que nunca llegó el remedio.
1: Pero es que dice que todavía no tienes contacto de ella, vos.
0: Ay, ay, ay, ay, ay, no más.
1: Oiga, dígale que esté tranquila, no más, si la pócima la tiene lista, dice.
0: Ah, ¿lo tiene lista la pócima?
1: Sí, dice que él está arreglando viejo de la cadera, riñones, de todos lados.
0: En serio que sí, ya.
1: Que dice que él está bien descaerado en la endereza. Sí que tiene remedio para todo eso, dice que tranquila nomás, dice que pasa la fiesta, tranquila nomás y ahí pues va a empezar a atender porque tiene muchos pedidos.
0: Ay, ay, ay, este que está el rusiecito ahí.
1: Sí. Oye, sí que tiene que aprovechar antes de noviembre porque el ruso lo están pidiendo de por allá de... para el lado de Haití. Ay, que ay, ay, con los haitianos, pues.
0: No, ya pierde el ruso. Ahí ya pierde, claro. No.
1: Dice que no le tiene miedo a ni un haitiano.
0: Digo, no. Ahí, por ahí se lo pierde. Por ahí pierde. No le recomiendo.
1: Pero ahí, yo no sé cuánto lo que es Rusia, puede que se agrande tanto.
0: Tanto que se agrande Rusia, capaz que no te quede dormido nomás.
1: Pero si dice que ni le tiene ni miedo ni a un kick pistola,
0: güey. Ah, no, anda, ahí nomás dile que tenga cuidadito ese güey, que no se preocupe cualquier.
1: Oiga, ratito. Y el ruso lo saca por el aula, usted dice que usted no tiene que ser nada muy grande.
0: No, güey. Nada muy grande, no la ha visto la pistola todavía. Güey.
1: No, que usted no es muy grande deporte, güey. Por el aula, dice.
0: No, que todo, oiga. Que todo bueno, todo lo que es bueno viene en frasco pequeño. Así que tranquilito.
1: ¿Y el veneno también, pues?
0: También, claro que sí.
1: Oiga, dice que él, usted lo saca más o menos, dice que ya. ¿Cómo será un kiki?
0: Ay,
1: pero
0: ahí
1: dice que ya tiene que estar, está faltando el pelo.
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1: Se fue efecto medio de hino este rubio.
0: Esta que... 6:46. Oye, güey, ¿a dónde van? ¿Dónde les toca irse ahorita? ¿De dónde se van? ¿Al sur, al norte?
1: Sé que un saludo a todos los viejitos ahí, pues, todos los viejos que salen temprano a trabajar.
0: Todos los que van a la chamba, claro, ¿sabes? Claro.
1: Y esperando que la empresa nueva den un buen asado, güey.
0: Tiene que ser así.
1: Para celebrar bien la... el cumpleaños en Chile, pues.
0: Claro, por supuesto, ya no falta nada.
1: Sí, pues ya el jueves empieza la fiesta ya, pues.
0: Eso que sí, o sea, mañana ya estamos vestidos de guaso, sí. Para ir a bailar a la fonda, claro que sí.
1: Sí, que
0: claro.
1: Ahí va a mandar un saludo a toda la gente, pues.
0: Qué bueno, ¿algún temita que quiere escuchar?
1: Con las barajas benditas.
0: Las barajas benditas, listo.
1: Sí, que...
0: Baraja.
1: Y oiga, ¿va a pegarse una huerta para la isla o no?
0: Ahí vamos a ver, que vamos a trabajar ese día, de ahí capaz que...
1: Pero solo hasta las tardías sábado, yo queríamos día sábado tirar un
0: par de corderos.
1: Un cuarto de novillo y un cordero.
0: Y... Ya, por allá te caigo, ya tengo tu número, Robin, así que tranquilito nomás.
1: Ya, ahí estamos tirando una digamos, van a
0: haber
1: concursos y cosas ahí,
0: puño. Ya, ahí le vemos, ahí hacemos
1: alguna cosa. Ahí vamos a echar a bailar cueca Rusia, como vaqueo toda esta semana, bailando cuecas con él. Ya lo teníamos bien escrito en la cueca.
0: Ya está.
1: Y el único problema es que se lo saca con la escuela, ¿no? Así muy arqueado de pata, este loco,
0: ¿no? Hazlo bailar con nomás solamente con, ¿cómo se llama? Sin escuelitas, sin escuelas, así.
1: No, y tengo ganas de poner uno puro clavo medio de las botas nomás. Nada más que para que pinche, ¿no?
2: Qué buen caballo va montando el caporal.
1: Y quiero, bueno, Quique, que tengas buen día, ¿no?
0: Listo, Robin, que te vaya súper bien. Un abrazo, que te vaya bien. Gracias. Listo, que tenga buen día. 6:48 a.m. y me pidieron los halcones negros, los halcones negros que me estaban reclamando. Desde Curepto me piden los halcones negros. Y aquí que le vamos, le damos.

0: muy mentado.
1: Hoy me pidieron este temita para tocarlo, pero escúchame, es muy bueno, muy bueno. A ver, vamos a la línea telefónica, a ver a quién tenemos por acá. Aló, buenos días. Buenos días. Aló, ¿con quién por ahí?
2: NN,
1: ¿cómo estás, NN? Gusto saludarte en esta mañana, caramba.
2: Oye, sí, te escuchaba con mucha atención.
1: Gracias.
2: Y la verdad es que te quiero felicitar porque cada día usted la está rompiendo en la provincia de Curicó.
1: Gracias.
2: Hay mucho
1: gracias,
2: público, wey, que quiere conocerlo a Don Quique Pistola.
1: Gracias, güey.
2: Ayer estuvimos en el Manzano y la verdad es que hay mucha gente que lo escucha durante la mañana y me llama mucho la atención que tan rápido han marcado una diferencia enorme, por así decirlo, por tus seguidores.
1: Gracias, güey. No, es que
2: así que usted tiene que seguir por el buen camino nomás, Quique Pistola, y darle para adelante, porque en la vida siempre hay obstáculos y hay que tratar de vencerlos de buena forma, de buena elite, de buena manera.
1: Eso que sí.
2: Yo digo, por detrás, porque
1: ¿por
2: hay
1: dónde?
2: Mucha gente que obviamente te quiere ver abajo.
1: No se te escucha bien, güey. ¿Dónde? ¿Dónde? Ahora sí, por ahí sí, saca la cabeza por la ventana. No se escucha bien.
2: Quique, lo que pasa es que te decía que hay mucha gente que te quiere ver bien y obviamente el ser humano, el chileno, es muy chaquetero. Entonces, yo siempre digo de que en la vida hay una persona que está viendo todo y todo se paga en esta vida.
1: Por supuesto, sí.
2: Así que yo le deseo, como siempre se lo he dicho, no ahora, sino que fuera de micrófono, que la está rompiendo en cada rincón de la provincia que ando. Siempre me hablan de Quique Pistola, como saben que tenemos alguna cercanía. Entonces, no quiero aburrirte más, no quiero aburrir a los auditores, y sigue con tu programa tan exitoso en la provincia y en la región y en el país, Quique. Un abrazo a la distancia.
1: Gracias, Sergio. Sergio, que Dios, gracias. Ya te confundí de nombre. Francisco Arévalo, gracias por estar en la sintonía. Gracias también para
2: oye,
1: ti, un
2: Quique,
1: abrazo. Cuéntame.
2: Para aprovechar el combo, mucha gente que va saliendo de la provincia de Curicó a la costa curicana, que lo hagan con bastante precaución, con cuidado. No adelantar en las curvas, que es muy peligroso. Hay muchos chicos que los papás les pasan la

0: Póngase Nación Bolívar.
1: Póngale, póngale. ¿Cuál temita quiere escuchar?
0: Los hermanos Campos.
1: Los hermanos Campos, ya listo. Acá le vamos a programar los hermanos Campos. No hay problema, señor. No hay problema. Y le ponemos, le programamos. Gracias por estar. Gracias, gracias. 6:57 6:57 Escuchemos este tema que me mandaron para programarlo, ¿ah? Para programar este bueno, este. Porque estamos en el mes de la patria y estamos con la música. Y esto que dice así.

Oye, qué bueno tema, qué buen tema. Por supuesto que sí, aquí estamos en el mes de la patria. Y aquí le ponemos 7 de la mañana, ya son 7 de la mañana. Con 0, ahora 7 de la mañana con 0 minutos. Oye, aquí poniéndole, bueno, claro que sí. Estamos en el mes de la patria, nosotros también, aquí estamos. Ya listecito también, ya listé el pañuelo, la que me quiera sacar a bailar cueca, que me avise nomás que yo zapateo en cualquier fonda, también zapateo. Eso que sí. Oye, me tocaron el timbre y me dijeron, ¿sabes qué? Tenemos que ir a la tanda y nos vamos a la tanda comercial. Y regresamos, que regresamos.

0: Son las 7 de la mañana. Con un minuto.
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0: 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Son las 7 con 10 minutos, por supuesto que sí. Oye, que nos vamos a la línea telefónica. A ver, aquí tenemos en línea, buenos días. Aló, buenos días por ahí. Ya, entonces nos vamos al WhatsApp a ver qué es lo que nos dice el WhatsApp. Aquí nos dice, hola, muy buenos días, ¿cómo amaneció usted y yo y su familia? Quiero pedirle una canción de Los Talismanes del Ritmo, sí, para saludar a mi hijo, Los Talismanes del Ritmo. Acá le ponemos Los Talismanes. Vamos a ver si alcanzamos Los Talismanes del Ritmo. Tenemos muchos pedidos, igual que todos los días. Muchos pedidos, sí, por supuesto. Para saludar a mis hijos Manuel Marchán, a José Marchán y a mi señora Maritza Valenzuela, por supuesto, con el tema, sí. Somos de Romeral, un aplauso para Romeral que nos están escuchando a esta hora. Un aplauso grandísimo y bien apretado. Línea telefónica, lo buenos días. Ya, y nos vamos a ¿dónde? Al Pica Pica, que me pidieron el tema, el Pica Pica.
1: Claro.
0: Bueno, güey. Póngale, bueno.
1: Bueno, oiga, podríamos hacer a seguir alegrando la fiesta.
0: Sí, por supuesto, alegremos la fiesta nomás, que estamos en 18 acá, nadie se molesta. Están
1: todos los viejos, allá para el sur, oiga, de Arica hasta Punta Arenas, y se llama Pica Pica. A ver, viejo, ponele con la corriente, por lo menos.

Y ahora vamos a dar una pasadita por el negocio, por supuesto, a todas las frecuencias de la Radio Tropical Latina a lo largo de la región de O'Higgins, a lo largo de la región del Maule y parte de la región del Ñuble, por supuesto. En Curicó también nos escuchan acá, nos escuchan a través de la 95.5, claro que sí. Nos disparamos hasta San Fernando a través de la 93.7, llegamos a Talca también, a Linares, Cauquenes, Constitución, Pichilé, Molica, Antén, Iloca, Duao, Bichuquén, Lolol, Paredones, Pencagüe, Curepto. Claro que sí. Y vamos a la línea telefónica a ver a quién tenemos en línea. Aló, buenos días. Buenos días por ahí, ¿a quién tenemos? Aló. Y nos vamos a la música, nos vamos a la música, nos vamos a la música a ver qué es lo que nos dice por acá. Necesito la canción Me Acordé de Ti, por supuesto que te acordaste de mí, claro que sí. Ahí le vamos a poner el temita, claro que sí. Eso, ya viene, tranquilo, tranquilo, ¿a dónde te vas, a dónde te vas? Y nos vamos, ya son las 7 de la mañana con 16 minutos, 7 con 16.

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1: Líneas habilitadas, por supuesto que sí, a esta hora ya son las 7 de la mañana con 20 minutos, las 7 con 20, aquí en este programa que llega gracias a todos ustedes, gracias por supuesto a todo nuestro auspiciador, al gran gestor inmobiliario Jorge Godoy, caramba, apoyando como siempre la música, la alegría, nuestra gente, claro que sí. 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El gran gestor inmobiliario Jorge Godoy Valenzuela. 7 de la mañana con 22 minutos, las 7 con 22. Y nos vamos, ¿a dónde que nos vamos? La mal sentada, me dice que la mal sentada.
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1: Aquí viene la mal sentada, a ver qué tenemos en línea. Acá tenemos un WhatsApp que nos llega. Hola, buen día, dice. Soy Pía, quisiera mandar un saludo para mi tía Margarita y mi tío José. Mándale los saluditos para José y Margarita. De parte de Pía, sí, quisiera escuchar la canción de Rocío Dúrcal, Amor Eterno. Eso es la que me ofrecieron una vez y me dejaron a los dos meses. Amor Eterno, ya, y le vamos a poner de Rocío Dúrcal, ya. Vamos a ver si alcanzamos de Rocío Dúrcal, ya. Vamos a poner Amor Eterno. Esta canción me trae recuerdos. A los dos meses me dijeron, te vas, payasito.
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1: ay, ay, ay, 7:23, minutos a las 7:23. Nos vamos con la canción, la mal sentada, me pidieron. Y aquí viene la mal sentada.
2: ¡Ay!
1: ¡Eso, güey! 7:23, 7:23.
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Y ya estamos al aire nuevamente a las 7:27 minutos, 7:27, por supuesto que sí. Acompañándoles con la mejor de la música, por supuesto, con todos los requeridos de todas las personas que nos piden. Ya vienen los rancheros del río Maule, libro abierto que me pidieron también, sí. Llegamos con todo el corazón, con todas las pilas puestas aquí en el Despertar Ranchero, con Quique Pistola. 7:27, las 7:27. Y esto que le ponemos bueno, este es su programa, ranchero de todos ustedes, un espacio lleno de alegría, de recuerdos, de amor, de tradición, pensando especialmente, sí, para todos ustedes, para todos los fieles auditores del Despertar Ranchero. Ya tenemos las 7:28, 7:28, claro que sí,

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0: 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Por supuesto, a ver qué es lo que nos dice por acá, nos vamos al WhatsApp. Hola, mi pistolote, dice mi pistolón. Le quiero mandar un saludo desde local 35 Pasillos Nuevo Oriente a mi amigo Kenito y a su señora y al vecino René. Y a su vecina Magda, ay, ay, ay, ellos son del pasillo Nueva Oriente, local 34. Ay, ay, ay, ya manda los saluditos, sí, por ahí en la Felicur, donde están las verduras fresquecitas, bien lavaditas. Sí, por supuesto. Las verduras, hombre, las verduras, bien bañaditas las verduras. Ahí le mandó saludos, por supuesto, para su amigo, que está su amigo Kenito. Su señora también, y al vecino René, y su vecina Magda también, ahí le mandan los saludos, por supuesto. Ellos están en el local 34, pasillo 34, ahí en la Felicur, como verduras lavaditas y bien bañaditas. Y bien sequitas también, porque las verduras hay que secarlas, hombre. Ahí estamos, claro, ya nos vamos a ver acá. 7:30 a.m, las 7:30, me sonó la alarma. Y nos vamos a los comerciales. Claro que sí, nos vamos a los comerciales y regresamos.
2: 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Son las 7:00 a.m. Con 31 minutos.
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12: Hola, hola, Quique, desde acá de Santiago, amiguito, ya pisándole los talones al 18 de septiembre. Un abracito grande con esta música, poder emprendernos con la alegría, con la chispeza y con la alegría que tú que te caracterizas siempre todas las mañanas. Un abracito grande, amiguito, muchas gracias por la entretención, por la alegría, por la energía que tú te proyectas todos los días y con la inyección ahí de las amigas que te levantan el ánimo.
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0: Gracias, gracias, gracias. Claro, por supuesto que sí. Que toda me levanta que el ánimo tempranito nomás. Mira, aquí justo llegó la que me levante el ánimo, güey. Que lo adivinaste, adivinaste, pero que adivinaste, ¿ah? Aquí estos son los mensajes, mira.
14: Hola, Quique Pistola, ¿cómo está?
0: Bien.
14: ¿Cómo amaneció?
0: Bien.
14: Espero que bien. Acá está su editora para levantarle su ánimo y dejarle su ánimo, pero bien arriba, ¿eh? Que tenga un buen día, un gran abrazote.
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0: ahí,
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0: Que me levante el ánimo cada rato, oye. Bueno, mire.
14: Hola, Quique Pistola, ¿cómo está?
0: Bien.
14: ¿Cómo amaneció?
0: Bien.
14: Espero que bien.
0: Sí.
14: Acá está su editora.
0: Sí.
14: Para levantarle su ánimo.
0: Ya.
14: Y dejarle su ánimo, pero bien arriba, que tenga un buen día, ya. Un gran abrazote.
0: Ya, gracias por el ánimo. Claro que sí, 7 de la mañana, las 7 con 38 minutos, las 7 con 38 ya. A ver, y seguimos por acá saludando. Hola, muy buenos días, saludos para usted. Muy buen programa, si se puede. El temita Dos Mujeres y un Camino del Grupo Bronco, por favor, gracias. Vamos, tenemos más pedido que chicha para el 18 y... Dos Mujeres y un Camino. Dos Mujeres, no querís nada. Un Camino, claro, ya le ponemos de los Broncos. Vamos a ver si alcanzamos, si no tendría que colocárselo mañana.
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0: A ver, ¿a qué toca por acá? Gracias por estar en la sintonía, todos ustedes. Gracias. 7:39, a las 7:39. Claro que sí, claro que sí. Vamos a los rancheros del río Maule. Libro abierto, me pidieron. Claro que sí, libro abierto. Ya nos vamos, porque estamos con la música tradicionalísima. Quieto, a ver, ¿qué te pasó, hombre? ¿Qué

0: aquí estamos, seguimos, por supuesto, aquí al frente a este hermoso programa, El Despertar Ranchero, con mucho carisma, entusiasmo, que lo hacemos nosotros aquí. Está Kike Pistola, por supuesto, y que suene la música, que suene Hancha Rosqueado. Claro que sí.
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0: A ver, nos vamos al WhatsApp, ¿qué es lo que nos dice el WhatsApp por acá?
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0: Bien, escuchemos el WhatsApp.
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0: Ay, ¿qué pasa? Con bastante ánimo por acá. A ver, tenemos una invitación histórica del día del hospital, por supuesto. A ver, que no le entiendo bien acá. En el cementerio Héctor y Cultural de Curicó, sí, por supuesto, histórico de cultural, el cementerio histórico de cultural, va a haber, creo, pareciera que va a haber, a ver, vamos a leerlo bien, que me lo envíe a mi WhatsApp, envíamelo al WhatsApp, Luchito, envíamelo al WhatsApp, hermano, al tiro, no mal, al tirante,
1: por ahí te anda
0: esto que está en la sintonía también, quiere que le levanten el ánimo, seguro. Mándame a mi WhatsApp, güey.
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0: a ver, para ver de qué se trata, güey. Ahí estamos, 7 de la mañana con 45 minutos de la mañana. Aquí estamos en El Despertar Ranchero, por supuesto, aquí en la Radio Tropical Latina, la radio que se escucha, la radio del pueblo, a través de la 95.5 y todas sus redes, todas sus frecuencias asignadas a esta hora. Claro que sí. Eso. No dejemos de pasar, porque esto también es bueno, buenísimo.

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A ver, ¿a qué tenemos por acá? Invitación, si hay una invitación, y esto hay que destacarlo, por supuesto. Día histórico del hospital, en conmemoración el día histórico del hospital, don John Bordachar Sotomayor, alcalde de la comuna de Curicó, y Luis Figueroa, director del cementerio municipal, junto al Comité de Patrimonio Cultural Hospital de Curicó, tienen el agrado, por supuesto, de invitar a usted a la conmemoración, a conmemorarse a los funcionarios que ya partieron, por supuesto. Esta actividad está enmarcada en la celebración del Día del Hospital. Esta actividad busca rescatar... Espérate, hombre. Busca rescatar... A ver, ¿dónde estamos? Los patrimonios locales, sí, por supuesto, para honrar a quienes dedicaron su vida a la salud de nuestra comunidad. El programa, la ceremonia de conmemoración, presentación de la orquesta clásica... Recorrido patrimonial visitando a los funcionarios del hospital fallecidos. O sea, es una actividad que hay que ir, por supuesto. Claro que sí. La fecha es el viernes 2 de octubre. Este viernes 2 de octubre, ¿sí? El próximo mes, 2 de octubre, 2026, desde las 16:30 horas, por supuesto, lugar en el Cementerio Histórico Cultural de Curicó. Invita la ilustre Municipalidad de Curicó, Cementerio Histórico Cultural de Curicó y el Comité Patrimonial Cultural Hospital de Curicó. Así que ahí estaremos. Eso para que vayan, vamos a ir, y que quieren conocer a Quique Pistolas, ahí va a estar Quique Pistolas, ¿no? Así que vayan preparadas nomás. 7:49, se viene la baraja bendita, me pidieron la baraja bendita y aquí está la baraja bendita, por supuesto, 7:49.

0: ya tenemos 7:53 a.m, las 7:53, güey, o sea que nos vamos, nos despedimos, le vamos a quedar debiendo, sí, por los temas que nos solicitaron, le vamos a quedar debiendo, ¿ah? Pero mañana tempranito se lo estamos tocando, claro que sí, claro que sí. Hoy nos despedimos, gracias por su cordial sintonía y nos vamos con este clavel que llegó a clavel, pero no alcanzamos para más, no alcanzamos, gracias. Gracias. 7:54 nos despedimos del gestor inmobiliario Jorge Godoy Valenzuela. Nos despedimos de todas las frecuencias, ya no se vayan, que vienen las noticias. Así que aquí nos encontramos nosotros el día de mañana. Gracias por estar con nosotros aquí en el Despertar Ranchero con todos ustedes. Se despide Quique Pistolas. Gracias por estar en la sintonía. Muchas gracias.
1: ¿No se la fallan ustedes? El único que se la falla era el león sordo. Entonces yo se la voy a enseñar a todos los que no se la saben. Cuando yo diga saltando, saltando, ustedes me dicen las breas te están colgando, ¿ya? ¿Estamos listos? A la 1, 2 ya lo fuimos.

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2: Son las 8 de la mañana en punto.
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0: La Fiscalía de Curicó obtuvo veredicto condenatorio en el proceso judicial contra Ketty de las Mercedes Castro. Exitoso desfile de fiestas patrias en la Plaza de Curicó. 17 sumarios sanitarios se han cursado por parte de la Seremi de Salud en fiscalizaciones previo a fiestas patrias. Pronto habrían novedades por anomalías en el cementerio de Curicó. Y Curicó Unido mantiene distancia con el colista.
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0: 6 de septiembre, qué linda fecha. Claro, estamos ya listos para empezar a zapatear, a mover el pañuelo, a sacudir, ¿no es cierto? Las palmas para estas hermosas cuecas que nos vamos a mandar durante el fin de semana, celebrando nuestra patria, nuestras festividades dieciocheras. Muchos de ustedes seguramente nos están escuchando desde otro punto, no al habitual de todos los días, ¿no? Porque aprovecharon esta semana de salir, de tomarse vacaciones algunos. Y me di cuenta, porque el tráfico o el tránsito, para ser así, más específico, de distintos vehículos ha bajado en gran intensidad, por lo menos hoy en la mañana. Seguramente hay establecimientos educacionales que no tuvieron clases, ¿ah? Y seguramente algunos pidieron permiso para no asistir a trabajar. Pero ya se nota que hay menos tránsito vehicular en distintas calles a esta hora, por lo menos entre las 7 y las 8 de la mañana era bastante notorio. 16 de septiembre, vamos a saludar con mucho agrado, con mucho cariño a todos los Cornelio y también a Cipriano, quienes están de onomástico, ¿eh? Y a propósito, también vamos a saludar a don Barty Cornelio Cipriano Núñez Retamal, quien está a cargo de la puesta del aire el día de hoy. ¿Qué les habla? Sergio Peñalosa Calderón. Un día, la verdad es que amaneció con algo de nubosidad, pero se esperan 22 grados de temperatura para el día de hoy en la tarde, ¿eh? Más incluso caluroso que la jornada de ayer. Hizo bastante calor, ¿se dio cuenta usted? Y se siente ya esta sensación, valga la expresión, térmica, con bastante calor durante esta jornada y este espacio primaveral que estamos, ¿no es cierto?, viviendo durante este 18 de septiembre, afortunadamente va a servir para que la gente pueda salir a disfrutar, para que puedan salir también a las fondas y ramadas, a las distintas actividades organizadas. Hay bailes, celebraciones ahí. Incluso yo el día 19 de septiembre voy a estar en una actividad ahí en el sector de la Medialuna de Entre Ríos, en Molina. Bueno, una actividad entretenida. Y la verdad es que todos estos días van a haber diversas actividades, de qué domaduras, qué carreras en saco, qué empinar el codo, qué montón de cosas que van a estar activas durante esta celebración de Fiesta Patria. No se quede en casa, aproveche de salir a dar una vueltecita. Y que a los comerciantes y a los emprendedores también les vaya muy, pero muy bien este fin de semana. Que ya comienza, ya se empieza a sentir. Mañana ya a las 20 horas se inaugura la ramada, derechamente, en todos lados. Así que ya hay que ponerle nomás el hombre a lo que será estas fiestas patrias. Vamos a comenzar con noticias policiales. Yo quiero preguntarle, ¿se recuerda del caso de la mujer que tenía a su madre lamentablemente fallecida y en estado prácticamente momificada al interior de una vivienda en el sector de Aguas Negras, y que cobraba su pensión, ¿no es cierto?, varios meses en los que estuvo esta mujer, esta madre fallecida? Pues bien, la fiscalía ha conseguido un veredicto condenatorio en un proceso judicial contra Ketty de las Mercedes Castro Cáceres, hija de esta mujer, que de acuerdo con la causa, en el año 2021, la mujer fue sindicada de haber mantenido el cadáver de su propia madre momificado al interior de su casa en el sector Aguas Negras, en la región del Maule, en la ciudad de Curicó. La investigación estableció que Castro Cáceres mantuvo oculta a su madre fallecida. El fiscal jefe de Curicó, Miguel Gajardo, afirmó que efectivamente la señora Ketty Castro Cáceres habría mantenido oculta a su madre fallecida con la intención clara de aprovecharse de las pensiones de Montepío que ella recibía de la Caja de Previsión de la Defensa Nacional. Para obtener esos dineros, la imputada falsificó cartas poderes, los cuales presentó en la entidad capredena para la obtención de estos dineros. En ese contexto, recibió cerca de 4 años esas prestaciones indebidas. El caso llegó a un juicio oral ante el Tribunal de Juicio Oral en lo penal de Curicó. El tribunal acogió parcialmente la pretensión de la fiscalía. Algunos periodos de la acusación estarían prescritos incluso. Según indicó el fiscal Miguel Gajardo, otros delitos ocurrieron dentro del periodo de la persecución penal. La imputada fue sancionada por obtener fraudulentamente del fisco o de cajas de previsión prestaciones indebidas o con antecedentes que no corresponden. La causa estableció que en 2017 Ketty Castro Cáceres presentó ante Capredena un poder falso. Se acreditó esa falsedad y se estableció una condena por dicho delito. El fiscal Gajardo señaló que el día 25 de septiembre, a las 13 horas, se hará la lectura de la sentencia correspondiente, donde el tribunal correspondiente dispondrá las penas de aplicar a esta imputada y eventualmente penas sustitutivas o penas efectivas, según corresponda, ¿no? El juicio estuvo suspendido durante casi un año porque se discutió incluso la posibilidad de enajenación mental de la imputada, se realizaron pericias psicológicas y el servicio médico legal estableció que no había tal inimputabilidad, ¿no? Esto permitió la continuación del juicio que terminó con los alegatos de clausura y el veredicto del tribunal. Pero la condena se va a conocer entonces este próximo 25 de septiembre en un caso que fue totalmente de connotación pública, muy bullado, había mucha molestia y enojo contra Ketty en ese momento, y todo porque ciertamente llamaba la atención como una hija, ¿no? Podría haber ocultado tanto tiempo el cadáver de su madre, en una situación prácticamente inhumana. Hay relatos propiamente de la fiscalía que nos los vamos a dar a conocer nuevamente, ¿no? Porque ya se dieron a conocer en una oportunidad, pero quizás también revictimizar a quienes seguramente están ligados a la familia. Eran bastante escabrosos. Como el cuerpo estaba incluso solamente tapado con cartones. Incluso gatos que ingresaron al domicilio hicieron de lo suyo con el cuerpo también. Entonces son situaciones bastante complejas y que después de que los vecinos nada supieran de la propia mujer que estaba fallecida, incluso habían pensado que estaba en Santiago internada, se logra descubrir, ¿no es cierto?, que esta mujer estaba al interior de la casa y se quedó, ¿no es cierto?, como un macabro hallazgo en ese momento y que fue noticia nacional y que hubo un montón de situaciones que finalmente dan el resultado de este veredicto condenatorio que se va a conocer la sentencia el próximo 25 de septiembre. Y nos vamos hasta la comuna de Linares porque reciben nuevos vehículos para reforzar el sistema de seguridad municipal. Tres nuevos vehículos para Linares fueron entregados por el delegado presidencial regional, Juan Eduardo Prieto, junto al Seremi de Seguridad Pública, Germán Parra, y el alcalde de la comuna, Mario Mesa. Se trata de dos camionetas de tipo SUV y una 4x4 para aumentar la cobertura en la vigilancia en distintas zonas de la comuna mediante el Programa del Sistema Nacional de Municipalidades de la Subsecretaría de Prevención del Delito. Señala, partimos la semana con buenas noticias en la línea de lo que quiere el presidente José Antonio Kast, reforzando la seguridad con esta entrega de estos tres vehículos. Reconocemos los que vienen trabajando esta municipalidad en esta materia con un buen equipo de seguridad, salas de monitores de primer nivel, y esta entrega viene a complementar esta labor más aún cuando esta semana será un gran despliegue, resaltó el delegado Prieto. El Sistema Nacional de Municipalidades perteneciente a la Subsecretaría de Prevención del Delito es un mecanismo que entrega recursos técnicos, financieros e innovadores en el municipio para fortalecer sus capacidades locales a partir de las necesidades de cada comuna y de manera transparente para avanzar en equidad territorial en materia de prevención del delito y de seguridad pública. Prisión preventiva para sujeto detenido con 8 kilos de cocaína y 3 armas de fuego. Mientras conducía un vehículo, el imputado intentó evadir un control de carabineros y luego de un seguimiento controlado de la policía, escapó a pie tras chocar con una señalética y otro vehículo. La medida cautelar de prisión preventiva fue que el juzgado de garantía de Curicó decretó contra Alejandro Mauricio Negrete Urtubia, quien fue formalizado por el Ministerio Público por los delitos de tráfico de drogas, tenencia ilegal de armas de fuego y municiones, Cabe recordar que dicho caso se remonta a la madrugada de este lunes, cuando, en el contexto de un control rutinario de carabineros, funcionarios de dicha institución detectaron un vehículo en las inmediaciones de Avenida Doctor Osorio. Como carabineros intentó fiscalizarlo, el conductor emprendió la huida la persecución, que terminó en el sector de Río Huequillo. En tal contexto, tras colisionar con una señalética y un auto, el sujeto abandonó el móvil, siendo detenido solo unos metros más adelante. El sujeto transportaba en el maletero una mochila con armas y con drogas. A las armas y los 8 kilos de drogas se incautaron. Además, se le suman 11 bolsas de nylon transparente contenedoras de una sustancia rocosa con similares características a las del clorhidrato de cocaína. 52 proyectiles balísticos de 9 milímetros sin percutar. 12 proyectiles balísticos 45 milímetros sin percutar. Una pesa digital y 5.232.000 pesos en dinero en efectivo. El fiscal jefe de Curicó, Miguel Gajardo, señaló que el detenido fue formalizado por los delitos de tráfico de drogas, tenencia ilegal de arma de fuego y municiones. Estos hechos acaecieron, ¿no es cierto?, el 14 de septiembre. Oportunidad en que carabineros sorprendió a este automovilista en el sector surponiente de la ciudad de Curicó. Al ver la presencia policial, este sujeto huyó primero en el vehículo y luego a pie, siendo detenido por carabineros. Al revisar el vehículo en el cual el sujeto se transportaba, se encontraron más de 8 kilos de cocaína, además de 3 armas de fuego y gran cantidad de municiones de distinto calibre, dijo el oficial. Estos graves hechos motivaron que fuera pasado control de detención, fuera formalizado por los delitos y se decretó su prisión preventiva, estableciéndose que es un peligro para la seguridad de la sociedad y un plazo de investigación de 5 meses para el término de esta causa. Vamos a hacer nuestra primera pausa en las informaciones y luego volvemos a RTL.
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0: 8:17 y fíjense que fue un exitoso desfile realizado ayer, organizado por la Municipalidad de Curicó en la Plaza de Armas, en honor a las fiestas patrias, que tuvo una alta convocatoria, una participación importante de distintas delegaciones, pero especialmente el público que acompañó esta actividad. Sinceramente, siento que hace mucho tiempo no se veía un desfile de estas características en la Plaza de Armas de Curicó, por lo que también con la alta presencia de efectivos militares y de la Armada, le dio también un toque especial a la celebración de este desfile en honor a las fiestas patrias, ¿no? La actividad contó con la participación de delegaciones del Ejército y también de la Armada de Chile, además de las fuerzas vivas de la comuna, destacando a los estudiantes de la Red Municipal de Educación dependiente del DAEM. Bajo una consigna de patriotismo e integración, se llevó a cabo el tradicional desfile de fiestas patrias organizado por la Municipalidad de Curicó, actividad cívico-militar que reunió a centenares de personas y que tuvo lugar en el sector de la Plaza de Armas de la ciudad. El desfile en honor a la patria fue presidido por el delegado presidencial provincial Óscar Águila, contando con la presencia de la primera autoridad comunal, el alcalde de Curicó, George Bordachar Sotomayor, quien en la ocasión fue acompañado por los concejales Francisco Sanz, Ibe Cheire, Edgardo Reyes, Pilar Contardo y Paulina Bravo. Así también estuvieron presentes la senadora o el senador Cristian Vial y la senadora Andrea Valladares, junto a ellos los diputados Roberto Celedón, Jorge Guzmán, Benjamín Moreno y Javier Muñoz, además de representantes de ambas policías y de organizaciones de la comuna. Resaltó en la actividad la participación de las delegaciones del Regimiento número 19 Colchagua, entidad militar que incluyó su banda instrumental y la Armada de Chile con un importante contingente a la base naval de Talcahuano. De la misma forma, las numerosas organizaciones funcionales y organizadas de la comuna, entre ellos bomberos, la defensa civil, clubes deportivos y clubes de guasos de Los Lirios del sector de Sarmiento. Sobre la realización del masivo desfile de Fiestas Patrias 2026, se refirió el alcalde de la comuna de Curicó, George Bordachar, quien resaltó la impecable participación ciudadana.
1: Maravilloso, si esto es lo que queremos, que la comunidad se sienta integrada, en lo que nos decía el obispo hoy día. Dejemos el individualismo al lado, seamos más solidarios, trabajemos para los demás. Y hoy día lo mismo, vimos un tremendo desfile, mucha gente, mucha familia, y eso es lo que pretendemos. Para variar, estamos teniendo el día lindo para todas nuestras actividades, el día atrás para la vendimia. Así que hoy día es un día maravilloso para también celebrar nuestras fiestas patrias acá en Curicó.
0: Bueno, asimismo, el comandante del regimiento número 19 de Colchagua, el coronel Sergio Jara, resaltó el impecable homenaje a la patria desarrollado en Curicó, valorando el espíritu patriótico, el sentido cívico y la gran participación de las fuerzas vivas de la comunidad, por lo que felicitó al municipio curicano por esta organización.
2: Bueno, felicitar a la comuna de Curicó por su sentido de patriotismo, su sentido cívico y la impresionante cantidad de personas que vinieron a participar de esta actividad. El ejército siempre vamos a estar apoyando la integración con la sociedad, así que por ese lado vamos a estar siempre apoyando, dispuestos de acuerdo a los requerimientos que tengan acá en la comuna.
0: Bueno, en realidad una participación importantísima. Ante el brillante desfile de las Fiestas Patrias 2026, en el caso de la vecina del sector de Rauquén, Clara Vidal calificó el desarrollo de este desfile como un maravilloso desfile. En realidad me encantó, vine con mis hijos y hemos presenciado un desfile maravilloso con mucha participación de las personas y sobre todo con la presencia del Ejército y también de la Armada. Aparte de tantas organizaciones que dieron vida a este impecable desfile de Fiestas Patrias en Curicó, sostuvo Clara Vidal. Cabe señalar que previo al desfile también se realizó el Tedeum de Fiestas Patrias, actividad que tuvo lugar en la Iglesia de la Matriz y que fue presidida por el Obispo de Talca, Galo Fernández, ocasión que además se procedió al descubrimiento de una placa recordatoria con motivo de los 100 años de la diócesis de Talca. Mire, y en este sentido también se habló justamente respecto del desfile. Vamos a hablar tanto del desfile como también de los 100 años de la diócesis de Talca, ¿no? Porque específicamente, en continuación con el desfile, estuvimos conversando con la concejal Pilar Contardo quien destacó la organización y también la significativa o significancia que reviste este tradicional desfile de Fiestas Patrias. Actividad principalmente que se desarrolló en horas de ayer en el sector de la Plaza de Armas y que contó con un importante barco de público, y a juicio de la concejala, Contardo, tras el brillante desfile existen muchas personas que durante los últimos días han desplegado importantes esfuerzos pensando en el éxito de esta actividad, agregando que su calidad de concejala es un bonito deber estar presente y especialmente acompañar a la ciudadanía. Escuchemos lo que dijo en conversación con RTL la concejal María Pilar Contardo Jofre.
3: Hacen un esfuerzo por estar aquí, pero lo hacen con cariño, representando a sus comunidades y también para brindar su saludo, cierto, y sus honores a nuestra patria. Así es que felicitar la organización, a todos los equipos municipales también, que sabemos que esto es un tremendo trabajo, pero por sobre todo también a todas las agrupaciones que estuvieron participando el día de hoy.
0: Bueno, por su parte, la reina de la fiesta de la vendimia del año 2025, la señorita Catalina Aladro, junto con valorar el espíritu del patriotismo de las y los curicanos, dijo haber disfrutado el desfile de Fiestas Patrias 2026.
4: Se ha hecho en años anteriores, pero lo encuentro súper bonito como para mostrar un poco lo que es Curicó, así que en ese sentido no, me encanta y yo lo disfruté mucho.
0: Bueno, el desfile de Fiestas Patrias 2026 fue calificado por los asistentes como una actividad llena de patriotismo. Ahí estuvo Patín Urbano, desfilando también en patines. Muy bien, ahí por el grupo de patinadores. Oye, a propósito entonces de los 100 años de, bueno, con este desfile, el Tedeum que se realizó ayer en la mañana, se descubrió una plaquita de los 100 años de la diócesis de Talca. Y el obispo de Talca, Galo Fernández, destacó el sentido espiritual de los 100 años que han transcurrido desde la creación de la diócesis de Talca y el impacto, ¿no?, que positivamente ha causado en las distintas comunidades católicas de la región del Maule. La celebración la hizo la autoridad eclesiástica luego del descubrimiento de una placa recordatoria realizado en horas de la mañana de ayer martes en la ciudad de Curicó, donde posteriormente se llevó a cabo el tradicional Tedeum de Fiestas Patrias. Escuchemos lo que dice Monseñor Galo Fernández.
5: Una fiesta preciosa por la independencia nacional, 18 de septiembre, y hemos querido aprovechar la oportunidad para ser presente en una placa recordatoria la historia de la iglesia que ha caminado junto a la ciudad, al servicio de la ciudad, contribuyendo a mirar los problemas, a mirar a las personas, a colaborar para que haya paz, respeto, alegría. Celebramos 100 años de la fundación de la diócesis, ha quedado plasmado en una placa al ingresar a la iglesia matriz de Curicó, que ha sido también como cuna y centro del surgimiento de toda la ciudad.
0: Bueno, junto con la importancia que reviste el primer centenario de la diócesis de Talca, Monseñor Carlos Fernández destacó la importancia de una palabra de esperanza en el mundo cada día más confuso, y de la misma forma recordó que desde siempre han existido en la tierra personas que siembran el amor. Escuchemos al obispo de Talca.
5: Bueno, una palabra de esperanza. Siempre es más fácil ver las sombras que oscurecen las circunstancias que vivimos. Sin embargo, cuando miramos la historia de los 100 años, decimos siempre hubo problemas, pero siempre hubo gente con fuerza, con vigor, con esperanza para enfrentarlo y sembrar el amor en esta tierra.
0: Bueno, finalizado el Tedeum que fue desarrollado en la Iglesia Matriz, el obispo de la diócesis de Talca, Galo Fernández, también tuvo palabras especiales para las y los habitantes de Curicó con motivo de las Fiestas Patrias 2026. Primero llamando a la responsabilidad y también especialmente al autocuidado. Hacemos una pausa y luego volvemos con más noticias.
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0: Según el director del recinto del cementerio de Curicó, este mes habría novedades sobre anomalías en el propio cementerio municipal. Señaló que tienen antecedentes que el Ministerio Público se pronunciaría pronto. Eso está en la fiscalía y en cualquier minuto va a haber novedades. Así de categórico fue el director del cementerio municipal curicano, Luis Figueroa, quien reconoció que la investigación sobre las presuntas irregularidades han avanzado muy lento. Y a pesar de que existen varias denuncias que lo acreditarían, en conversación con el Radio RTL, el funcionario le restó importancia a las declaraciones de su antecesor y actual consejero regional, Roberto García, quien usó sus redes sociales para calificar como una persecución las irregularidades denunciadas y que habrían registros en sus periodos. Todos podemos decir lo que queramos y es respetable lo que uno quiera decir, pero la gente que ha ido a reclamar no tiene idea de política, son personas humildes del campo, fueron engañadas, puntualizó. En ese contexto, el director del cementerio municipal de Curicó cree que hay pruebas de sobra para que la justicia se pronuncie en el corto plazo. Este mes habrían novedades, contó. No hay que olvidar que la fiscalía investiga una querella presentada por la municipalidad de Curicó por presunto fraude al fisco e irregularidades en la venta y la renovación de sepulturas. En este orden, Luis Figueroa contó que se viene un proyecto muy importante para la pavimentación de todas las calles del recinto, con lo cual se acabará el barro en invierno y el polvo en verano. Puntualizó que esta iniciativa será vista por el Consejo Municipal el próximo martes 29 de octubre, donde se aprobarán 116 millones de pesos. Agregó que la idea es que ese proyecto esté listo antes del 1 de noviembre, cuando pavimentemos con todo el cementerio y vamos a abrir también el portón de calle Juan Luis Díez, acotó el director del cementerio, Luis Figueroa Bravo. Y la Seremi de Salud ha realizado 17 sumarios sanitarios, fiscalizaciones de fiestas patrias, ¿no? En su mayoría son por problemas de higiene, ¿eh? No conocer el origen ni la data de los alimentos e incluso la inspección a carnicerías en el centro de Talca, hubo observaciones a un recinto y un procedimiento sancionatorio a otro. En el marco de una fiscalización efectuada en la capital regional a carnicerías ubicadas en el centro de la comuna, la Seremi de Salud del Maule Iskra Cox, acompañada de su equipo de fiscalización, el Seremi de Gobierno Hans Heyer y el del Trabajo Erwin Castillo, informó que hasta el momento se ha hecho 118 fiscalizaciones a nivel regional, de las cuales se han cursado 17 sumarios sanitarios, por lo cual el llamado es a comprar en lugares establecidos y observar si cumplen con la normativa. La autoridad sanitaria también recalcó que como gobierno de Chile, y el Ministerio de Salud, estamos muy preocupados por la salud de las personas y por eso que nos hemos desplegado por toda la región para verificar las medidas sanitarias durante estas fiestas patrias, tanto en lugares establecidos, carnicerías, pastelerías y también próximamente en las ramadas. Llevamos hasta el momento 118 fiscalizaciones y 17 sumarios sanitarios. Asimismo, señaló que en este contexto invitamos a todas las personas a mantener la medida de higiene, lavarse las manos, evitar la contaminación cruzada y también comprar en lugares establecidos, ¿no? Explicando que los sumarios sanitarios tienen relación con problemas de la higiene. También en algunos alimentos decomisados que no se señala su data, algunos con problemas con fechas de vencimiento y también que algunos alimentos no sabemos cuáles son sus orígenes. Además reveló que la fiscalización efectuada en el centro, una carnicería quedó con algunas observaciones, mientras en la otra se instruyeron sumarios sanitarios. Por su parte, Castillo manifestó que no hemos sumado a este operativo con la Seremi de Salud por todo lo que tiene que ver con el área del derecho laboral y los trabajadores, porque el gobierno está preocupado justamente en cuidar las relaciones laborales este 18, donde también tenemos, por ejemplo, las ramadas y las fondas, donde tienen que contar con un contrato de trabajo, un contrato escrito y también turnos, que efectivamente se especifiquen por cada una de las funciones. Finalmente aprovechó de hacer un llamado y un recordatorio, a que el comercio de Talca y la región del Maule que respete el feriado obligatorio y renunciable este 18 y 19 de septiembre, porque desde el jueves a contar de las 9 de la noche como máximo y hasta el 20 de septiembre a las 6 de la mañana, y con la excepción de aquellos que especifica la ley, por ejemplo, restaurantes, cines, pubs, discotecas, servicentros y farmacias de turno, que pueden funcionar también como almacenes de barrio, atendidos por sus dueños o por un familiar completamente directo. Así que Si usted no ha hecho las compras del supermercado, le quiero decir de inmediato que mañana jueves 17, ya los supermercados están cerrando a las 7 de la tarde. Así es. Así que si usted no ha hecho sus compras todavía, vaya, aproveche de ir a estos días hoy o mañana temprano, porque no va a estar abierto los supermercados ni el viernes 18 ni el sábado 19. Dos días, porque son feriados irrenunciables. Ya el domingo a las 6 de la mañana ya termina esta carga de feriado irrenunciable y podrán funcionar los domingos los supermercados sin mayores inconvenientes. Pero vaya a abastecerse, porque después no vaya a estar con que se encuentre con la sorpresa de que, ah, chuta, no fui al supermercado y estaba cerrado. Y son dos días por lo demás, que es bastante extenso. Mientras tanto, también está la posibilidad para que no cocine, no prepare nada en la casa y se vaya a dar una vuelta a la fonda y a la ramada, ¿no? A comer un rico anticucho, una rica empanada. Y si se preparó con anticipación, bueno, tendrá la posibilidad de hacer un rico asado también en su casa, ¿no? ¿Ya fue al supermercado, don Barty? ¿Sí? Dos carros llenos, con el aguinaldo. Justamente. Me parece muy bien. Bueno. Importante entonces para que se preparen y vayan al supermercado a hacer las compras. No tengo los horarios de la Felicura, los vamos a conseguir. ¿Los tienes tú, Barty? Me los va a enviar de inmediato para poder dárselos a conocer. Importante porque la Feria Libre de Curicó, que es nuestro principal centro de abastecimiento hortofrutícola de acá de Curicó, va a tener horarios establecidos para este fin de semana del 18 de septiembre. Si bien ese feriado irrenunciable, pero aquellos locales comerciales que tienen o que son atendidos por sus propios dueños podrán funcionar de todas maneras. Y sí, tenemos horarios para la función del funcionamiento, quiero decir, de la Felicur, ¿no? Mire, la Felicur S.A. comunica a sus socios y a clientes el horario de funcionamiento para Fiestas Patrias 2026, tanto para la nave central como para el patio mayorista. ¿Qué nos interesa a nosotros? El día miércoles 16, hoy día, y mañana 17, el horario será extendido desde las 7 de la mañana hasta las 4 de la tarde, ¿no? Para el viernes 18 de septiembre, que es feriado, horario normal de las 7 de la mañana hasta las 3 de la tarde, incluso con estacionamiento gratuito. Me parece muy bien, ¿eh? El sábado 19 de septiembre va a estar cerrado. La Felicur no va a funcionar el 19 de septiembre, el sábado. Ojo con eso. Y ya el domingo 20 de septiembre vuelve con horario normal de 7 a 3 de la tarde, con también estacionamiento completamente gratuito, ¿eh? Ideal el día domingo, pues, después del 18 y 19 de la fiesta, para comprar unos ricos mariscos y unos pescados, ¿no?, en las pescaderías, para reponer un poco la energía del desgaste, quiero decir, de Fiestas Patrias, para reponer un poco ahí el entusiasmo. Me parece bien, ahí está el funcionamiento entonces de la Felicur, que ya está programada para este fin de semana largo. ¿Y usted ya tiene panorama? ¿Sí? ¿Tiene panorama para ir a la ramada, para ir al paseo del Cerro Carlos Conner? Estoy hablando acá en Curicó, ¿eh? Porque ciertamente en todas las comunas hay panoramas tradicionales para disfrutar, para seguramente ir a pasear durante estos días que son tan importantes para nuestra patria. Y aquí en Curicó justamente hay un paseo tradicional que comienza el día 19 de septiembre, el tradicional paseo al Cerro Carlos Condel, en donde la gente va a disfrutar, hace su asadito en la parte alta. Recuerde que no se puede hacer asado directamente en el piso, ¿eh? Tiene que ser utilizado en los quinchos, y si usted lleva una parrilla, bueno, puede ser una parrilla. Se lo dejo claro porque el parque Cerro Carlos Condel es un parque urbano, está con reglamento y que tiene claras directrices, y que justamente esto de hacer fuegos o fogatas a la altura del suelo no está permitido. Tiene que ser en los quinchos que están ubicados ahí en ese lugar. Claro. ¿Se acuerda usted antes cuando, quienes son de Curicó, iban al cerro el día 19 de septiembre, los muchachos detrás de a la siga de los volantines, entre elevar y buscando el volantín que se iba cortado, pasaban por arriba de las parrillas de los asados, ¿ah?, sin darse cuenta. Bueno, ahora la verdad es que no es justamente por eso, pero la ley y el reglamento del Parque Cerro Condel obliga, ¿no es cierto?, a realizar este tipo de asados solamente en parrillas o en los quinchos o pollos que están instalados ahí en el área de picnic del cerro. Así que para que tenga precaución. Y posterior a eso, bajando el cerro, se va a encontrar con el tradicional paseo hacia las fondas de Curicó, fondas y ramadas, ¿eh?, ahí que este año se realizan en la explanada del Estadio Naranja, que siempre se han realizado ahí justamente, pero antes eso no era pavimentado, eso no estaba bien, digamos, ordenado. Ahora no hay tierra, no hay barro, no hay nada. Por lo tanto, es un espacio que se instala ahí, que habitualmente es el estacionamiento del estadio, pero ya está instalado con carpas, que la verdad es que quedó muy bonito, muy ordenado, que esta vez lo organiza incluso una agrupación de emprendedores, no así la Municipalidad de Curicó directamente. Así que también me parece que hay un avance importante en ese tipo de actividades. Vaya a celebrar, vaya a disfrutar. Yo sé que los precios probablemente no estén tan bajos como en otras oportunidades. Siempre hay opciones también distintas para poder cotizar, porque eso es importante. Primero cotice, vea, observe, dése una vueltecita y elija ahí lo que más le conviene para disfrutar durante este fin de semana de Fiestas Patrias. Y si no, si va a disfrutar en familia, quédense en su casa. Quédense disfrutando con un rico asadito, con familia, con amigos. Y también es una buena opción. Siempre, lo más importante, que nosotros como medio de comunicación estamos sumados a dos campañas también que son importantísimas en este tiempo. Uno, que es la prevención de elevar volantines con hilo curado, ¿no?, que es tremendamente peligroso. Pero también, y que hemos venido recalcando hace muchísimo tiempo, sobre todo con lo que es manejar en estado de ebriedad. Así que, si usted va a beber, hágalo con responsabilidad. Si nadie dice que aquí hay que celebrar con agua nomás, pues, no se puede, ¿no? Sí se puede tomar su traguito, pero lo importante es que, si va a beber, no conduzca. Entregue las llaves. Siempre hay una persona que no bebe en el grupo y que puede ser el conductor designado. Siempre la posibilidad está también salir en un vehículo de pago por aplicación o por estos radiotaxis tradicionales, que también es una muy buena posibilidad. Hágalo, porque lo que queremos es que usted disfrute con moderación, con responsabilidad, y que si sale de su casa también vuelva en las mismas condiciones. Es un llamado que hacemos como medio de comunicación, porque tenemos la responsabilidad primero que todo de hacer este llamado para que se pueda disfrutar también bien. No sea usted el protagonista de la próxima noticia de RTL. Vamos a la última pausa y a la vuelta volvemos con un importante entrevistado.
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0: Bueno, 8:46 y estamos en contacto telefónico con el alcalde de la comuna de Licantén, don Claudio Reyes Fuensalida. ¿Cómo está, alcalde? Gusto saludarlo. Muy buenos días.
4: Muy buenos días, un gusto saludarle a todos ustedes.
0: Alcalde, hay distintas actividades que se han estado realizando en la comuna de Licantén, previo a Fiestas Patrias, por supuesto, porque ya todo el mundo anda con el ánimo de festejar, pero también se realizó una emotiva gala conmemorativa, ¿no? Celebrando los 91 años del Club Deportivo Licantén, ahí reconociendo su trayectoria, alcalde, y el compromiso de más de 36 participantes que son jugadores, exjugadores, y que han sido parte importante de esta hermosa historia. ¿Cómo estuvo esta importante actividad?
4: Sí, la verdad que muy bonito el poder celebrar junto a la gente el Club Deportivo Licantén, quien cumplió ayer 91 años de existencia. Un club que tiene historia en nuestra comuna de Licantén, que tiene trayectoria también, y que muchas veces nos ha representado muy bien en distintas partes de la región. Ahora bien, creo que la actividad que ellos han generado con el apoyo de la municipalidad tiene mucho que ver con lo que nosotros decimos que hay que hacer. Reconocer a la gente que tuvo el peso de la historia del desarrollo en la comuna, y en este caso ellos reconocían a quien tuvieron el peso del desarrollo de este club y la permanencia en el tiempo de este club, gente mayor, gente que vino a disfrutar, gente que también ha tenido historia en el desarrollo de la comuna de Licantén, gente que ya no está, muchas de ellas en nuestra comuna, gente que está en Curicó, en San Fernando, en Peleque, en distintas partes del país, y que vinieron a ser reconocidos por hoy día la gente más joven del Club Deportivo, por todo lo que han hecho por ellos y también por la comuna de Licantén. Así que muy contentos porque pudimos ver una jornada emotiva, pudimos escuchar historias, pudimos ver todo el sacrificio que ellos también tuvieron para poder seguir estando en el primer nivel del fútbol en nuestra comuna. Así que muy contentos, y espero que esto que hicieron el Club Deportivo también lo puedan revertir otras organizaciones. Es el poder reconocer, como te decía, a la gente que estaba antes de ellos y que también lo hizo muy, muy bien.
0: Muy bien, el reconocimiento a aquellos que son parte de esa historia. Alcalde, y en torno a actividades dieciochera también y de Fiestas Patrias, por primera vez en la comuna de Licantén se realizó Cuecas en Movimiento, una iniciativa que llevó nuestro baile nacional a distintos sectores de Licantén, donde estudiantes de los distintos establecimientos vocacionales fueron protagonistas compartiendo un tradicional pie de cueca con vecinas y vecinos. ¿Cómo se vivió esta actividad?
4: Sí, generamos una cosa distinta, generamos algo que no se había realizado nunca en Licantén, que llamó mucho la atención, fue una sorpresa para muchos el poder ver recorriendo nuestro pueblo un camión con bailarines, con música, para que pudiesen ver un lindo pie de cueca de nuestra gente. Hemos recorrido distintos sectores, esperamos seguir haciéndolo porque creo que son cosas novedosas que tienen que ver con las tradiciones, algo tan tan importante que muchas veces también están cuestionados. Entonces las tradiciones tenemos que mantenerlas, la cultura musical, el folclore, que es parte del desarrollo de nuestra tierra, y nosotros estamos en esa misma línea, así que estamos contentos. Fue una actividad muy muy linda, donde, como tú bien lo decías, la gente se sorprendió, la gente nos acompañó y pudo disfrutar una tarde entretenida, la cual terminó en la plaza pública.
0: Excelente, ¿eh? Una celebración, alcalde, también que le da bienvenida a septiembre por parte de los adultos mayores, que también muy motivados vivieron esta celebración. ¿Cómo lo vivió? ¿Cómo lo pasaron?
4: Sí, tuvimos una celebración con nuestra gente mayor recibiendo septiembre. Siempre se llamaba, pasamos agosto, era como celebrar, claro, que estamos vivos. Hoy día nosotros decimos, cambiamos la historia, cambiamos el recibir con alegría, con actividades, con emoción, con emotividad, una fecha tan importante para nuestro país. Saber que nos llegaba en un mes maravilloso donde hay muchas celebraciones a nivel país, por cierto, la comuna de Licantén, con distintas actividades, para poder celebrarlos y acompañarlos. Nuestros adultos mayores estaban contentos, felices, lo disfrutaron, lo pasaron súper bien, así lo reconocían, así lo rememoraban. Así que estamos en una senda que es la correcta, que es poder estar al lado de la gente más humilde, la gente que más lo necesita, la gente que ya ha tenido el peso del desarrollo de Licantén en sus hombros y que hoy día deben descansar. Y nos llamaba la atención, nos gustaba, nos enamora el ver ahí también a una señora que tenía 100 años, una señora que era de Curicó y que se llegó por motivos de trabajo de su familia a Alicantén y se enamoró de esta tierra y dice que pretende estar hasta el último día de su vida en nuestro Alicantén. Entonces creo que las cosas se hacen bien y ahí eso también lo demuestra.
0: No, excelente, muy bonita actividad y que hacen con los adultos mayores y de verdad el reconocimiento, ¿no? Y cambiar ese nombre justamente de el pasamos a agosto, ¿no es cierto?, como un consuelo, como un premio en realidad de haber pasado el mes de agosto, hoy día dar la bienvenida a septiembre, donde juntos se recibe este mes que también es tan importante para nuestro país, de verdad que para nuestros adultos mayores también es tremendamente importante. Alcalde, hay distintas celebraciones que se van a venir dando estos días, pues, en tanto en Licantén como también en la zona costa de la comuna. Cuéntenos de las diversas actividades que están preparadas para estas fiestas patrias y sobre todo para el 18 y 19 de septiembre.
4: Sí, hay distintas actividades. Mañana 17 partimos con una misa a la chilena a las 12 del día en la iglesia del Licantén. Luego tenemos el inicio de la actividad de inauguración de fonda a las 6 de la tarde en el sector del estadio, donde tenemos adornado, precioso, donde hemos hecho un tremendo esfuerzo con la gente de la corporación, con los municipales, con todos, para poder entregarle una alternativa real de entretenimiento, de compartir a nuestra gente y también a los visitantes, a quienes invitamos que estén, visiten Licantén porque lo van a pasar increíble. Esta es una alternativa donde vamos a tener Carrefour, donde vamos a tener un patio de comida, donde vamos a tener cocinería, donde vamos a tener también patio de alcoholes y sobre todo una linda carpa para poder entretenerlos con actividades, con música en vivo, con muy buenos grupos para que la gente venga a disfrutar y seguir conservando las tradiciones chilenas en la comuna de Licantén. Adicionalmente a eso vamos a tener desde las 12 del día juegos populares en nuestra comuna. De verdad que ahí nosotros estamos haciendo una invitación a la familia licantenina, a los visitantes, a que vayan, disfruten y pues sobre todo conserven el nombre de Licantén en lo más alto para que podamos seguir desarrollando este tipo de actividades y por cierto podamos seguir desarrollando también la comuna de Licantén.
0: De todas maneras,
4: como asimismo tenemos el desfile el día 18 a las 11 de la mañana en Licantén y a las 4 de la tarde en Iloca, y el día 19 adicionalmente tenemos un pasacalle en Duao, de pasacalle que después culmina con actividades, con juegos populares y con un gran baile en el sector de la Villa del Estero. Creo que es una alternativa que estamos generando para que el visitante, para que el turista también pueda disfrutar de algo tan entretenido como son las celebraciones de fiestas patrias. Ahí quiero hacer un especial agradecimiento a la Junta de Vecinos, a los vecinos del sector, quienes están tan comprometidos de poder también ayudar en la organización, en colaborarnos, para que la gente pueda disfrutar todo lo que estamos realizando.
0: Muy bien, alcalde. Por último, quiero invitarlo a que haga un saludo a todos los vecinos y vecinas de la comuna de Licantén, pero también un llamado a disfrutar estas fiestas con responsabilidad, porque somos los medios de comunicación. Bueno, también, obviamente, que la principal responsabilidad también de las autoridades es a llamar, ¿no es cierto?, a la prevención en estas fiestas patrias, a actuar con responsabilidad y con moderación en esta celebración. Así que le doy también el espacio para que pueda saludar a los vecinos y vecinas de Licantén.
4: Sí, nosotros estamos haciendo un llamado que primero la gente nos visite, que segundo que la gente disfrute, tercero que la gente comparta, que la familia esté, pero todo esto se debe hacer en responsabilidad, la responsabilidad que necesitamos al conducir, la responsabilidad que necesitamos al compartir, para que nada suceda y que estas fiestas sean de muy muy buen nivel y que la preocupación sea poder celebrar en familia. Así que para todos quienes estén en nuestra comuna y en la región y en el país, que podamos ser responsables para que nada ocurra y que podamos estar disfrutando estas lindas fiestas patrias en comunidad, en familia, y seguir desarrollando cada uno de los territorios de Chile y por supuesto la comunidad de Licantén, que tanto lo necesita.
0: Muy bien, muchas gracias, alcalde, que tengan bonitas celebraciones ahí en la comuna de Licantén, y por supuesto ya la próxima semana estaremos revisando cómo estuvo todo este 18, 19 de septiembre de Fiestas Patrias en su comuna, en la comuna de Licantén. Que tenga bonita jornada.
4: Igualmente, que tenga un lindo día.
0: Bien, el alcalde de Licantén, Claudio Reyes, fue en salida y conversando con nosotros en directo desde la zona costa, ¿no?, de la provincia de Curicó. Así que ahí con invitación a disfrutar, a pasarlo bien. ¿Por qué no? Un buen panorama sería también ir a disfrutar a la playa en estos días de fin de semana largo, del 18 de septiembre. Reiterar ahí la situación en donde nuestro llamado siempre es a disfrutar con respeto, con responsabilidad, con moderación, con mucho cuidado. Vamos a Talca. Vamos a la capital de la región del Maule, quiero decir. Está Miguel García junto a nosotros. ¿Cómo está, Miguel? Buenos días.
5: ¿Qué tal? Buenos días, Sergio, también de parte de la sala de sonido. Bueno, indicar que uno de los hechos graves que se produjo durante las últimas horas ha sido este violento accidente de tránsito, el tipo choque con posterior volcamiento que se registró durante la noche de ayer. Nos desplazamos hasta el kilómetro 249 de la ruta 5 Sur, pista oriente de sur a norte, Puente Pircay, donde este conductor pierde el control del móvil, aproximadamente uno 45 años de edad, y se estrella alta energía y liberación contra un poste del tendido eléctrico, lo saca de raíz y termina prácticamente volcando, haciendo carambola, y terminando prácticamente entre la ruta y la línea férrea a una zanja de aproximadamente unos 2 metros de profundidad, resultando atrapado, por lo cual fue necesario el trabajo de la unidad de rescate. Incluso se entregaba alguna versión respecto a que había caído al río. Sin embargo, eso se descartó con la llegada de la primera

0: Enterado y que recordamos durante la noche el pasado domingo, Sergio intentó darse a la fuga desde la cárcel a la Alameda de Talca por Tres Norte de Poniente, burlando todas las medidas de seguridad, menos cuatro medidas de seguridad. Logró burlar este interno de 35 años de edad, pese a ser confinado a descender nuevamente desde lo alto de las techumbres y posteriormente con una soga artesanal, recordamos, comenzó a bajar hacia la parte baja. Sin embargo, uno de los centinelas habría percutado al menos dos disparos, uno de ellos da en el cuerpo de este hombre y termina cayendo de la altura de unos 8 metros, perdiendo entonces la vida posteriormente en el Hospital Regional de Talca como consecuencia de un paro cardiorrespiratorio y no del impacto balístico. Hay bastante polémica respecto a lo que ha señalado la familia, que nos incluso señalaba internamente de que había algo turbio en esta muerte, y a través de un medio de comunicación de Talca, la familia aduce de que este uniforme se lo vendió un gendarme. La verdad es que es bastante curioso porque el alto mando de gendarmería señalaba que eran ropas características de gendarmería y no precisamente el uniforme verde oliva, sino que ropas similares de color verde oliva, lo que le permitió entonces durante la noche, desde las 3 de la tarde, burlar toda la medida de seguridad y posteriormente lanzarse al vacío. Así es que no sabemos si esto está en conocimiento del Ministerio Público, de que algo se había planificado y que el reo habría comprado este uniforme. Eso es lo que señala a través de un medio de comunicación que habría entrevistado a la familia que llegó hasta el servicio médico legal, en donde no se dejó ver. Fíjate que no, debido a un funeral de alto riesgo, no se permitió realizar funeral, vale decir, llevarlo directamente desde el médico legal a sepultarlo hasta el cementerio general, lo que generó entonces la molestia por parte de los familiares. Nosotros internamente conversamos con, preguntamos a la periodista respecto a esta posibilidad de que haya comprado este uniforme. Las comunicaciones nos ha señalado que no se van a referir y que esto está siendo investigado por el Ministerio Público. Pero ¿qué le parece? Así es que podría tener un vuelco esta situación, de acuerdo a lo que señala la familia, pero en Darmenía reiteramos que se quedan solamente con el comunicado que se entregó durante esta semana, en el sentido de que es un interno condenado, que tenía 35 años de edad, que murió por un infarto cardíaco y recibió un impacto balístico cuando intentaba darse la fuga pese a todas las advertencias para que descendiera Sergio Peñalosa. El cuerpo ya fue remitido hasta el cementerio general de Talca para poder ser sepultado allí o simplemente realizar el traslado ya directamente hacia la zona de Temuco. No hay mayores excedentes, no hubo velorio, debió entonces ser considerado un velorio de alto riesgo. Sergio Peñalosa, hasta cualquier instante, muy buenos días, al igual que Barti Núñez en la sala de sonido con Mística Lochero, hasta el nuevo reporte.
1: Bien, pues muchas gracias, Miguel García, ahí con la información desde Talca. Ciertamente, pues aparecen muchas dudas respecto de este hecho. Hay varias contradicciones, la familia también acusa varias situaciones que están de cierta manera con dudas. Increíblemente, luego de que Gendarmería le diera un balazo, ¿no es cierto?, a este reo que se estaba escapando, finalmente murió por un paro cardiorrespiratorio producto de otra situación. Entonces llama la atención y aparecen ciertas dudas, pues derechamente, si aquí tendrá que investigar ojalá la fiscalía de manera imparcial y que vea y busque, ¿no es cierto?, las verdaderas consecuencias de lo que generó este hecho que lamentablemente dejó una persona fallecida, que ahí hay que dejar en claro esta situación. Bien, llegamos al final de nuestro informativo, nos pasamos un par de minutos, pero tiene que ver también con la información de último minuto. Gracias, don Barti Cornelio Núñez Retamala, por la puesta en el aire el día de hoy. Y nos encontramos a la 1 de la tarde, con más noticias, con más novedades, siempre a través del 95.5 de la FM y para toda la cadena de la red RTL. Buenos días, chao.
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2: Nueve y cuatro minutos.
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1: Desde temprano trabajando, cabrito, vamos moviendo las manos por aquí, para allá, de aquí, para allá, pero eso es lo bueno. Vamos, vamos, vamos, en todas las redes sociales, oye, posteando cositas, eventos que se vienen para este fin de semana. Fin de semana ya de 18, donde la gente puede salir a pasarlo bien y a disfrutar. El saludo cordial para cada uno de ustedes. Le damos buenos días, buenos días, buenos días, buenos días, buenos días. Esperando que sea una espectacular jornada de día miércoles, ya mitad de semana, miércoles 16 de septiembre. Comenzamos a disfrutar de la gran programación de la RTL, la radio que alegra toda la vida y como se ha hecho normal durante esta semana, con un solcito rico, espectacular, desde tempranito. Hay que aprovechar esto que nos dura hasta el sábado, señores. Así que aprovechemos, aprovechemos estos días espectaculares que vamos a tener durante estas jornadas donde ya comienzan los compartir. Pero a ver, primero que todo, hoy día saludando a los que están de cumpleaños, aniversario de matrimonio, muchas felicidades. Y los que están de nomástico el día de hoy, Cornelio y Cipriano. Ah, Cornelio, ¿cómo estás? Pues Cornelio, te lo pasas bien, Cornelio. No, pues Cornelio, Cipriano, muchas, pero muchas felicidades, ¿eh? Como le dije anteriormente, y vuelvo a la idea antes que se me olvide, donde hoy día comienzan los compartir en los liceos, en los colegios, en los jardines. Tienen que vestirse de varias cositas, hacer ahí algún sketch, espectáculo, show, como quiera llamarle. Qué rico ya en el mes de la patria, días espectaculares, vestidos de guasitos, de chinita, de todo un poquito ya. Comienza el día de hoy para finalizar mañana. Hay mucha gente que trabaja hasta mañana y de ahí no trabaja nada más hasta el lunes. Sí, hay gente que trabaja hasta mañana nomás, tienen 2-3 de la tarde y después ya nada más trabajan, no trabajan hasta el lunes. Tienen viernes, sábado, domingo libre. Oh, qué rico, espectacular. Ojalá me tocara un día así, un fin de semana largo así, bien libre. Ojalá algún día volverá. Ya, señores, saluditos, bienvenidos, bienvenidas. Pongámosle ritmo a esta cosa, oye. Claro que sí, como tiene que ser. Se nos acerca a pasos agigantados la celebración de Fiesta Patria. En la radio que ha toda la vida, los buenos días al gran.

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1: Disfrutando, liderando la mañana, el día de hoy, miércoles, mitad de semana, una semana cortita, señores. Para todos los auditores que están en sintonía. Por ahí alguien se bajó cuando venía para acá con unos pajaritos dulces. Oye, en una radio taxi, oye, espectacular. Así que póngale, póngale. Pajaritos dulces, hartas cositas empanaditas, anticuchos. Ya comienzan a salir los terremotos. Ay, ay, ay, la chicha. El pipeño, socio, el blanquito ladito ahí. Oye, oye. Así que ustedes póngale nomás. 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
1: Sí,
2: con
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2: Acabo de ver a Sonco pasar.
1: Ah, bien, bien.
2: Sí, saludos ahí a Sonquito. 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
1: 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Aquí en la radio Tropical Latina, la radio que alegra la vida de Don Fayo Vargas. En este día miércoles, señores, vamos con todo. La previa, 18era. Se vive en la radio que alegra toda la vida. Estamos listos.
2: ¿Saben quién llegó? 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
2: 9:34.
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1: 10 minutos para las 10 de la mañana, rapidito pasa la hora, con una temperatura de 11,1 grados, una humedad del 85%. La mínima se marcó a las 8 de la mañana con 27 minutos y fue de 7,3 grados. Sí, hemos tenido noches bastante templadas. Hablando a los chilenos, podríamos decir para el día de hoy, ¿qué es lo que se espera? Nada más y nada menos que 23 grados nuevamente. Con cielos despejados para mañana jueves, una mínima de 7 y una máxima de 24. Vamos a seguir con las noches templadas. Y el viernes, olvídate, una mínima de 9 grados durante la noche. Así que dejar la ventana abierta ya. Y una máxima de 24, 25 grados para el día. El sábado esperamos una mínima de 11, máxima de 23, con cielos parciales, señores. La agüita que aparecía para el día sábado se fue como se esfumó, ¿ah? Sí, ya para el día sábado no aparece precipitaciones ya. Aquí cambiando de día, no, aparece cielos parciales. Y durante la tarde, ya después de las 15 horas, se comienza a nublar, pero no se ven precipitaciones para el sábado, ¿ah? Sí, se cargó todo para el domingo. Para el domingo sí o sí vamos a tener agüita y con viento hasta 20 kilómetros por hora. El día domingo una mínima de 12, una máxima de 16, con cielos cubiertos ya eso de la madrugada del domingo. Eso de la una más o menos comenzaría la lluvia, que estaría así como que quiere y no quiere y durante nos va a acompañar durante todo el día. Entre nubes y sol, así va a estar, pero va a llover el domingo sí o sí. Eso sí, que no la despistamos por ninguna parte, ¿eh? La del sábado estábamos ahí con que llovía o no llovía, al final no aparece lluvia ya para el día sábado. Solamente cielo nublado, amenazante, algunas gotitas que puedan, pero no. Al final no va a ser tanto, ¿ah? Después de la medianoche ya, lo que va a ser el domingo, ahí se viene la agüita, ¿ah? Así que a prepararse. Ya tenemos cambios para la próxima semana también. Días con temperaturas bajas. Bueno, las mínimas se van a mantener, ¿ah? Las mínimas se van a mantener muy altas durante la noche, señora. Así que les digo al tiro, ¿ah? Y las máximas van a bajar un poquito por el asunto de la lluvia. La máxima para la próxima semana no van a pasar más allá de los 18 grados. No a lo que ha hecho estos días, que vamos a tener hasta 24 grados durante de aquí hasta el día sábado. Buen tiempo, señores. Esto cambia el domingo y el lunes ya vuelve nuevamente a la normalidad. Ahí está el informe del tiempo. Ay, ay, ay, ¿qué querés que te diga? 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Estamos en contacto, Patito, así que póngale nomás, ¿eh? 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
1: Claro que se saludo para los amigos de Tecno Espuma que están en sintonía de la Tropical Latina, la red que liga toda la vida. Aló, buenos días, amigo Milton.
3: Hola, sí, buenos días, un gran saludo para
1: ¿cómo está, amigo Milton?
3: A los colegas.
1: ¿Sí? A todos los colegas, papá.
3: A los sanamiento.
1: Tenés buen bajo, oye.
3: De las 95.3.
1: Tenés buen bajo, Hilton. Te las mandaste.
3: A todos en general.
1: Oh, ¿qué pasó, socio?
3: Maximiliano,
1: ¿está
3: denunciado? Proyecto Power, por favor.
1: ¿Algo de qué?
2: Proyecto Power.
3: Maximiliano, algo de Proyecto Power, por favor.
1: Ah, para mi casa, no hay problema. Vamos.
3: Tacos.
1: Con más ánimo. Oye, sí, cualquier taco, nada que hacer, nada que decir. Póngale nomás. Amigo Milton, se ven los tacos del sur de Chile. Hola, buenos días.
4: Buenos días, Fabito.
2: Hola, mi niña. ¿Cómo está? Buen día.
4: Bueno, mandarle un saludo a ustedes dos, a toda la gente que linda que está en sintonía de muy gracias, tempranito, de parte de Silvia Quiroz de las Toscas. Chao, chao, que tengan una bonita jornada.
1: Igualmente para usted, mi niña.
4: Más rato hablamos.
1: Más ratito, sí, pues, mi niña.
4: Lo escucharemos todo el día.
1: Me parece bien. Oiga, ¿cómo está el tiempo? ¿Cómo está el clima por allá? ¿Qué hay de almuerzo el día de hoy? Ya preparando algunas tortillinas, empanaditas, cositas ricas por ahí. Para disfrutar, que eso

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1: Radio Tropical Latina te da la hora. 10:02.
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1: Vamos bailando, va pa' esta pena. Como decía la canción, los buenos jueguitos hasta ahora, de la mañana, en la Tropical Latina. El Linares 95.3, Alcar 910 AM, Cauquenes 103.7, los que están online en Radio RTL, Linares.cl, estamos activados. 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
1: Espectacular, ¿eh? 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
2: Ya, oye, mi compadre Cristian me está escribiendo ahora, mira. 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
1: 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Felices, felices fiestas a 18 horas, ¿eh? Oye, Fayo Vargas, hay un accidente en San Martín con Max Cara, así que a transitar con mucha precaución.
2: Oye,
1: a esta hora es lo que queremos reiterar nuevamente. Ya, señores, señores, ahora en Esperanza con Arturo Prat, otro accidente más a esta hora. Oye, ¿qué pasa? Chiquillo, a manejar con mucha precaución, ¿eh? Hay un accidente en San Martín a esta hora, que es Linares, con Max Jara, y otro accidente en Esperanza con Arturo Prado. Así que a manejar el llamado, Fabio Vargas, para que lo haga usted también ahí.
2: Así es, un llamado con precaución. Oye, y tengo también una información que me estaban preguntando muchas personas ayer, y la vamos a dar enseguida. ¿Te parece? ¿La vamos a dar aquí? Perfecto. ¿La paramos aquí? Perfecto.
1: No sé si yo la tengo acá, tranquilo.
2: ¿Cuál?
1: Esa misma.
2: ¿Esa misma? Sí. Tenemos la tiro, que están preguntando.
1: Pero que estamos hablando del accidente primero.
2: Es que no tengo ninguna otra información del accidente, están hablando por acá por la radio.
1: Claro que sí. Así que hay accidentes, señor. Hay dos accidentes a esta hora. Para que tengan mucha precaución. Ya, el accidente en San Martín con Max Jara. Y también un accidente en Esperanza, dice, con Arturo Prat. Accidente de Don Fabio Vargas, ¿ah? Así que está media complicada la cosa. Primero que todo, como le dije recién, hay que hacer el llamado a que manejen con precaución, señor.
2: No, si lo que pasa es que en esta fecha ya empiezan todos como locos, andan para arriba y para abajo, andan todos corriendo. Y bueno, y una de las cosas que también nos ha complicado bastante, el cierre de las calles.
1: El primer, accidente es un vehículo con una moto. Ya, señores, el de que estábamos hablando el primero, señores, lo que están comentando aquí, el accidente de San Martín con Max Jara, es un vehículo particular, es un vehículo con una moto, el accidente, así que manejen con precaución, señores. Ya, esa es una cosa. Así que tenemos dos accidentes simultáneos, noticia en desarrollo. Y también Don Fabio Vargas, bueno, lo que usted me estaba diciendo también hasta ahora, de que hay un corte de tránsito, es decir, hay no corte, pero hay algunas cosas que van a pasar a contar del día de hoy. Mucha atención a los auditores, a contar del día de hoy, miércoles 16 hasta el día 20. De septiembre, el domingo 20 de septiembre, se prohíbe estacionar en calle Independencia, desde calle Yungay hasta calle Brasil. Bueno, el alcalde lo dijo, vamos a ir con la nota rápidamente, que han llegado muchas cosas el día de hoy, y él lo comentó y lo dijo, así que mucha atención a esta información a nuestros auditores.
3: Queridos vecinos y vecinas de Linares, muy buenos días. A contar de hoy, miércoles 16 de septiembre, y hasta el próximo día domingo, prohibido estacionar en toda la extensión de calle Independencia desde Yungay hasta calle Brasil. En consecuencia, se eliminarán el sistema de parquímetros de la extensión de calle Independencia y será fiscalizado por Seguridad Pública y Carabineros de Chile. Prohibido estacionar para darle mayor celeridad al tránsito vehicular. Lo anterior, debido a la gran congestión vial que se ha producido por la demora de la recepción de las obras de la etapa número 4 del eje de Jarero Espinosa Carmen de Maipú, particularmente del atochamiento que significa el cierre de Maipú desde calle Manuel Rodríguez hasta calle Yungay. Reitero, desde hoy miércoles 16 de septiembre y hasta el próximo día domingo 20 de septiembre, prohibido estacionar. Y en consecuencia se elimina el sistema de parquímetro en toda la extensión de calle Independencia, desde Yungay hasta calle Brasil.
1: Claro que sí. Bueno, eso es una cosa de lógica, porque no se va a poder estacionar. Es lógico, no hay parquímetros tampoco. Así que usted ya lo sabe, ha prohibido y van a estar fiscalizando, Fabio Vargas, toda la calle Independencia. Recuerde, desde Yungay hasta Brasil no se puede estacionar desde el día de hoy. Ya, Don Fabio Vargas.
2: Así es, Maximiliano, esa es la información.
1: Exactamente. Gracias para que la gente transite ahí. Bueno, vehículos pueden transitar libremente sin ningún problema, pero es prohibido estacionarse, ¿eh? Que quede bien claro, porque si lo van a pillar ahí van a tener problemas, señores. Eso es lo que le queremos comentar también como información aquí en la Radio Tropical Latina, que la vamos a estar reiterando. ¿Quién anda por aquí? Aló, buenos días.
4: Hola, compariente Maximiliano Soto y Fabio Vargas.
1: Hola, pariente.
4: Un saludo para ustedes. Un saludo para toda la gente en general, todos los auditores que están aquí conectados con la radio.
1: RT.
4: La mejor radio de Chile, pariente. Ya, ¿qué te puedo decir? Pues más tarde más noticias nomás, un saludo cortito y apretadito. Póngase un temita. Que te vaya bien de Santa Feria, por favor. Muchas gracias. Más tarde más noticias.
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1: 10:35.
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1: Vamos a bailar y a celebrar este fiesta patria, este nuevo aniversario, señores, de nuestra patria. Oye, le quiero contar antes de ir a la publicidad, que recuerde que tuvimos dos accidentes prácticamente simultáneos. Fue uno en calle San Martín con Máscara. Fue un vehículo menor y una motocicleta con dos personas lesionadas. Y sobre la misma, otro accidente en calle Arturo Prat con calle Esperanza. Y ahí fue un camión y otra motocicleta, señores, ¿eh? Así que los amigos que andan en moto, precaución, precaución. En las motos, en bicicleta, bastante vehículo, bastante tránsito. La calle es colapsada. Bueno, ahí nos comentan nuestros auditores cómo están las calles de Linares a esta hora de la mañana. Es lo que le queremos comentar a esta hora, la información del momento en la RTL, ¿eh? 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Pero debería haber tenido en estos días, patito, ¿eh? Sí, pero bajo ya ese con el chico pata, si no. Olvídate, sí, olvídate. 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
2: Saludos para los Lastritas.
1: Saludos muy grande para el amigo, ¿qué querés que te diga? Claro que sí, ¿qué dicen por aquí? Hola Maxi Fabio, todavía no empieza el 18. Y ya accidente por todos lados, El Max Gara con San Martín otra vez y Esperanza con Arturo Prada. Sí, mucha precaución, señores, sí. Lo hemos dicho ahí. Los accidentes, estamos recién, no estamos ni comenzando. Si ya mañana es el día pic, pero ya hay accidentes. Así que a manejar con mucha precaución. Ahora usted que anda por ahí por el centro, cuéntenos cómo está la cosa. Porque hay harto taco, no hay harto taco. Ya, sí, ya hablamos los accidentes, ya fueron los accidentes. ¿Cómo está el ambiente por la ciudad? Bastante vehículo. Ahí para que nos comenten nuestros auditores. A nuestro WhatsApp 7520-5555. Hola, buenos días.
3: Hola, buenos días. Quiero mandar un saludo para mi nieto Ángel Sánchez Iturrieta.
1: Sí.
3: Y a mi hija Dayana Iturrieta.
1: Suena llena.
3: A su marido y a su familia, a toda su familia.
1: Ya.
3: Muchas bendiciones, que se cuiden. Chau, chau.
1: Saludos grandes para usted también, que está escuchando la RTL. Saluditos, que tenga excelente día miércoles, mitad de semana, buenos días.
4: Hola chiquillos, buenos días, Maximiliano, hola Fabio, ya habla Jacqueline, el chico más simpático de la RTL.
1: Gracias.
4: Me gustaría escuchar un tema de Américo. Y que tengan lindo día ustedes, pues, ¿no? La gente que anda manejando aquí en Linares andan todos nerviosos por tomarse un terremoto. Pues.
1: ¿En serio? Oiga, tan temprano.
4: Ya que estén bien ustedes, chao.
1: Oiga, es que los días están para eso, pues, oiga. Los días están para un terremoto, pues, oiga. Oye, sé que me están llegando fotos ya de esos pipeños, ya de esos blanquitos ricos para preparar los terremotos. Oiga, ¿qué quieres que te diga? Oye, saludamos ahí a la amiguita de Luchito para la familia en la feria. No, mira, vamos a empezar en Bandera Esquina Arranco, 1147 Villera Rayán. Recuerden que Luchito para el día de mañana, él tenía un asadito para sus clientes el día de mañana, pero por cosas de fuerza mayor, se cambió la ficha. No va a ser mañana, va a ser hoy. Así que desde las 14:30 horas ahí para que los clientes vayan. Disfruten su carnecita, tiene pipeño, también terremoto, chisita, ahí para los clientes, vayan el día de hoy. Desde las 14:30 horas, ahí van a estar esperando Luchito Parada. Solamente esto se va a realizar en Bandera, esquina Arranco, 1147 Villa La Rayán, para que pase por ahí después de las 14:30 horas, don Fayo Vargas. Donde Luchito Parada, póngale. ¿Qué más por aquí? Aló, buenos días,
5: Maxito.
1: Buenos días.
5: Me alegro al menos de escucharlo por la
1: radio. ¿Cómo está? Aquí estamos bien con Fabio, ¿eh?
5: Que de buen ánimo y gracias por darnos el tiempo.
1: Gracias a usted por estar en sintonía, mi niña.
5: Hija tiene una fondita por ahí. Espero en Dios que nos ayuda para que le vaya bien.
1: Bueno, vaya bien a los amigos de la fonda.
5: Muchos saludos a usted.
1: Ya, muchas gracias.
5: Que pase un lindo 18.
1: Igualmente para usted, mi niña.
5: Y... quiero pedirle un favor.
1: Dígame.
5: Que salude al rancherito Vargas que hoy está de cumpleaños.
1: ¿Está de cumpleaños?
5: Por favor. Con una canción del mismo, si puede.
1: Siempre que voy al río.
5: Muchas gracias. Bendiciones.
2: Me salió. Había
1: pero se la vendieron.
2: Es que no sé, mire, es que no hablaba con el ruso. Es que el ruso celebra todos los días.
1: Es que lo que pasa es que ahí está el problema.
2: Casi
1: igual
2: que
1: hemos colgado. Porque celebra por esto otro, por avío, por haber, por el nombre, por el segundo nombre, hasta por el quinto nombre.
2: Y por el apellido también celebra, ¿no?
1: Por todo.
2: Entonces, pero yo te dije antes, para mí, que el ranchero está de cumpleaños hoy día, pero...
1: Sí, pero yo no te dije nada, porque con lo mismo tiene que te estar.
2: Porque si hubiera estado realmente de cumpleaños, hubiera andado armando asado ya,
1: claro, ¿no? Que sí, po. ¿Qué te parece? Ranchero... Ayer estuve hablando con él, no se acordó de nada.
2: ¿Caché, no?
1: Me mandó solamente una ficha de un novelado, mira, unas cuestiones raras, mira. Eso me mandó, mira. Fabio, ¿eh? Eso me mandó.
2: Churro Vargas le ofrece helado. Ya.
1: Ese fue el único, no. Oye, ranchero, ¿cómo está? No, la última conexión a las 3 de la mañana. No, mejor ni le hablo, tiene que estar todavía poniéndole talento, rancherito, voy, ¿eh? Vamos a averiguar, mira que este acto es mentiroso también, ¿eh?
2: No, si parece que está de... No sé.
1: Claro que sí.

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Maximiliano, hola Fabio, ya habla Jacqueline, los chicos más simpáticos de la RTL. Me gustaría escuchar un tema de Américo y que tengan lindo día ustedes, pues no, la gente que anda manejando aquí en Linares andan todos nerviosos por tomarse un terremoto, pues. Ya que estén bien ustedes, chao.

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1: Estoy buscando por ti, ahí estaba Américo. Te invitaba solicitado, Cena Tropical Latina, la RTL, la radio que llega toda la vida. 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Pero antes de eso, le quiero contar la temperatura del momento. A esta hora, imagínense, a ver cuántos grados cree usted que hay. 16 maravillosos grados. A esta hora, 16 grados con una humedad del 65% para el día de hoy. Esperamos entre los 23 y 24 grados. Espectacular, me gustó. Para mañana jueves una mínima de 7, máxima de 24. Para el viernes una mínima de 9, máxima de 24. Y para el sábado una mínima de 11 y una máxima de 23. ¿Ah? Para el sábado ya no se ve lluvia. Todo se cargó para el día domingo, como les dije anteriormente. ¿Ah? Las noches están bastante templadas, señores. ¿Ah? Ya está como que ya no tanta tapa, como dicen, de la camita, porque si no, ya no se puede dormir, cabrito. Y la idea es dormir tranquilamente, suavemente, pacíficamente. Ya es lo que le quiero preguntar yo. ¿Qué pasa, amigo? ¿Cuál es el problema? De todos los que tiene, ¿y cuál, qué otro más tiene? Si se lo puedo solucionar, usted me dice, ¿no? Pues se le... Yo creo que ya revisó todo lo que hice ya, ¿no? En la mañana llegué a poner las manos al tiro aquí. Y a las manos, el día de rota, ahí me estaba ordenando todo aquí. Moía las manos, ¿no? Estoy oyendo cuestiones para allá y para acá, oye, pero está loco. Ya, tenés que buscar un asesor, una asesora que haga esos trabajos, oye, porque ya no doy abasto ya tanta cosa, oye. ¿Eh? Pero de repente digo yo, ¿para qué si al final es por esta fecha no? Después ya se calma un poco, así que póngale, ¿eh? 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Ya, le vamos a contar el día de hoy rápidamente. 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Ah, por fin. 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
1: Eso es lo importante, una feliz fiesta y un feliz 18, ¿eh? Oye, por aquí dice nuestro amigo, nos mandan un mensaje que se extravió un manojo de llaves entre el campo sacro y la Camus, ¿ya? O sea, que lo encontró, esto también lo vamos a reiterar ahí en la Feria de las Pulgas, que se ha extraviado un manojo de llaves entre el campo sacro y las Camus, ¿ah? Cualquier información, llamar al teléfono 971-92-91-96, 971-92-91-96, ¿ah? Que se perdieron y se las necesitan, pues chiquillos, ¿ah? Un manojo de llaves, estas se extravieron, se cayeron, o las perdió, o no sé dónde las dejó, algo pasó, que no se acuerda, esas lagunas mentales de repente. ¿Qué hay, señores? Entre el campo sacro, ahí está la cosa, y la Camus. Así que sea que la encontró, las puede llamar al teléfono 971-92-91-96, ¿ah? Ahí está el avisito. Aquí en la liderando liderando la mañana, pero por entrar nuevamente a mi caso en la Feria de las Pulgas, ¿ah? Amigo Genaro, ¿qué le pasó? ¿Aló?
4: Amigo Maxi, muy buenos días. Aquí el amigo Genaro. Un saludo muy especial para usted y para Fabito.
1: Ya, pero el
4: amigo
1: problema.
4: Maxi, se podría decir que hoy día fue mi primera vez. Estuvo bien.
1: ¿Ya?
4: Tranquilo. Pero estuvo bien el viaje en micro desde.
1: Tú estás acostumbrado a andar en auto.
4: Así que muchas gracias por el recado, Maxito.
1: Sí, no hay problema.
4: Que esté bien, cuídese.
1: Amigo,
4: estamos
1: Genaro,
4: viéndonos.
1: ¿Qué pasó? Que siempre a Genaro le gusta almorzar en vehículo, pero ayer me estaba preguntando, le dije yo, hay una información de que. Ya, pregunté para ella, la hija de la servita allá en Rabones, y ella me mandó el horario de la. Del bus que baja y sube, ¿me entiendes? Desde Rabones a Linares, Linares a Rabones. Entonces, aquí el amigo me manda la foto que anduvo en micro, en bus el día de hoy, ¿eh? ¿Cómo quedaste hoy? ¿Eh? ¿Te gustó o no? ¿Te sentiste extraña? Que diga extraño. ¡Y las palmas arriba! ¡Ay, ay, ay! 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
1: La señal horaria en RTL.
2: 11 y 31 minutos.
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Acuática en Bandera, quien arranca 11:47, Villa La Rayada el día de hoy. Están asaditos, aire para mañana, pero se cambió para el día de hoy. 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
1: 17 minutos para el mediodía, todo rapidito en esta jornada. Oye, digo que salió nada, no salió nada durante toda la mañana. Su amigo ahí de la pescadería, cevichería y Bahía San Andrés, ¿cómo están, chiquillos? Le voy a mandar un saludito que quiere solo hace como una, ¿cuánto? ¿Una hora ya más o menos? Oye, pero como pasa la hora, oye, paren la cuestión. Todos los días, pero rapidito. Ya. 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Saludos para Patito Flores ahí, que está en sintonía de la RTL. ¿Eh? Y vamos a averiguar qué es lo que pasa por eso la digo. ¿Eh? 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Hola, tío. ¿Cómo está Don Rolando? Gusto saludarlo, ¿eh? Esperando que esté bien. 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Vamos, vamos, vamos. Ahí está ahora. ¿Quién anda por aquí? Aló, buenos días.
2: Hola, hola, Maxito.
1: Hola,
2: hola, Fabito.
1: Hola, hola.
2: Soy la señora Nolfa Burgos. Quiero mandarte un gran saludo y quiero darte las gracias por todo el apoyo del gran estacionamiento del Ala Car Wash, que queda en Maipú 650.
1: Maipú. Ah,
2: te lo agradezco mucho, Fabito, Maxito. Y acá estoy escuchando la música acá en mi trabajo. Y de verdad no tengo palabras para decirte que muchísimas gracias.
1: Y nomás tanta palabra. Saludos grandes para ustedes que están en sintonía ahí, sí, pues ahí a donde está mi amigo Ricardito de antaño. Oye. Son recuerdos, mi amigo Ricardito estaba ahí, había varios puertecitos ahí en esta peluquería. Ya, pero todos se trasladaron para acá, para Yumbel, sí, ahora. Todo acá en Yumbel, ahí, oiga, hablando de Yumbel. Mire, se estaban acordando los vecinos nuevos que tiene usted ahí, mi amigo de Grandes Mueblerías Lastra, nuestro amigo Rolando. Se estaban acordando ahí sus vecinos, oiga, que una botella de vino para los vecinos, pues, ¿sí o no? ¿Qué es usted, oiga? Yo diría que sí, pues, oiga. Se nos va a echar a perder ahí tanto vino, oiga. Los nuevos vecinos ahí, una botellita, no sería malo, ¿cierto? Están esperando con ansia una botellita de vino, los amigos ahí. Y de vía Valduce, qué mejor. Así que usted póngale nomás 4700 seguro nomás. Una botellita ahí para los chiquillos ahí. Esos vecinos, ¿ya? Que lo pasa excelente, ¿eh? Bueno, es que me dijeron que dijera eso, pero no es nada malo en todo caso. Es como un recordatorio. Aló.
3: Buenos días, Rodrigo.
1: Aló.
3: Buenos días, don Maxi.
1: Buenos días, Picasso.
3: Quiero saludar a un amigo. Salud, que está de cumpleaños hoy día.
1: Salud, no malo,
3: con una canción.
1: Ya.
3: Mujer traicionera.
1: Ah,
3: unos 5 o 10 minutitos más, porque fue a comprar, quiero que la escuche.
1: A ver,
3: que está de cumpleaños, joven.
1: Chuta,
3: vale, amigo mío, gracias.
1: Ya, acá una cosa. A ver, esto fue un cuarto. Esto fue a las 11:45 que llegó este mensaje. Vamos a ir aquí, lo damos después del mediodía mejor. Ya, oye, si alguien quiere llamarte. Oh, tengo tiempo, menos mal, gracias a Dios. Aprovechemos el tiempo, señores. Tengo un par de minutitos más. Si usted quiere llamar, el 732-472101. Chiquillos, entiendan. 732-472101 para llamar al aire, ¿eh? En el WhatsApp, 7520-5555. Nos escribe, pero más mejor que nos deje un audio, ¿ya? Si quiere saludar alguna cosita, así está. Teléfono habilitado. No se quiere comunicar con nosotros. Y el WhatsApp también, ¿eh? ¿Qué quiere decir? ¿Qué más quiere decir, amigo? ¿O ya llegó ya?
3: Amigo Maxi, ya llegó.
1: Ya entonces, retenémoslo entonces.
3: Sí, que coloquen la canción, tira nomás el huevón.
1: ¿Cómo
3: se
1: eso, oiga?
3: Que no se ponga así,
1: pues. ¿Cómo que está llorando por un huevón? No, pues. Entonces, escuchaban el saludo, ¿no? ¿Qué tema era?
3: Ya, conmigo. Buenos días, don Maxi. Oiga, quiero saludar a un amigo.
1: Para un poquito. Mira, recién me di cuenta de este detalle, man. ¿Cómo eso? Aló, sí, ya. ¿Cómo se quiere? No se ponga así, oiga. Mira, ahora lo pillé, ¿eh?
3: Buenos días, conmigo. Buenos días, don Maxi. Oiga, quiero saludar a un amigo que está de cumpleaños hoy día.
1: Sí, con
3: una canción. Mujer traicionera. En unos 5 o 10 minutitos más, porque fue a comprar, quiero que la escuche.
1: Ya.
3: Que está de cumpleaños, joven.
1: Ya.
3: Vale,
1: ya,
3: amigo
1: ya.
3: Mío, gracias.
1: Oye, pero yo te pillé a ti, sí, ¿viste? No te pases de pato caso, güey. ¡Aló! ¡Buenos días todavía!
4: Día, don Maximiliano Soto, ¿cómo se encuentra usted? Aquí,
1: yo,
4: Violeta.
1: Violetita.
4: Su casa propia.
1: Oh, Violetita, ¿sabe qué? Hacía días que no llamaba, pero ¿sabe? No tenía presente eso para felicitarla, porque igual, imagínense la casita propia después de tantos años, tanta cosita. Yo me acordaba los otros días, dije yo, tiene que estar, pero más que feliz usted, pues, Violetita, ¿sí o no?
4: Sí, sí, Sí, feliz, feliz. Por eso no me llamaba, porque me estaban pintando la casa, arreglándola, me la dejaron preciosa.
1: Haga lo que quiera, oiga, póngale por ahí unas luces ahí, una cuestión que se vea espectacular, haga lo que quiera ahora, pues, oiga, ¿sí o no?
4: Sí, ya no más arriendo.
1: Ya no más, exactamente. Ahora todo lo que invierta ya va a ser en su casita propia. Ponte el aplauso.
4: Casa propia.
1: Qué lindo. Felicitaciones, mi reinecita.
4: ¿Ya? Villa La Florida 2.
1: Villa La Florida 2. Ya, no, oiga, y creo que van a construir la 3 después, oiga.
4: Van a construir la 3.
1: Ya. Ahí me avisan de cualquier cosa, ya.
4: Toda la familia necesitada y que nos venimos al tiro a ocupar nuestros hogares.
1: Qué bueno, mi niña. ¿A quién más quieres saludar?
4: A mi vecina, que se llama Laurita, y otra vecina se llama Luz.
1: No, si ya comenzamos ya, ¿no? Si eso pasa al tiro, pues.
4: Bueno, vecina, adultas mayores.
1: Qué bueno hacer. La idea es que tenga excelentes vecinos, mi reinecita.
4: Así que me dieron unos días de vacaciones para organizar mi casa.
1: No, ahora tiene que hacer un puro asado. ¿Ya hizo un asadito y alguna cosita, no?
4: No, todavía no. Ya. Estoy invirtiendo en mi casita primero.
1: Ya, bien. Una vez cuando tenga todo listo, ahí está el primer asado, díganos.
4: Exacto.
1: Ya, oiga, ¿alguna cosita, mi niña?
4: Mire, a las 12, como tocan una cueca chilena esa de Tito Fernández, parece que es la casa nueva.
1: La casa nueva de Tito Fernández.
4: Por favor.
1: Sí, bueno, no hay problema, se lo buscamos, la cancioncita la programamos, ¿ya?
4: Listo.
1: Que le vaya muy lindo, cuídense. Tenemos nueva casa. Y una casa linda, hermosa, maravillosa. ¿Qué querés que te diga? Mientras tanto llegamos a la casa. ¡Oh, ya, cabrito! Te tengo completamente identificado, cabrito. Póngale nomás, cerrito, pistola. En el alma, ya, yo, pues. Liderando la mañana.

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1: Las 12 del mediodía y 3 minutos.
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Vamos, vamos, vamos, amigo Ricardo, ¿eh? Saludos, amigo Ricardo. 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Yo te lamento decirle, pero ya aquí ya me vinieron a dejar a mí dos ya, pues me guachero. Ya me trajeron mi presente con el favor de Dios. Así que por favor, un destapador rapidito, ¿no? Un destapador, necesito. Oye, ¿y un rosé, papá? Por favor, de calidad fina, un rosé. Ya, Lucho Barada, motívate.

0: Yo creo que a esta hora te da C. Eso, Maxi. Maxi, Maxi, buenas tardes.
1: Buenas tardes, mi caso, ¿eh? Bueno, ¿estás tranquilo? Mira cómo está ya con la miselada a esta hora. Mira, está así el leso, ¿no? Oye, hay varios ya que están. ¿Qué pasó? Que empezaron el 18 antes. Yo pensé que iban a comenzar mañana, pues. Están comenzando el día de hoy esta gente, oye. Bueno, hermanito, llegó tempranito. Póngale, para que si estáis seguros nomás, para que si estáis seguros. Aquí seguro que ya están seguros ya, ¿eh? Mira, ya comenzaron ya, ¿no?
0: Agarramos la semana corrida, estáis de cumpleaños hoy día, vos Maxi, estáis de cumpleaños.
1: Ah, mi guachito, póngale nomás entonces, nada que decir. Retiro todo lo dicho, papito. Póngale nomás. Salud. Ya, primero que todo, antes de ir con más, ¿cómo se llama? Saca un destapador, por favor. Mira, Carlito, me mira acá, no, checa el destapador. No. Tranquilo, no, déjalo. De ahí mando este mismo el saludo, así que acomódense con este mismo del saludo para los amigos, pero Daisy, espérense un poco. Tiene que ir con las menciones primero, ¿ah? 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Ya, me avisan cualquier cosita, chiquillo, ¿eh? Estoy demasiado ocupado, amigos, así que voy lentamente, solito. Así que no me presionen nada mucho, ¿ya? Mira que vamos, piano nomás. 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
1: ¿En serio? No tenía ni idea de lo que estábamos transmitiendo en vivo. 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Carlito, usted que venía del centro, amigazo, ¿cómo está? Hay harto movimiento vehicular. Cuéntenos, Carlito, ¿cómo está? Primero que todo, buenas tardes.
3: Muy buenas tardes a todos los que están en la gran sintonía de Radio RTL. Sí, ¿sí? La congestión era bastante.
1: Estaba complicado, pronunciada. Carlito.
3: Sí. Recordemos que hoy día comenzó la regla, podríamos decir, que no se pueden estacionar en toda Independencia,
1: claro.
3: Lo cual, yo vengo de allá y no se estaba ejecutando.
1: Ah, sí, igual hay gente estacionada.
3: Habían harto de autos estacionados. Yo creo que van a ir con su, no, con su boletita en el parabrisas.
1: De cortesía.
3: Exactamente. Y también un saludo gigantesco ahí a Correos de Chile, Maxi.
1: ¿Ya?
3: Andaba haciendo unos trámites ahí, unas cartitas certificadas.
1: Me parece bien.
3: Oye, pero puro calma. Afuera, en la plaza, estaban instalando
1: los escenarios
3: para la fiesta de la chilenidad y todo aquello. Una revolución.
1: Las carpas,
3: afuera,
1: todo eso listo ahí también, ¿o no?
3: ¿Ah?
1: Las carpas, eso para los locales.
3: Exactamente, ¿ya? Están hasta las sillas, las mesas están instalando.
1: ¿Ya?
3: La parte del escenario se veía ahí, la productora.
1: Ya, a mí me parece.
3: Y el contraste, quiero decir yo, afuera, todo revolucionado. Ingresas a Correos de Chile y absolutamente nadie.
1: Oh, todo en calma ahí.
3: Todo calmito ahí. Muy bien atendido, sí, la señorita ahí que me atendió. Y un saludo gigantesco para ellos que están en sintonía de Radio RTL.
1: Sí, pues si me dijo
3: la gran en compañía el audio que tenían era tu voz ahí, Maxi, en Radio
1: RTL. No, oiga, saludos para los amigos ahí de Correos que están en sintonía de la RTL. Oiga, amigo Caldito, hoy día estamos con la ruta del depo, novedades, cositas por ahí.
3: Exactamente, sí, tenemos algunas, se están ahí confabulando algunos equipos de la primera B,
1: ¿ya?,
3: para ir en casa de Puerto Mona.
1: Ah,
3: así que eso se está viendo ahora. Y así, Deportes Unidas está entrenando el día de hoy.
1: Ya.
3: Creo, voy a asegurarme, sería el último entrenamiento previo a las fiestas patrias,
1: sí,
3: obviamente.
1: Pues,
3: como todos tienen sus días libres, sí, y volverían el día lunes. Pero todo eso ahora a las 13 horas.
1: Entonces, a las 13 horas. Ya, Carlito, gracias. Siga ahí nomás usted haciendo sus cositas. Nosotros continuamos aquí en la Radio Tropical Latina. Tenemos algunos saluditos, vamos rapiditos con ellos, señores. A ver. ¡Aló!
4: Está muy buena la música.
1: Ah, Maxito, pero sí, estamos más que claros eso. ¿Qué no va a estar bueno? Oiga, si ya estamos claros con eso. No, puede estar todo el día así. La noche es buena, toda la vida. Un saludo grande para usted. Que le vaya bien. Ay, gracias por estar. Sirve Quirosa. Aló.
5: Don Maxi, cántele el cumpleaños feliz al cuernudo.
1: No, pero usted es mejor le moco el venado, oiga. Sale más práctico en vez de hacerle cumpleaños feliz, que lo compra feliz, le probamos el venado, ¿eh? Que no te digan el destino. ¿Qué quieres que te diga? ¡Aló!
6: Buenas tardes, don Maxi, buenas tardes, don Fabio, por acá el Lobito del Aire, de la Ruta 5, haciéndose presente por aquí por Coronel. Estamos por aquí por Coronel City, vamos a hacerle los cargamentos para San Antonio y Quinta Región.
1: ¡Ah, va para la Quinta Región, Santiago, qué bueno!
6: Para allá va a ser el Lobito del Aire, de la Ruta 5. Saludito ahí, ya, Bolucho Parada. motívate, Lucio Parada. Ahí está,
1: si Lucio Parada, Lucio Parada.
6: Luchito Parada y familia ahí, saludito en general a todos nomás. A toditos, a toditos del Lobito del Aire de la Ruta 5.
1: Lobito, oye. Agarra, ¿qué parte Lobito, oye?
6: Saluditos del Lobito.
1: Saludos, Lobito, que le vaya muy bien. Saludos para usted, ahí anda motivado, Luchito. 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No, si estamos listos ya, si de aquí a las 3 termino y al tiro, moto. Moto, moto. Hola Maxi, quiero mandar un gran saludito a su sobrino que está de cumpleaños, ya son 10 añitos. Que lo pase muy muy bien el saludito de parte de su tía. Su nombre es Isaac, así nada más. Isaac, saludo para Isaac, ahí que está en sintonía de la RTL. Muchas felicidades, 10 añitos, que lo pase muy lindo. Oye, cualquier mensaje el día de hoy. Aló. Aló.
7: Hola, buenos días, buenos días.
1: Buenas tardes, Picasso.
7: ¿Cómo está, amigo Maxi? Que Dios lo bendiga. Oiga, quiero mandar un saludito aquí a mi gente, a don Claudio, la señora Carmen, a la Eli. Aquí a la familia Sánchez, de parte de Paulito Lobos.
1: Paulito
7: con
1: Lobos.
7: Un temita, oiga, con un temita de los charros de Luchito y Rafael.
1: Ya.
7: Y, oiga, están haciendo unas cabezas de chancho con don Claudio.
1: ¿En serio?
7: Puta, que van a quedar buenas esas cabezas.
1: Oye, oh, yo.
7: Dos cabecitas de chanchito nuevo.
1: Mira, mira, entre todas sean patitas de chancho, mi amigo. Vea la cabecita, no importa ya, pero ya cuando hablamos de pate y salsa ya, la cosa cambia, así que le buscamos algo de vuelta comercial de los charros de los chicos Rafael. Pásenlo bien, imagínate dos cabecitas de salsa, socio. ¿Qué quieres que te diga? ¡Hola! Maxi dice, ¿cómo está? Que estamos bien. Por aquí la señorita Pili. La señorita Pili. Ah, los juegos para acá. ¿Quién es? ¿Cómo está, señorita Pili? Quiero mandarle un gran saludo, dice, a ustedes. Quiero salir a la mañana con su buena onda. Y obviamente, quiero saludar a su colega Sandrita Ormazábal y a toda la clientela del Minimarket Selvita allá en Cauquenes. Quiero pedir una canción, por favor. Ojitos verdes de los diamantes de Purapel, porfa. Muchas gracias. Ah, oh, le encanta pasillar, pasillar. Ahí le buscamos una cancioncita, cuídense mucho. Que le vaya muy lindo a la señorita Pili y a todos los que están trabajando ya en Cauquenes. Musiquita, comerciales. Y luego estamos de vuelta con lo que queda liderando la mañana hoy. Gracias por la sintonía.

0: Son las 12 del mediodía y 38 minutos.
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0: Ya, ahí estamos con temita programado desde Linares, también temita desde Cauquines. Saludos para las chicas ahí que están en sintonía. De la 103.7, ahí está, 95.3 Linares, 910 en Talca. Y para hoy, bastante sintonía vía online en Radio RTL Linares. Punto CL, señores, ¿qué le parece? ¿Quién anda por aquí? ¡Aló!
1: ¡Que viva fiesta patria miércoles!
0: ¡Eso! ¡Justo el día miércoles! Buena, Milton, ¿cómo está, amigo Milton? Un gusto saludarlo, ¿eh? Esperando que esté excelentemente bien en mi casa, ¿eh? Y disfrute todos los tacos del día de hoy y todos los tacos del día de mañana. Mañana va a ser peor que hoy día. Si hoy día hay tacos, señores, mañana va a ser pero piuri piuri. Y no existe, ¿eh? ¿Qué pasó por aquí? ¡Aló!
2: Oiga, pariente, pasé recién por aquí frente a Luchito Parada. Ya tiene lista la fonda ya para llegar y partir más rato allá, con el favor de Dios. ¡Chao!
0: Guay. Oye, pero tenés que ir a comprar, ¿sí? Van a tener que ser un cliente habitual, ¿no? De esos que llegan cuando... No, de esos que llegan así de repente cuando hay algo, ¿no? Pues, llegan así, no se lo weón, así, ¿no? Llegan ahí como, oh, hola, hola, ¿cómo estás? Había carrete, bien, o sea, no tenía idea que había carrete. Y de repente, oye, ¿pero qué vaya a comprar? No sé, de todo, ya, bueno, me puedo casi, quédate, no vamos. Ya estoy aquí, ya, vamos, nos vamos a echarte, weón. Ay, ay, ay, oye, muestran pura carne aquí en estos canales de televisión aquí, oye. Mira aquí la pantalla, esta otra pantalla, que pura carne en todos los canales, oye, mira. Asado ya, amigazo, ¿eh? Póngale nomás el amigo pariente. Nosotros nos vamos, señores, ¿eh? Le damos las gracias por la sintonía del día de hoy. Recuerden que mañana estamos dándole nuevamente ya la previa. Mañana comienzan todas las cositas. Mañana hay mucha gente. Hay mucha gente que trabaja hasta el día de mañana. De ahí no trabajan nada más hasta el lunes. Hay mucha gente que hace eso. Lamentablemente, no lamentable. ¿Quién va a estar acompañando? Recuerde que el día... Hablemos del 18. Hablemos del 18. El día 18 voy a tomar la RTL, ¿no? Vamos a estar de las 9 hasta las 13 horas. Y de las 15 hasta las 19. Ay, ay, ay. Una promoción especial de Fiestas Patrias. Ahí ya está. Estamos listos ya. Estamos armando el cuento. Y el día sábado 19... Mira, no sé, hay un pequeño detalle ahí. Vamos a tratar de solucionar ese detalle. Estaría acompañándole el tío Manuel en la mañana y en la tarde, pero hay una pequeña cosa por ahí en la mañana, pero capaz que una de esas te llevo aquí en la mañana, pero hasta las 10:30 así no, el día sábado. Ahí ya tendría que llegar el tío Manuel y de ahí yo me voy para la plaza, señores. Porque me toca desde las 11 de la mañana en adelante, ¿ah? ¿Eh? En la fiesta de la Soledad, el día sábado 19 estaremos ahí en la plaza. Animando durante la mañana, ¿ya? Desde las 11, el año pasado era de las 12, ¿qué más? Este año de las 11 de la mañana, tempranito, así que vamos con todo. Y el domingo 20, no, ya ese tiene que ser descanso, recuperarse, ¿sí o no, Carlito? Tiene que ser toda esa tranquilidad, ¿ya? Pura armonía, vamos a tener lluvia, ¿qué? Vamos a salir igual, ¿no? Todo eso para el fin de semana, así que... Por aquí hasta el sábado trabajando. Ah, ¿en serio ustedes allá hasta el sábado? Bueno, yo el viernes está todo el día, así que se le va a hacer cortita la jornada. Como les dije, el viernes desde las 9 hasta las 13 horas y de 15 a 19 vamos a estar aquí, ¿eh? Y una excelente programación, señores, para Fiestas Patrias en la RTL. Ya. 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Luego la Feria de las Pulgas, la tarde en familia. El Alma Ranchera a la Feria de las Pulgas. Yo creo que hoy día y mañana la vamos a ponerle arriba. Una más buenas Cuequitas. Vamos a darle talento, señores. Vamos a hacer la previa para lo que se viene más ratito. Todo eso y mucho más, ¿eh? No digo yo, ¿eh? Extraordinario. Se vive siempre, se vive lo mejor. En la RTL, la radio. Que alegra toda la vida. Se me cuidan. Hasta un ratito más. Esto fue el Liderando la Mañana. Nos vamos. Chao, chao.

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0: Titulares del día de hoy. Programación de Copa de Campeones en Serie de Honor e Infantiles. ¡13.000 personas no bastaron para el tropiezo que tuvo Rangers, que le podría costar la permanencia en Primera B! Ya hay fecha para el partido pendiente entre Santiago City y Brujas de Salamanca. Ya estamos en vivo y en directo acá en Radio RTL 95.3 en Linares, 910 AM en Talca, 103.7 en Cauquenes. Muy buenas tardes ahí en los controles, la puesta al aire, ¿eh? Maximiliano Soto, muchas gracias. Y también tenemos el contacto, como es de costumbre, desde la Mota City, Nacho Escobar, ¿cómo estás?
1: ¿Qué tal, Carlos? Saludar a Max y los controles. ¿Todo bien por acá? Día soleado y ya, como se dice en la hípica, en tierra derecha para lo que va a ser las fiestas patrias.
0: Hay una, ¿cómo se llama? Un dicho antiguo, donde dice, ¡partieron!
1: Exactamente.
0: De cabros chicos, ¿quién te la da? Mejor no decirla. Nacho, como dices tú, yo andaba acá en el centro y es de loco, ¿ah? ¿Eh? Ya es de loco lo que está pasando, toda la gente ahí. No vas a poder venir en tu Cadillac porque no se puede estacionar ahí en Independencia, Nacho, ¿ah?
1: No. ¿Dónde vamos a estacionar ahí el caballo? ¿Dónde lo vamos a dejar?
0: Hay un cordel no ha puesto ahí al disco par amarrado.
1: Exactamente, no queda de otra.
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1: 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Morat, romántico.
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1: Vinieron a Viña el festival pasado, más actualidad.
0: Estoy perdido ahí con Marat. O sea, al único Marat que conozco es a Marat Safin, un tenista ruso del año 90. 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
1: De Morat.
0: Morat. ¿Es Argentina, chela?
1: Mexicanos.
0: Chuta, ahí. Bueno, y... Sí, pues ahora mexicano, yo creo que... Ya, pero en fin, mexicano, Garibaldi puede ser, Luis Miguel. Uy, Nacho, entremos a la pelotita, lo que no, donde nos podemos manejar un poco, ¿ah?
1: Mejor, cambiamos de rubro.
0: Exactamente. Me dejaste loco, Marat Safin, ahora. Nacho, el cuadro, lo que decían ahí los titulares, hay programación también para lo que va a ser la serie de honor y los infantiles de, ¿cómo se llama? De lo que es regional.
1: Copa de Campeones
0: regional. Ya está el sorteo hecho. Recordemos que este fin de semana, obviamente, van a estar todos zapateando ahí las cuecas. No hay ninguna actividad deportiva este fin de semana. Acá en Chile, a excepción, hay un evento deportivo importante, Nacho, ¿eh? 19 de septiembre y 20 de septiembre. Dos, podríamos decir.
1: Ay.
0: ¿Los tienen en tu rutina?
1: Continental.
0: Ya, Santiago Wander versus Real Madrid,
1: Exactamente.
0: Sábado 19 a las 7:30 de la mañana.
1: Paquete
0: traje. ¿Cómo lo irán a ver alguno? No sé si estarán. ¿Y cuál es la otra actividad deportiva internacional que se va a vivir en Chile, Nacho?
1: Juegue.
0: Copa Davis. ¿Ah? España.
1: ¿Dónde te especializas tú en la Copa
0: Davis? Exactamente. España visita a Chile en Copa Davis, que se va a efectuar ahí en el Estadio Nacional día 19 y 20 de este fin de semana, de septiembre. ¿Eh? Así que, para los fanáticos del tenis, lo transmite DirecTV. ¿Eh? Así que ahí, eso es para este fin de semana entonces, y el partido entre Real Madrid y Santiago Wanderers, sub-20, la finalísima del campeón de la Eurocopa, de la Champions League, podríamos decir, a nivel europeo, y el campeón de la Copa Libertadores de América, se enfrentan ahí en el Santiago Bernabéu. Gran encuentro a las 7:30 de la mañana del día 19 de septiembre.
1: Ay, ay, ay.
0: ¿Y transmite, Nacho?
1: Transmite TNT Sport y la plataforma HBO Max.
0: Y tú de plataforma sí que sabes, Nacho, ¿eh? Lista las parejas de selecciones regionales, Nacho. Adultos, en adultos, serie de honor. Teno recibe a Yerbabuenas. Chanco recibe a San Javier. Mira este partidazo, ¿eh? Talca recibe a La Fal de Linares.
1: Ay, ay, ay.
0: Dura, ¿eh? De pasar ese escollo, Jaime Nova, estaría bien perfilado, Nacho.
1: Exactamente.
0: Colbún versus Longaví. Esa es lo que es serie de honor del fútbol regional, que va a jugarse la semana del 26 y 27, sí. ¿Ya?
1: Perfecto.
0: En juveniles, Romeral recibe a Constitución, San Clemente, Aguas Negras, Lontué versus Yerbas Buenas y Colbún se enfrenta a Longaví. Mira, la coincidencia, tanto en serie de honor como en juveniles, van a ser el mismo rival, Colbún versus Longaví, Nacho.
1: Exactamente, sí. Buena campaña ahí de acá de la asociación de Longaví, así que ahí duro escoge también la selección de Colbún.
0: ¿Tú te ruño ahí, Nacho, no?
1: Sí, pues aquí, harto fútbol rural ahí, la selección de Longaví, de todos los equipos, la mayoría ahí de San Luis, de San Francisco, la Quinta, están perteneciendo ahora ahí al fútbol de la asociación de Longaví.
0: Nacho, y para ir sabiendo un poquito más, ¿algún equipo que te guste allá? La gente quiere saber, especialmente las chicas. Nacho, ¿algún equipo que sigas allá en tu sector?
1: Villa San Luis, se llama el
0: equipo. Villa San Luis. Sí. Nacho, vamos con el resultado que del día jueves, ¿cuándo fue? ¿14? El lunes. Lunes 14, ¿no es cierto?
1: Exactamente.
0: Unión La Galera 1. Deportes Limache 0, Nacho. Un salvavidas ahí para La Galera.
1: Claro, porque se fue Martín Cicotelo, llegó John Armijo, gana con un gol ahí de Nicolás Ferreira, llega a 17 puntos, a la espera todavía del fallo del TAS, también estaba obligado a ganar porque había ganado Cobresal, había sacado ya varios puntos de ventaja, y con esto mantienen la distancia a la espera de lo que va a ser ese fallo del TAS. Y Limache, que peca un poco de ahí, de ya a ir asegurando el puesto de Copa Sudamericana para el año 2027.
0: Oye, Nacho, y en Talca decían, íbamos tan bien.
1: Íbamos tan bien, ¿ah?
0: Oye, vamos a dar lo que pasó el lunes y el martes la primera vez. El lunes a primera hora, 18 horas, Club de Deportes Santa Cruz no logró superar a Recoleta y empataron 0-0. Eso era un poco, lo miraban con buenos ojos desde Talca, pensando en lo que venía después, donde Rangers de Talca se enfrentaba a Deportes Iquique y cayó por 2-1 ante 13.000 personas ahí, Nacho, en el ex fiscal de Talca.
1: Exacto, ante 13.000 personas no pudo correr Talca, que venía de 4 triunfos consecutivos, y un Iquique que venía dolido porque había perdido como local ante Santa Cruz por 1-0. Pero se enfrentaron el día lunes, estadio lleno y con goles de Dylan Rojas y Agustín Venezia, se llevaron los 3 puntos hacia allá el norte grande, y el descuento de Ignacio Mesías no bastó para que Rangers de Talca pudiera rescatar puntos como local, y la figura de Rangers para mí fue Fabián Serra, que en el primer tiempo atajó varias claras para Deportes Iquique, que se pudo haber ido ampliamente en ventaja en el primer tiempo.
0: Nacho, la irregularidad de los equipos, tanto en Primera B como en primera en Segunda División, que nosotros lo vivimos cada fin de semana, en Iquique, como decías tú, que venía de caer frente a Santa Cruz de local. Eso sí, accidentado de ese encuentro. Recordemos que el cuadro de Iquique tuvo dos expulsados. Pero y después se frotaban las manos acá en Talca, que podría ser un poquito accesible ese partido frente a Iquique. Pero un Iquique que mostró gran juego, sobre todo ese chico es argentino, me parece, lamentablemente, el chico Venecia, ¿no? Lo que juega ese pequeño que va por la banda izquierda. Bueno, se mueve por todo el frente prácticamente de ataque del medio campo del cuadro de Iquique, que me sorprendió de muy buena forma. Tiene una pegada extraordinaria, es muy técnico, rápido, encarador. Incluso en un tiro libre ahí le pegó a Locoque Contreras, para los más antiguos, ahí con bastante técnica, se perfiló, le pegó con el pie, con la pierna derecha, en peine ahí, y se fue al horizontal. Como decías tú, se salvó el cuadro de Rangers de una diferencia mayor ese día lunes ahí en Talca, ¿no?
1: Exacto, porque como decías tú, Agustín Venecia maneja los tiempos en el medio campo, se asocian de muy buena manera ahí con Brian Garrido, que es el otro socio que tiene en el medio campo, y también Dylan Rojas, que viene desde atrás, un futbolista criado en las series inferiores de Deportes Iquique y ha venido sumando hartos minutos ahora con Hernán Peña, la seguridad del fondo de Daniel Castillo, del paraguayo Ayala. Entonces, bueno, fue...
0: Ledesma igual, ¿no? El grandote, el barbón.
1: Sí, Ledesma.
0: Sí, juega un kilo igual.
1: Sí, ex San Marcos de Arica. Los centrales andan muy bien.
0: Sí, se cambió ahí de ciudad en el norte nomás. Oye, Ranger, que vuelve a presentarse el fantasma del descenso, Nacho, con esto. Quedó a 4 unidades Santa Cruz, restando 15 puntos en disputa, ¿no?
1: Exactamente, porque Santa Cruz le saca 4 puntos. Ahora, cuando vuelva el torneo en el mes de octubre, van a tener que ir a Antofagasta el domingo 4 a las 2:30 en el Calvo y Bascuñán, así que están obligados a sacar puntos sí o sí, porque Santa Cruz va a recibir como local a San Marcos de Arica. Esta es la fecha 1, que quedó postergada por la inclemencia del tiempo. Se va a poner al día el 3 y el 4 de octubre.
0: Pensando de forma negativa, no es que quiera que pase, pero de caer, que podría ser lo más probable en Antofagasta. Recordemos que el cuadro de los Pumas están peleando en la parte alta del campeonato, pero bueno, la irregularidad, vuelvo a repetir, de este campeonato. Recordemos que los Pumas perdieron ayer con San Luis, lo veremos a continuación. Rangers la ve difícil allá en el norte, y como dices tú, Santa Cruz recibe
1: a San Marcos de Arica.
0: De ser todo negativo para el cuadro talquino, podría quedar a 7, restando 12 en competencia, ¿no? 12 puntos por disputarse.
1: Exactamente, así que están obligados a sacar puntos en esa fecha, pues, correspondiente a la fecha 1 de la segunda rueda, así que ahí van a ir a Antofagasta. Santa Cruz va a recibir a San Marcos de Arica, ya se empieza a definir ya las últimas fechas esta liga de ascenso.
0: Pero vamos a ver cómo finalizó esta fecha el día de ayer, y posterior a aquello, Nacho, te voy a leer un párrafo ahí de que rescaté de ADN, de lo que se está ya viviendo en los escritorios.
1: Pensando, ay, ay, ay.
0: La consigna es todos contra Puerto Montt. De ahí te explico un poquito. San Luis de Quillota venció el día de ayer por 2-1 Antofagasta, como lo anticipábamos. El equipo del Chupete Suazo ya está quedando en la tercera posición, Nacho, en un accidentado partido el día de ayer.
1: Exacto, que ganaba, sí, el que ganaba quedaba en el tercer lugar, tenía los dos la misma cantidad de puntos, entonces el que obtenía los 3 puntos ayer se consagraba ya detrás de Cobreloa y de Santiago Wander.
0: Oye, y San Luis de Quillota queda a tan solo 3 puntos de Santiago Wander, ¿eh? A un partido.
1: Exactamente, a un partido ahí los dos equipos de la quinta región. Buena campaña de Humberto Suazo, que empezó medio dubitativo, pero ya transcurrida la fecha se fue afirmando la cuadra del Chupete y ahora ya se consagra en el tercer lugar detrás de Cobreloa y de Santiago Wander.
0: Y posterior a aquello, a las 20:30 horas, la Unión Española empató 1-1 con Deportes Temuco en el Estadio Santa Laura, Universidad SEC. La Unión ganaba hasta el último, Nacho.
1: Exacto, la Unión ganaba hasta el último, pero ahí Deportes Temuco, el equipo de Emiliano Astorga, logró llevarse un punto a la región de la Araucanía. Ha sacado 4 de 6 puntos en las últimas 2 fechas y la Unión Española, que no puede retomar el triunfo jugando como local, y ahí un poco ya se le acercan los equipos y puede ahí pasar sus obras con los puestos de postemporada, que es lo que optan, que decía Ronald en declaraciones de la semana, y apuestan a estar en zona de liguilla para lograr volver a primera división.
0: Nacho, y el próximo fin de semana ya, post fiestas patrias, se pone al día el campeonato en primera B. Unión San Felipe, los extremos, tanto la parte baja, es importante estos encuentros, como la parte alta, porque Unión San Felipe recibe a Deportes Copiapó el 26 de septiembre, que sería día sábado, 12:30 horas, ¿no?
1: Exactamente.
0: Y después a las 15 horas, Nacho, día sábado, 15 horas, próximo sábado, Cobreloa recibe a Santiago Wanderers.
1: Exactamente, partidas ahí para que se ponga el día del campeonato de la Liga de Ascenso. Se va a poner al día entre ahí San Felipe y Deportes, que baja la escuadra de Unión San Felipe, copiamos por entrar a Liguilla.
0: ¿Qué va, Nacho? ¿Al sótano te fuiste, Nacho? ¿Al menos uno? Bueno, ahí está Nacho, recordando lo que se va a vivir ese partido del día sábado a las 15 horas. Se pone al día Cobreloa frente a Santiago Wander. Y vamos a ir con la tabla de posiciones de la primera B, donde el cuadro porteño de Santiago Wander tiene 44 unidades, primer lugar. Segunda posición para Cobreloa con 42. Tercera posición para San Luis de Quillota con 41, cuarta posición para el Magallanes con 40 unidades, quinta posición para Deporte Antofagasta con 38, sexta posición para Deporte Recoleta con 38, séptima posición para San Marcos de Arica, que tiene 36 unidades, octava posición, iba ganando el día de ayer y al último le empataron a la Unión Española, que se queda con 36 unidades, novena posición para Deportes Puerto Montt, que hoy día estaría fuera de liguilla del ascenso, con 34 unidades, décima posición para Deportes Temuco con 32, décima primera para Deportes Copiapó con 31, décima segundo para Deportes Iquique con 28, décima tercera posición para Curicó Unido, que se ha ido complicando con 24 unidades, décima cuarta posición para Deportes Santa Cruz, que tiene 22 unidades, décima quinta posición Unión San Felipe, que tiene dos partidos pendientes, sí, con 22 unidades, y al Ranger de Talca cierra la tabla de posiciones de la primera B, décimo sexto lugar con tan solo 18 unidades. De terminar el campeonato de la primera B, es día de hoy, por dar un ejemplo, estaría campeón el cuadro de Santiago Wander, estaría subiendo a la primera división. La segunda posición estaría Cobreloa con 42, que esperaría a los ganadores de la liguilla, que sería entre San Luis, Magallanes, Antofagasta, Deportes Recoleta y San Marcos de Arica. El que salga campeón de esa liguilla se enfrenta en un ida y vuelta a Cobreloa, que es el segundo de la tabla de posiciones. Si me entendieron bien y si no, está muy clarito la NFP, ¿eh?, con todo eso. Me acordé de algo. ¿Estás de vuelta, Chaparrón?
1: Estamos aquí, escuchando atentamente.
0: Hoy está ahí en el
1: Estamos escuchando aquí atentamente cómo daba la tabla de posiciones.
0: Nacho, claro, cómo estaba la tabla de posiciones, y de acuerdo a aquello, vamos a ir a nuestros gentiles auspiciadores, y volvemos a, como ya de costumbre en los últimos años, un nuevo lío de escritorios. Vamos y volvemos.
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0: Ya estamos de vuelta, de regreso tras esos importantes auspiciadores que confían en la ruta del Depo acá en Radio RTL 95.3 en Linares, 910 AM en Talca y 103.7 en Cauquenes. Nacho, deja el costillero al lado y vamos a... 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
0: Nacho Escobar, un saludo gigantesco ahí a don Mauricio, Pérez, Manita Deportes, que está desde Mayoa escuchándonos, ahí en su trabajo, dijo, me mandó una info, la cual estaré leyendo en un ratito más, cuando nos metamos de lleno en lo que es la segunda edición, Nacho. Un saludo ahí a don Mauricio, Manita Deportes.
1: Saludo ahí a don Mauricio Deportes, que siempre cuando vamos ahí a la sexta región lo atiende de muy buena manera ahí, Manita Deportes.
0: Y tú, sí que te gusta ir a la región de Higgins, Nacho,
1: Ya ahí vamos a dar la información.
0: ¿Qué pasó ahí? ¿De qué me perdí? Nacho, vamos a voy a leer un poquito lo que está pasando en la primera vez y después nos vamos de lleno con lo que es la segunda edición. Como ya de costumbre, dice, en los últimos años el nuevo lío de escritorio amenaza con definir la última fecha de la primera vez en las oficinas, en vez de en la cancha, como ya es de costumbre. Según información exclusiva, Rangers Curicó y Deportes Santa Cruz han interpuesto una denuncia ante el Tribunal de Disciplina de la ANFP contra Deportes Puerto Montt. La denuncia apunta a un presunto ocultamiento de información al ente rector respecto al pago de impuestos. Por esta razón, los denunciantes solicitan que el velero sea desafiliado y por ende descendido a la segunda división profesional y ubicado en el último lugar de la tabla de posiciones. Esta denuncia se basa principalmente en el caso del futbolista Kevin Flores, el pistolita, ¿no?
1: El pistolita.
0: Jugador que defendió la camiseta de los Delfines de Puerto Montt el 2025, temporada pasada, a quien el club le habría descontado el impuesto único de su sueldo durante la temporada pasada, para luego no entregar ese dinero al Servicio de Impuestos Internos. Ahí está entonces lo que se rumorea, no es oficial.
1: Complicado, ¿eh?
0: Exactamente, serían tres clubes.
1: Y los tres que están debajo de los que están peleando el descenso.
0: Qué raro, ¿eh?
1: Qué raro,
0: ¿eh? La desesperación te lleva a buscar cualquier artimaña, cualquier caída, podríamos decir también, de cualquier club, Nacho, para poder salvarte. Lo que está clarísimo, ¿eh? Salvar la segunda división para ello es prácticamente, no sé si desaparecer, pero dejar de percibir 160 millones mensuales a nada es muchísimo, ¿no?
1: Claro, y conocen ya la historia de varios equipos, Santa Cruz hasta la segunda división, bueno, Puerto Montt, que es el perjudicado, si es que la denuncia es fructífera, ya conoce lo que estuvo dos años en segunda división, entonces ahí los equipos apuestan a todo para no caer a esta división, que prácticamente el beneficio de la NFP es cero.
0: Y de acuerdo a lo que te hablaba, Nacho, también, bueno, hay que esperar nomás, pero algo va a pasar, ¿ah? ¿Eh? Eso está claro.
1: Sí, estamos claros.
0: Algo va a pasar en esa división de la primera vez. ¿Eh? No creo que baje Rangers.
1: Yo tampoco.
0: Futbolísticamente a lo mejor será el descendido, pero ellos apelan y se rumorea que no va a bajar el cuadro Ranger, ¿eh? Por lo que es como institución.
1: Exactamente, así que yo creo que ahí tampoco va a perder la categoría el equipo del Maule Norte, y ya el escritorio va a hacer ahí su magia, como en los últimos años ha ocurrido en las diferentes divisiones.
0: Y ese respaldo que se dio el día lunes, 13.000 personas en las galerías, también influye, ¿eh? Aunque no lo queramos reconocer. Algunas personas dicen, no, pero si tiene que... Sí, pero la gente, los dirigentes, la NFP y todo el ente gubernamental del fútbol chileno se da cuenta de lo que es Ranger con esa cantidad de público en la galería, Nacho.
1: Exactamente, ha sido el equipo que más público ha llevado en este año en primera vez, así que es el respaldo de su gente y una buena plaza y para la primera vez, para la televisación del torneo, es fundamental que esté ahí un equipo que lleve ese marco de público.
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0: Nacho, y Marita Deportes, don Mauricio me enviaba este comunicado, un comunicado oficial que salió, dice, comunicado oficial, comunicado a nuestros hinchas, dice, queremos contarles que la segunda sala del Tribunal de Disciplina de la NFP confirmó la sanción de 3 puntos impuestos a Deportes Rengo. Esta sanción se originó porque durante la administración que en ese momento llevaba adelante el Club Social, las cotizaciones previsionales correspondientes a junio del 2026 fueron abonadas fuera de plazo, aunque quedaron íntegramente pagadas el 21 de julio. Lo más importante para aclarar es que la sentencia dice expresamente que los 3 puntos deben descontarse de lo que Deporte Rengo tenía al momento en que se produjo la infracción. Por lo tanto, el descuento corresponde a la primera parte del campeonato, es decir, a la tabla de la zona sur, y no a una etapa posterior, que vendría siendo la liguilla permanencia, ¿no? A nuestros Exacto. hinchas queremos transmitirles tranquilidad, como dices tú por ahí, Nacho. Vamos a seguir trabajando, defendiendo a Deportes Rengo y dejando todo para alcanzar nuestros objetivos deportivos. Gracias, como siempre, por acompañarnos y estar junto al equipo. Vamos, Rengo. Es el comunicado, entonces, de la administración de Deportes Rengo.
1: La nueva administración, ¿no?
0: Exactamente, que pone hincapié a que el descuento de esas 3 unidades van a ser lo que es, podríamos llamar, la temporada regular, Nacho.
1: Exacto, la temporada ahí de cuando el torneo todavía era por zona norte y zona sur, Deportes Rengo ahí por ese atraso en pago de cotizaciones, le van a restar 3 puntos en esa tabla de colocaciones. Ahí la nueva administración de Deportes Rengo, ahí de equipos de la sexta región.
0: Como podríamos decir, en todas las divisiones
1: siempre pasa algo, ¿eh?
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0: Nacho.
1: Me da un proyecto.
0: Sábado 26, Santiago City, Brujas de Salamanca. Está designado el estadio de La Pintana para este partido pendiente, que puede variar la tabla de posiciones o mantener en la punta al City con Deportes Linares si se dan algunos resultados.
1: Exactamente, así que ya está programado por la Gerencia de Ligas de ANFP, partido correspondiente a la segunda fecha de esta liguilla de ascenso, que fue obligado por la inclemencia del tiempo. Se va a poner al día entonces este sábado 26, Santiago City, Brujas de Salamanca.
0: 16 horas me parece que es el partido.
1: Ay, ay, ay, ay. Vamos a estar ahí atentísimo, atento, como dicen por ahí, a ese partido importantísimo para las aspiraciones de Deportes Linares.
0: Atento al Lupo. ¿Conoces esa canción, Nacho?
1: No estoy preparado para la conversación.
0: Nacho, Luis Vázquez dice, Carlito, saludo a su jefe Roberto, dice, aquí escuchando la radio.
1: ¿Ah? Voy a hacer, ¿me autoriza a hacer una pura pregunta?
0: Chuta, ya, dale.
1: A Osorno, ¿cuánto de la Ruta del Depo vamos a viajar? Eso no más quiero saber yo.
0: Ya. Ah, tú dices que ya hay uno menos.
1: Exactamente.
0: Tarea para que la googlee, Nacho, ahí, atento al Lupo. Mira, ahí está.
1: Mira.
0: Oh, las manos mágicas, ¿no?
1: Ay, ay, ay, ay.
0: ¿La has escuchado alguna vez, Nachito? ¿No?
1: Nunca.
0: No.
2: Una mujer chiquita así.
0: ¿No es? Ay.
1: Ya. Pero, bueno.
0: Pero no te la estamos dedicando, Nacho, en ningún momento. Por lo de chiquita digo yo. Oye, Nacho. Vamos que con lo que va a pasar. Vámonos con la. ¿Qué te parece si hacemos algo distinto?
1: Vamos.
0: Ya, pero hoy día. Para terminar, la parte futbolística y seria, ¿no? ¿Deportes Linares está en entrenamiento hoy día, Nacho?
1: Exactamente, última práctica. Comenzaron el día lunes, martes y miércoles práctica. Fin de semana de ahí de descanso a partir del día de mañana para volver el lunes con los preparativos para ese trascendental partido del primer fin de semana de octubre ante Brujas de Salamanca allá en la cuarta región.
0: Exactamente, Nacho. ¿Qué se espera? Pues, ¿qué podemos esperar de ese partido pendiente entre el City y el cuadro de Brujas?
1: Exactamente, Brujas es su última chance para...
0: Háblale al público, ¿qué nos conviene realmente?
1: Bueno, viene un empate vendría de maravillas, o si no, de que Brujas de Salamanca dé la sorpresa y gane como visitante para que ahí se mantenga el City de Deportes Linares en el liderato del torneo, siempre cuando Linares, después, la próxima semana, el primer fin de semana de octubre, saque puntos allá en Salamanca, porque hasta ahora Salamanca tiene 6 puntos, de ganar al City simplemente haría 9, hay que tener la misma cantidad con National, y a 1 de Linares y de Santiago City, que son los líderes hasta el momento, que tienen 10 unidades.
0: Exactamente, Nacho, eso es lo que hay de esperar, que el cuadro de Bruja, pero ahí no sé, es como contraproducente, si gana Bruja va a llegar con todo a enfrentar a Linares, ¿no es cierto?
1: Exactamente, sí, ahí vamos a ver qué realmente pasa.
0: Pero si tú lo ves, eso depende netamente de Deportes Linares, ¿eh? Porque si el cuadro de ya gana Santiago City, ¿no es cierto? Bruja, queda con 13 unidades, ¿no es cierto?
1: Exacto.
0: Después tiene que enfrentarse Deportes Linares con Santiago City. Para igualarlo, sí. Tendría que vencerlo. Y está igual en las manos del cuadro de Deportes Linares.
1: Linares sigue dependiendo de Linares siempre.
0: Exactamente. Hasta ahora, claro. Recordemos que de lidiar un empate en puntaje no vale la diferencia de goles. Ojo, ¿eh? Si quedan, por dar un ejemplo, quedan los dos con 24 unidades, Santiago City y el cuadro de Deportes Linares, y Deportes Linares tiene más 10, Santiago City más 8, no es que Deportes Linares se vaya a coronar como, como campeón por esa diferencia de goles, se va a un partido único en campo neutral, ¿no?
1: Exactamente, 72 horas después de la finalización del campeonato, si hay igualdad en puntajes, se va a un partido de definición para dirimir quién es el campeón de esta segunda división.
0: Exactamente, o sea, y queda tanto y tampoco, Nacho.
1: Exactamente, 7 partidos, quedan uno de poco, pero con lo irregular que está el campeonato puede pasar cualquier cosa en esta segunda división, ya en este mes de octubre y noviembre, que son los últimos 2 meses de campeonato.
0: Hoy estamos a 2 meses de saber qué va a pasar con el cuadro de Deportes Linares, la emoción está a flor de piel, ¿no? Sí, porque para toda la gente que nos escucha, el cambio radical que es estar en primera vea.
1: Anda pidiendo permiso para los
0: vecinos, ya ves. Exactamente. El cambio radical que es los estadios, la cobertura que tiene la primera B, prácticamente todos los partidos televisados, cambia. Ahí le avisamos al tiro a los auspiciadores que todo cambia.
1: Todo cambia, auspiciadores.
0: ¿Eh? Oye, Nacho, para ir finalizando lo que es la parte deportiva, hagamos un poquito de... algunos datitos. Quería preguntarte algo, Nacho, y tú, ¿para qué crees que sirve el área pequeña y sirve el área grande y la media luna del área del campo de juego?
1: Buena pregunta.
0: Está buena, ¿no es cierto?
1: Está buena.
0: Hay mucha gente que ve eso y todo tiene un porqué, si eso está clarísimo. Ya, el área pequeña sirve, Nacho, para... A ver, hay un mito que lo vamos a derribar al tiro. Que dicen que en el área pequeña no se puede tocar al portero. Mentira. Eso no es así. No se puede cobrar porque topen al portero en el área pequeña. Uno. Ese es el mito que no es verídico. Lo otro, ¿para qué sirve? En caso de que exista una infracción, Nacho, dentro del área pequeña, del rango del área pequeña... un ejemplo, cuando un defensa le da el balón intencionalmente al portero y el portero la toma por ABC motivo, sabe que no tiene que tomarla, pero la toma y que fuese en el área pequeña, la infracción se cobra del área pequeña hacia afuera. Es como el límite. No puede acercarse más allá, aunque la haya tomado en el área dentro del área pequeña. ¿Ya? Ese es uno. Perfecto. El área, la media luna del área grande, la que está afuera, eso es para que los jugadores respeten los 9 metros 15, que tiene que estar solo el jugador que va a disparar el penal a la distancia, ¿ya? Por eso se hace esa media luna, para que se logre del punto penal a la media luna a los 9 metros 15. ¿Eh? Esos son las grandes, para qué sirven realmente, y obviamente el área grande para las infracciones que se transforman en penal, pues, Nacho.
1: Exactamente, ¿eh? Buen dato para ahí finalizar esta semanita.
0: Exactamente. Nacho, nos vamos a poner un poquito lúdico. ¿Ah?
1: ¿Ya?
0: ¿Quieres saber tú cuál va a ser? Tenía por aquí yo la programación de lo que es la fiesta de la chilenidad. ¿Algún grupo, Nacho, que tenga en mente para la fiesta de la chilenidad? De venir a
1: Alegría. ¿Alegría?
0: ¿Alegría?
1: ¿Sí?
0: Sí, te digo al tiro ya. Vamos, para que toda la gente vaya colocándose en modo fiesta de la chilenidad ya, del 17 al 20, de Nacho, recordemos. Ya, este jueves comienza con Silvanita y los del Quincho, después La Quilombo, La 24-7, y cierra el grupo Alegría, Nacho.
1: Mañana, entonces, ahí, Alegría. Buen grupo ahí, desde Punitaki, desde sus inicios.
0: Oy,
1: ahí, grupo
0: acuerdo, Alegría. Punitaki, tú sabes de qué me acuerdo con Punitaki, ¿no?
1: Ay, ay, ay, sí, ahí, un abrazo al cielo.
0: Sí, el profe de Cabello. Viernes 18, Los Guasos de Algarrobal. ¿Qué queréis que te diga? Otro nivel ahí.
1: Por favor, ¿no? Otro nivel.
0: Oye, exactamente. Santo Pecado y Joe Vasconcelos, Nacho. Eso.
1: Ah, te las vaya a bailar todo el fin de hoy, ¿eh?
0: Sí, hasta el agua de los maceteros, Nacho. Ahí.
1: Hasta la molestia te voy a tomar el viernes.
0: Sábado 19 está El Legado, Maigüén de Los Ángeles, Los Choros del Canasto y Jordan y yo.
1: Y tú.
0: Sí, Jordan y tú.
1: Exactamente. Bueno, el grupo también el día sábado, ¿eh? me gusta.
0: Domingo 20 finaliza con los Remembers, los Charros de Luchito y Rafael, Grupo La Rosa. Me gusta ese grupo, La Rosa, sí.
1: Sí, obvio.
0: Es un poquito más antiguo La Rosa.
1: Sí, y la pero sonora, tiene buenas canciones.
0: La sonora de Tommy Rey. Eso es el día domingo que...
1: Bueno. La Rosa, oye.
0: ¿Qué querés que te diga, viejo?
1: Mira. Míralo.
0: Estamos amenizando ya acá en la ruta del Depo lo que va a ser esta fiesta de la chilenidad.
1: Ya, están transpirando, como dice ahí el controlador, están transpirando.
0: Porque no, si el gran problema que había en esta mañana acá en la radio es un destapador. Estamos pillo destapador, lo único.
1: ¡Ay, oye, qué pasó, colega!
0: Exactamente. Pillo de destapador. Nacho, tu procesión para este 18 de septiembre, ¿cuál va a ser?
1: Ahí vamos a ver si nos damos una vueltecita por la fiesta de la chilenidad, así que... Y hay varios amigos que vamos a ir a visitar a Linares, así que no se hagan los Larry.
0: ¡Ah, ya! Vale. Sí. ¿Tenéis que definir los días, sí?
1: Sí, no, pero un día donde uno y otro día donde otro, así para que...
0: Ah, cortita, ¿no?
1: Sí, cortita, ¿no?
0: ¿Para que se vayan preparando la Quilipemo, dices tú?
1: Preparándose la Quilipemo, Frontera del Inca, por ahí.
0: Ah, ya, gracias. El tambo, sí.
1: El tambo.
0: Oye... Nacho Escobar, ¿no ya algún mensaje, algo para estas fiestas patrias, para que comencemos a despedirnos?
1: Con responsabilidad nos va a disfrutar en familia, así que un gran abrazo y a reconfortar energía para la última parte de este año 2026.
0: Muchas gracias, Nacho. Chiquitito, pero no, voy a cortar. Programando. Chiquitito, Nacho. Se escapó ese tema, Nacho.
1: No, anda bonito.
0: Oh, Dios, las manos mágicas, pues. Ya estaba en la media. Chiquito.
1: Nacho. El viernes lo quiero escuchar, a ver cómo vas tarde.
0: ¿Cuándo?
1: Lo quiero escuchar el viernes, ¿cómo va a amanecer?
0: No, y la. Tiene que animar. ¿Qué día anima? ¿Sábado? Sábado en la mañana, Nacho.
1: Ay, oh, es un sacrificio para el colega hoy.
0: A las 11 de la mañana, hasta la. Pero me acostumbré a nunca buscar las piezas. Hasta las 4 va a estar.
1: Oh, ya, voy a ir a dejarle una agüita mineral.
0: De las 11 a las 4 está. Ahí se estuvo una chica.
1: Morato.
2: Recuerda, fue tu decisión montar tu vida.
0: Ah, ya, pura pena, no. Fue tu decisión cuando te cortaron. Nacho. comenzamos a despedirnos. Muchas gracias por este contacto. Que tengan muy unas felices fiestas patrias, Nacho. Ahí con responsabilidad toda la gente te estima, te quiere, así que tenemos que vernos, sí, así pasado la fiesta.
1: Aunque, hay que mandarle nomás, como dicen por ahí.
0: Aunque ya hay gente que te iba a dejar caer por acá, pero bueno. Dicen por ahí, por la que ya vemos, qué error habremos cometido.
1: Bueno, Nacho, hay que pagar los pecados.
0: Pecados. Muchas gracias, Nacho, por este contacto y nos estamos viendo por ahí y compartiendo, si Dios así lo permite, en estas fiestas patrias.
1: Que estén bien, abrazos gigantes, con responsabilidad. Saludos, Dimplen, chau.
0: No coloqué ese tema de nuevo. Nos comenzamos a despedir. Muchas gracias, don Maxi, ahí en los controles, el rey de las teclas, ahí, las manos mágicas de Radio RTL. Antes de despedirme, desearle a todos unas muy lindas fiestas patrias, a pasarlo muy bien, pero con responsabilidad. Recuerde pasar las llaves si va a beber. Hay mucho Uber, Radio Taxi en este tiempo. Que si lo miramos, lo que cuesta un estacionamiento, a veces incluso es mucho más beneficioso ir en Uber, en taxi para la plaza. De repente nos faltan los maldados que pueden quebrar un vidrio por ahí. Así que para evitar todo eso y tomarse una rica michelada, lo que sea de su gusto, tranquilamente, qué mejor que en un Uber, un ride taxi. No hay ningún problema y no estamos para que nos sigamos comunicando y viendo post fiestas patrias. Les deseo lo mejor. Y volvemos con todo, si Dios así lo permite, el día lunes. Pásenlo bien, con responsabilidad. Esto fue La Ruta del Depo. Chao, chao. Muchas gracias.
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6: Radio Tropical Latina te da la hora. 1:58.
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1: Sí, La Feria de las Pulgas de la Radio Tropical Latina, Radio Caracas toda la vida. Oye, mandé unas fotos por aquí, de fuera de los estudios. ¿Qué pasó aquí? Cuidadito, cuidadito, ¿qué andan haciendo aquí? No andan nada haciendo cuestiones de ahorita. Mira, mira, aquí me manda una foto de frente a la radio. Andáis bueno, oye, pasaste rapidito. Así te gusto. Oye, saludo para todos nuestros auditores. Le damos el saludo cordial, la bienvenida, porque comenzamos la Feria de la Pulga, señor, por favor. Sí, pongámosle talento, pongámosle ritmo, pongámosle sabor, alegría, felicidad. Ya, fiestas patrias, donde, mira, estaba revisando por aquí los canales de televisión y en algunas comunas, en algunas regiones de nuestro país, ya comienzan a celebrar las fiestas patrias al día de hoy, oye. Parece que nos acostumbramos ya a las fiestas patrias que sean de 4 o 5 días. ¿Qué va a pasar cuando caiga ya para el otro año? A lo mejor sábado 18 y domingo 19 y paremos de hablar. Sí o sí, ahí va a quedar libre el día, un día antes o un día después, pero no hay que tener un día así o no. Claro, corresponde. Ya, señores, les saludamos a nuestros auditores cordialmente a esta hora de la tardecita rica ya. Oye, con una temperatura agradable a esta hora de 21,5 grados. Rica la temperatura, ¿eh? Para tomarse alguna cosita, ¿es usted? No, ya para la cuestión, pues. Van a empezar ya, mira, me mandan fotos, mira, sinceramente, me mandan fotos de empanadas a esta hora. Saludos, Juan Pérez, oye, que te tocó de bajada, Juan Pérez. Justo le tocó de bajada a Juan Pérez, ¿eh? Que tiene que estar contento ya, mira, que manda la foto con una empanada. Aquí en La Serena, llego hoy en la mañana. A ver, ¿cómo que hoy en la mañana? ¿Cómo eso dice? Aquí en La Serena, llego hoy en la mañana. Voy saliendo a Linares en el auto ahora en la tarde. Ah, ya. Escribe bien, pues. Ya, tiene que echar el auto y el saludo y al Tata Mendy, a todos los chiquillos. Está hablando el mentiroso Juan Pérez, dice que ya viene, está en La Serena. Ya, mañana en la mañana llega por aquí. Ay. Y trae el auto, dice, así que vamos a tener que salir a dar una vueltecita para probar qué tal el autito que trae. Así que saludos para el maestro Casupina y a todos los chiquillos. Prepárense porque se viene bueno este 18. Parece que les va a tocar a todos libres, cabrito. Ya, saludos para los chiquillos que están disfrutando hasta ahora ya en La Serena, en sintonía, una empanadita. ¿Qué quieres que te haga? Me parece excelente, escuchando vía online en radio rtlinares.cl, ¿eh? Que llega bien aquí nomás, pues, mi amigo, ¿eh? De La Serena, Linares, hay un buen pique, socio. Ya, saludamos también a nuestros opisadores en la jornada del día de hoy, en la Feria de las Pulgas. 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Adelantamos el cuento porque no sé, mañana no se puede. Mañana se puede, así que hoy día sí, ¿ah? En cualquier momento, porque pasó recién por aquí, sacó una foto de la radio, no sé qué anda haciendo. En cualquier momento va a llegar allá Pantera y me mandáis una fotito ya cuando comencé, ¿eh? Bueno, usted sabe, yo terminando aquí a las 15 horas, parto para allá, pero negro. Voy para allá, pero corriendo para allá. 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Así que espérenme por ahí nomás, socio Luchito Parada. 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Ahí está la bequita, Luchito para Radio Familia. Ponen Luchito, una verdadera máquina. 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El 18, no, 100%, el vino, la chicha y la empanada. ¿Dónde está?
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1: 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Saludos para todos los que están trabajando ahí. a esta hora. 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

0: Estamos en desayunado ya, como se dice, a esta hora. Oye, mucha atención. Recordarles que se van a cerrar las calles, señores, la calle Independencia. Es decir, no se va a cerrar, es decir, no se puede estacionar. Ya, no se va a poder estacionar. Libre acceso para que usted después no tenga problemas. Que es muy importante que usted lo sepa, señores. Así que por eso se lo estamos reiterando. Lo siguiente que, a contar del día de hoy, miércoles 16 y hasta el 20, hasta el domingo 20 de septiembre, se prohíbe estacionar en calle Independencia, desde calle Yungay hasta Brasil. Ya, señores, por todo lo que es la fiesta, para descongestionar un poquito el servicio del movimiento. Vamos a escuchar nuevamente la cuña correspondiente, señores, que dijo el alcalde sobre esta medida que va a regir desde el día de hoy hasta el día domingo.
1: Queridos vecinos y vecinas de Linares, muy buenos días. A contar de hoy, miércoles 16 de septiembre y hasta el próximo día domingo, prohibido estacionar en toda la extensión de calle Independencia desde Yungay hasta calle Brasil. En consecuencia, se eliminarán el sistema de parquímetros de la extensión de calle Independencia y será fiscalizado por Seguridad Pública y Carabineros de Chile. Prohibido estacionar para darle mayor celeridad al tránsito vehicular. Lo anterior, debido a la gran congestión vial que se ha producido por la demora de la recepción de las obras de la etapa número 4 del eje de Janero Espinosa, Carmen y Maipú, particularmente del atochamiento que significa el cierre de Maipú desde calle Manuel Rodríguez hasta calle Yungay. Reitero, desde hoy miércoles 16 de septiembre y hasta el próximo día domingo 20 de septiembre, prohibido estacionar. Y en consecuencia se elimina el sistema de parquímetro en toda la extensión de calle Independencia, desde Yungay hasta calle Brasil.
0: Bueno, hay mucha gente que me comentaba durante la mañana también que se está estacionando igual nomás. Por... Bueno, todo a lo mejor no escuchan, esto está salido por todos los medios, señores, para darle a conocer a los auditores y a la gente que vive aquí en la ciudad de Linares, que no se pueden estacionar en calle... Señores, Independencia, en toda la calle Independencia, desde Yungay hasta Brasil, para que los vehículos tengan acceso libre durante todos estos días. Y a ver, así, ¿acaso no hay tanto tránsito en la ciudad? Y otra cosa que les quiero comentar, señores, a ustedes que están en sintonía, sobre la basura. Mucha atención a todos los amigos y recolector de la basura. Durante estas fiestas o estas fiestas patrias, para los días 17, 18, 19 y 20 de septiembre, la recolección de residuos domiciliarios se realizará con total normalidad en la ciudad de Linares. Es decir, cuando usted le toque sacar la basura al día que le corresponda, tiene que hacerlo nomás sin ningún problema, no hay ningún tipo de cambio. Ya, señores, van a trabajar normalmente como tiene que ser. Si le toca el 18 en su sector, por allá van a pasar sin ningún problema, igual que el día sábado 19 y el domingo 20 de septiembre. Esa es la información, es que la alcancé a dar en la mañana estamos más con más cuestiones, entonces ahora estamos más tranquilitos, ¿no? Ay, qué rico estar tranquilo, bueno, falta el puro destapador nomás, ¿no? ¿Querido traer el destapador? ¿No? ¿En serio? ¿No? ¿Querido traer el destapador? ¿Ya? Oye, alguien que me traiga el destapador, por favor. Ya, así que usted ya lo sabe, la recolección de basura sin ningún cambio para los días 17, 18, 19 y 20 de septiembre, todo normal. Así que para que usted lo sepa, esa buena información también a esta hora de la tarde, ¿eh? ¿Qué anda por aquí? ¡Oh, que está rico eso! ¡Aló!
2: Hola, Maxito.
0: ¿Cómo está, mi niña? ¿Será para ti?
2: Espero que su mañana haya sido muy grata.
0: Salud.
2: Para ustedes dos, porque la verdad no, ni tiempo tuve. Una vez me levanté como a las 10, me tiré un poco de agua y...
0: ¿Y Shun? ¿Eso fue todo?
2: Y ahora parezco una chica de los mandados, le digo. Oiga, mira, pues. Niñito, un saludito muy cariñosito para usted y para Jorgito, si está por ahí escuchando, para Patito Flores también. Mire, yo le dije ayer que tenía lenteja.
0: Sí.
2: Y por aquí están mis lentejitas con una sala de lechuga.
0: Oh, qué rico, oiga, no, está muy bueno ese almuerzo.
2: Y eso sería. Ya. Hay que cuidar la línea para mañana, para
0: no, para todos estos días hay que cuidar la línea.
2: Ah, ya, mío, nos seguimos en sintonía, nos escucharemos la tardecita
0: de la noche. ¿Qué vamos a disfrutar hoy día? ¿Vamos a disfrutar una empanadita? No, carnecita. Para el día de hoy, carnecita. Para el día de mañana, carnecita. Para el día viernes, empanadita. Para el día sábado, también empanaditas. Y para el día domingo, va a tener que ser después una sopita. Sopita de enfermo. Para el domingo, sopita de enfermo nomás. Para el día domingo, ¿eh? Así como vamos.
2: ¿Qué van a encontrar? Oiga, que cuento, van a venir los cuchufleteros. Ahora qué? Para el 18,
0: ¿quién?
2: Cuchufletero.
0: Ah, vienen de Santiago.
2: Para el 18, vamos a hacer unos pocos acá porque tienen pedidos de acá.
0: Ah, me parece bien.
2: Mi hijo menor tiene pedidos de acá. Así que por ahí vamos a ver,
0: Me parece bien,
2: Sí. Por ahí quedan unas bolsitas.
0: Qué bueno. Oiga, excelente, prepárenlo a su suplir, tan rico, rico, rico. Saludos grande y que le vaya excelente. Cualquier cosita estamos en contacto. Recuerde que nosotros le vamos a estar acompañando, Sí, pues el día viernes 18 vamos a estar ahí con una programación especial de Fiestas Patrias desde las 9 de la mañana hasta las 13 horas. Y luego vamos a hacer un pequeño break y vamos a volver desde las 15 hasta las 19 horas. Ahí vamos a estar acompañando con Maffi, DJ Maffi, como quiera decir, ¿no? El día viernes, Y el día sábado debería llegar el tío Manuel, pero bueno, vamos a ver qué pasa porque la locomoción de repente es medio complicada, pero lo único que sé. Que en ese caso tendría que venir yo el sábado en la mañana. Pero yo les digo, se los digo al tiro, señores. Yo a las 10:30 de la mañana, llegue alguien aquí o no llegue, yo aquí dejo una pauta y me mando a cambiar, les digo al tiro. Porque yo a las 11 de la mañana tengo que estar en la plaza el día sábado 19. Así que ya eso ya está firmado por ley, así que no puedo hacer absolutamente nada. Van a estar votando por no cumplir lo pactado, lo firmado, que es una carta de compromiso y bueno. Y yo no puedo no asistir a este game sí o sí. Así dejamos una pauta nomás en el cartillo. Y partimos para la plaza, señores. ¿Qué le parece? Hay que buscarle solución a los problemas. Siempre he dicho yo. Busquémosle solución. Cuando hay un problema, cuando usted tenga un problema, no se enoje. No diga nada. Ahí quédese ahí y piense. Un ratito, a ver. Busquen una solución en vez de pensar en el problema. Eso me lo enseñó hace años atrás una persona. Me dijo, no te amargues. Piensa. Y si no tiene problema, le dije, si no tiene solución, no tiene nomás, pues, no te amargues. Eso y eso. Y hemos usado eso, es verdad, pues. El problema no tiene solución, que se haya. Corta nomás, ¿sí o no? Es así de simple. ¡Aló!
3: Para tomar, que hay que llegar de tapador para allá. Voy al tiro para allá.
0: ¡Ah, mire para acá! ¡Oh, es que yo voy a salir ya en un rato más! Pues bueno, ahora ya no, ya. Pues. No, ya lo necesito de tapador hasta ahora. Pues. No, déjala ahí nomás. Para mañana, no la voy a dejar fundido. Para el viernes. No, ojalá guardamos el viernes ya. Vamos calladito nomás. Más tarde, más detalle. Ya, señores, ya pongámosle talento nomás a esta hora. 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Oye, no me ha llegado ninguna foto. Tanto chiste, tanto show, tanto de todo. No ha llegado ni una foto. Ni un entusiasmo por el cuento. ¿Qué pasó, oye? ¿A dónde no andáis dando vueltas? Estoy yendo con un taco por ahí todavía. 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Dianita, me parece bien. Vamos a la pausa, señores. Estamos de regreso en la RTL, la radio, que alegra toda la vida.
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6: 2:35.
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0: vuelta.
1: ¿Para qué queréis que te den vuelta, aturdido?
0: Denme vuelta el disco para que sigamos la fiesta. ¡Ah!

0: Dame vuelta al disco nomás para que sigamos con la fiesta. Señores, mira, es lamentable lo que yo les voy a comentar. Y esto pasa y va a seguir pasando. Y diga lo que se diga o haga lo que se haga. Muy complicado esta situación para ustedes ahí. Les quiero comentar yo hasta ahora. Hubieron dos accidentes en la mañana. Ya, señores, accidentes en San Martín y el otro que fue en calle Arturo Prat con Esperanza, lugar donde ocurrió una colisión entre un motorista y un camión. Ya, el ocupante del móvil, adulto mayor de 31 años de edad, resultó gravemente lesionado luego de ser asistido por personal de emergencia del SAMU. Fue derivado hacia el hospital de nuestra ciudad de Linares, recinto en el cual esta persona falleció, señores, tenía lesiones graves, ¿eh? Falleció, y eso es lo complicado, y yo lo vuelvo a reiterar, lo dijimos en la mañana, chiquillos, manejen con precaución, es complicado esto lo que pasó. Imagínense, un joven de 31 años, fallecido ya, previo a lo que es la fiesta. Lo lamentable es cómo estará la familia y todo eso. Esto es una cosa, pero malazo, es decir, una noticia muy mala. Fueron accidentes simultáneos en la mañana estos dos, y donde lamentablemente no pudieron hacer nada contra este joven de 31 años que lamentablemente falleció. Esa es la información que está en desarrollo a esta hora y que es muy lamentable. Por eso los quiero comentar más que todo, chiquillos, para volver a reiterar, cosa que hay que hacer majadero, aunque de repente no estén ni preocupados, no estén ni, porque hablemos como persona normal. Uno dice, escucha la radio y dice, oye, no hay que marcar, no estoy ni ahí. Bueno, es simple, sí, eso es lo que dice la gente, pero no, hay que tomar un poquito de conciencia, porque la vida, señores, es una sola. Entonces, no tenemos vidas, como dicen de repente, como los gatitos, pues, bueno, es decir, si uno tuviera hartas vidas como en las películas, ¿viste las pegas? Jumanji, ¿usted no vio? No. Claro, que tienen varias vidas, pues, tú fueras así la cosa, no sé, pero no es así, ¿ah? ¿Eh? Entonces, imagínate, joven de 31 años, donde le queda harta vida por delante y lamentablemente fallecido por este accidente. ¿Quién nos respetó? Bueno, eso las investigaciones lo dirán. ¿Quién tuvo la culpa? O las cámaras de seguridad también, de lo que pasó. Pero fuera de todo esto, yo creo que el llamado a que la gente tome conciencia, como lo dijo adelante Carlito, si usted quiere salir, bueno, están los Revitaxis, están los Uber, pues, claro, menos taco también, que se le entre igual bote, bueno, pide un Revitaxis, va a la casa, ¿no? Simple, si quiere seguir tomando, tome en la casa, y ahí queda rasgurado, no hay ningún problema, pero salir y tener complicaciones de accidentes, recuerde que en algunos sectores las fiestas patrias comienzan el día de hoy. Si esto viene XL, viene de larga duración, son varios días, señores, estamos recién comenzando y lamentaron fallecimiento de una persona. Es complicado, ¿ya? Esa es la información que les quería contar, chiquillos, más que todo, también complementando con que se vienen las fiestas patrias y hay que hacer todas las cositas de buena forma, de buena manera. Nadie dice que no se tomen algo, nadie dice que no hagan cositas, porque eso, bueno, las personas que no han tomado nunca no lo van a hacer, pero aquellos que les gusta ir, van a ponerle talento. Y van a celebrar como Dios manda, pero con tranquilidad, con la familia, con los amigos, un compartir tranquilamente y no lamentar situaciones a futuro. Ya, bien, me parece, he dicho esa información. 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Le vamos a comentar rápidamente. No llega nada, no deja ni el visto. Nada. Desapareció a las 14:10. Bueno, hemos salido más del amigo, ¿eh? 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Y lo otro que quiero comentarle, que ya está pasando ya, pues hasta aquí llega el olorcito ya asado, ¿eh? 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Despacio a la RTL, no, nada que decir, pues de miedo. 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Saludos para el tío, ¿eh? 732-47-2101. Y también el WhatsApp para que usted se comunique con nosotros.
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0: Claro que sí. Y el 732-47-2101, que no se lo olvide a esta hora, para estar presente en la feria de las pulgas de la RTL, que no se olvide.
2: Hola, hola, profesor Maximiliano Soto.
0: ¿Cómo te
2: estamos presentes? Echando rima la sala, un rico solcito.
0: Sí, oye, está rica la tarde.
2: Nadie, todo bien. Todo lo que dices perfectamente bien. Hagan caso al profesor Maximiliano, lo que está diciendo, porque lamentablemente la vida es una. Así que eso, saludo para todos los compañeros, guay, saludo del aire, de mi prima, a los nietos, a Leliana, a Juliana y a todos.
0: Leliana,
2: y después si viene a estar en familia y saludo pistola, chaito, que estén bien, cuídense.
0: Ya que esté bien, cuídese mucho, ¿eh? Que le vaya muy lindo, ¿eh? Recuerde el WhatsApp 7520-5555, teléfono también para que usted se comunique al 732-47-2101. Que no se olvide, la acompañamos esta jornada de día miércoles 16 de septiembre. Saludando a los que están de cumpleaños, aniversario de matrimonio, tonomástico el día de hoy. Cornelio y también Cipriano. Cornelio, mira. Saludos, Cornelio. Saludos, Cipriano. Que lo pasen bien. Aló, buenas tardes.
3: Señor, ¿Cómo está,
0: señor? Un gusto de saludarlo, mi amigo Roberto Cruz Roja.
3: Aquí estamos.
0: ¿Está todo bien por ahí, amigazo, no?
3: Sí, estuvo un poquito. Casi me voy a los brazos del señor.
0: Oh, estuvo medio complicado, amigo.
3: Sí,
0: chuta, ya. Tiene que cuidarse nomás, pues, ¿eh?
3: Sí, pues arranqué. Pasé a corto.
0: Ay, ay, ay. Sí, por lo menos, pero eso es bueno. Cuéntenos, amigazo Roberto Cruz Roja, ¿qué necesita, mi amigo?
3: Mira, lo que pasa es que voy a renovar la cocina. Yo tengo una cocina más densa de 4 platos.
0: Ya, entonces
3: con
0: usted...
3: tapa, con horno, todo. El problema es que hay unos quemadores que están medio...
0: ¿Tapados están malos?
3: Tapa ahí, no sé, pero
0: ya,
3: yo...
0: Oiga, ¿es una cocina de qué marca, dijo?
3: Mademsa. Claro, con tapa.
0: Ya, de 4 platos.
3: De 4 platos.
0: Con tapa...
3: Con horno encendido automático.
0: ¿El horno está bueno?
3: Impecable.
0: Horno bueno, ya.
3: El otro día niña que nos hizo una empanada.
0: ¡Oh, qué rico, mi amigo! A esta hora una empanadita no sería nada de malo. Oiga.
3: Y una carnecita al horno también.
0: Uy, no me diga nada. No siga, por favor, ya. Entonces vende una cocina de marca Mademsa de 4 platos, con tapita.
3: Montada, tiene problemas los quemadores. Digo la verdad.
0: Ya.
3: Porque me compré una nueva, así que voy a venderla. El martes me llega, el lunes o martes me llega la cocina.
0: Claro, hay que decir al tiro la verdad, porque cuando uno de repente anda por ahí, tiene que decir al tiro la verdad. ¿Y tú qué tal eres? No, yo tengo problemas. Al tiro tiene que decirle nomás.
3: No, sí.
0: Para no decirlo después, tengo, a futuro, porque no, después dicen, oye, no me dijiste que tenías problemas. Vamos, te digo que
3: tengo problemas. Tengo problemas con mi señora, me iba re mal con ella.
0: Ay, ay, por eso mismo le digo, me la entendió el tiro, oiga.
3: Claro.
0: Hay que decir la verdad al tiro, no.
3: Es que esa historia es muy antigua.
0: ¿Y tú qué tal? No, yo te digo al tiro.
3: No, me dio tan problema, mal. Así que, claro, estoy ya a separarme.
0: Oiga, ¿y cuánto es el valor de esta cocina?
3: Yo pido 50.000.
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3: Me llega a la cocina, me puede llegar mañana, como el lunes, ¿ya? El martes, así que yo tampoco la puedo entregar antes.
0: Claro que sí. Ah, sí, pues si no, después ahora va a estar el día 18. ¿Qué cosa ahí con...?
3: Claro.
0: Claro que sí. Oiga, primero que todo, desearle que lo pase muy bien en esta fiesta y cualquier cosita estamos en contacto, amiga.
3: Igualmente, por Maximiliano, y que tenga harta peguita usted, vos.
0: No, sé que vamos a estar el día viernes y el sábado por ahí, y ahí estamos bien, no, hasta para qué tanto, si tampoco los vamos a... Nos vamos a ver locos, y también hay que descansar un ratito.
3: Tienes que disfrutar.
0: Exactamente, hay que descansar y
3: vaya a Yerbabuena, que ya lo invitó el alcalde. Bro.
0: No, sí, ahí está, atento al lupo, oye. Atento al lupo. Ya, ahí vamos a ver, que hay hartas invitaciones, pero hay que tener cuidado, sí, porque son medio. Vos ponen nomás, dice, ya, oiga, cuídense.
3: ¿Y el alcalde dónde está?
0: Esa es buena pregunta. Después se la respondo más tiempo, por inteligencia artificial. Cuídese. Que les haya lindo, amigo. Que les haya muy bien. Ahí está nuestro amigo Roberto Cruz Roja. En sintonía de la Tópica Latina. 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Ya, ahí vamos a estar retirando mañana el avisito nuevamente, ¿eh? Para nuestros auditores que están en sintonía de la RTL. ¡Aló!
4: Hola, pues, pariente Maximiliano.
0: Hola.
4: ¿Cómo está yo? Y un saludo para ti.
0: ¿Tenía hambre?
4: Y para todos los que están escuchando la radio. Y un saludo para la señora Sanor, que se acuerda del Wawaisas.
0: Ya.
4: Eso, pues, pariente. Desocupado. Ahí estamos al hablar.
0: Ya, desocupado, está desocupado, me parece bien. Ahora va a tomar pasajero, ¿eh? ¿Qué quieres que te diga? Ya, señores, nos comenzamos a despedir. Damos las gracias por la sintonía del día de hoy. 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Ya, llegó la fotito del amigo Luisito Parada. Sí, pero no, estamos bien. No, va recién está practicando ahí poniendo.

ratito. No, estamos bien, sí, no, tranquilo. No. Todo controlado. Nos encontramos en el alma ranchera, ya. Se viene la tarde en familia con el tío Manu. Y potencia atómica musical el día de hoy y musical el día de mañana. Así que ya. ¡Chao! Cuídense mucho. Ya, pues, hombre. ¿Cuál es su cuestión? Mira, no cargaba ni la tanda. Espérate un poquito, mira. Ni eso es, yo todavía cargar la tanda. Me levanta la tanda 15 horas, aquí está, ya. Damas y caballeros, saludos. Nos reencontramos más ratito. Nos vamos, chao, chao.

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3: Radio Tropical Latina te da la hora. 3:05.
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1: Y también, por supuesto, nuestras señales digitales. Te acompañamos en la Radio Tropical Latina, la que alegra toda la vida. Oye, qué olorcito asado se siente por acá, por el centro de la ciudad de Linares. No sé dónde está ya la parrilla prendida, pero llega un olorcito. Ahí están quemando. Bueno, ahí, ¿eh? Un saludito a todos nuestros auditorios y auditores que están en la sintonía de la Radio Tropical Latina, la que alegra toda la vida.
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1: Saluditos para todos nuestros auditores y auditoras que están en la sintonía de la radio. Y en especial también para todos los que están a esta hora sintonizando la RTL y que están de cumpleaños. Saludos para todos los Cornelio. ¿Conozco algún Cornelio por ahí o no? Y a todos los ciprianos que están en sintonía de la

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1: Estamos en todos lados, en la radio tropical latina, la que alegra toda la vida. Y yo tengo un problema. Se me perdió el tío Maxi. Así que vamos a hacer una operación ahí. ¿Quién sabe dónde anda el tío Maxi? Salió a terreno el tío Maxi, pero no sé dónde anda. Si alguien sabe, que me diga. WhatsApp, más 569-7520-5555. ¿Dónde anda el tío Maxi? ¿Dónde lo

0: Tomándose un terremoto, gallito. Ahí está. Tomándose un terremoto el Maximiliano Soto.
1: No creo, ¿cómo? ¿Empezó las fiestas patrias sin mí? ¿Dónde está Maximiliano? ¡Mande su audio!
2: Escríbenos a nuestro WhatsApp más 569-7520-5555.
0: Buenas tardes, Manu. ¿Sabes dónde está el Maxi? En el Quiqueño, tomándose un terremoto, gallito. Ahí está. Tomándose un terremoto el Maximiliano Soto.
1: ¿Dónde está mi colega Maximiliano? Ahí te acompañamos, programación especial de Fiestas Patrias. Esperamos ahí esta fiesta. Vamos a ver, vamos a marcar a Maximiliano. A ver, ¿dónde está Maximiliano?

0: Aguanta Maximiliano. Aló, buenas tardes.
1: Buenas tardes.
0: ¿Con don Maximiliano?
1: Buenas tardes, Manuel, un gusto saludarlo.
0: Oye, aquí estamos, pues, Maximiliano. No me diga que está en el Iquique.
1: Buenas tardes, Manuel.
0: Oye, ¿escuchó lo que dice las malas lenguas ahí?
1: Ah, bueno, sí, la gente que es buena para hablar, oye.
0: ¿Dónde está?
1: No, dile, solamente decirle al auditor que está equivocado ahora, amigo Manchito, saludo muy grande para él. Hoy estamos aquí en la veguita de los Chitos Padres de Familia.
0: Oye, ¿en serio? A ver, ¿por qué?
1: Sí,
0: ¿por qué,
1: pues?
0: ¿Y por qué tú estás allá?
1: Aquí hemos venido a dar una vueltecita para saludarlo y aquí está Luchito Parada. En Banderas, quien arranca, 1147 Villa de Arrayán. Está con la clientela aquí, está preparando un rico asadito. Así que estamos todos pasando por este ladito. Esa parrilla está impecable ya. Así que estamos comenzando la fiesta por este ladito, tío Manuel.
0: Oye, y cuéntame qué es lo que hay por ahí, pues. ¿Y eso es para todo el público o es solamente para ellos?
1: ¿Cómo se llama usted?
2: Pilar,
1: señora Pilar, usted siempre viene a contar acá en el cielo, ¿no?
2: Siempre, pues es muy buena verdura y...
1: Todo barato, todo rico. Todo bueno, buena Pilar. ¿Este cómo se llama?
2: Fuxi.
1: Fuxi. ¿Sí, como de fucsia?
2: Parecido.
1: Algo parecido. Oye, usted también siempre viene a contar acá en el cielo, ¿no?
2: Estamos obligados porque estamos al lado.
1: Ah, pero eso es bueno que haga pan de los chiquitos. ¿Y usted cómo se llama?
2: Bárbara,
1: usted también siempre viene a contar
2: acá. Yo siempre viene a contar.
1: Ya, oye, ¿cómo lo están pasando aquí? ¿Se están sirviendo de buena cosita? ¿Qué se está sirviendo usted?
2: Un terremoto.
1: Terremoto, cierto, terremoto. ¿Y usted cómo se llama?
2: Julia.
1: Julia, señora Julia. ¿Y usted? No, la señora Julia está con bebida.
2: Bebida nomás. Sí, no quiero perder el control.
1: ¿No quiere perder el control? No, pasan cosas, ¿se toma algo?
2: Sí.
1: Oh, dice que pasan cosas, sí, vamos a ver, se toma algo.
0: Oiga, pero está.
1: A ver, aquí confirma, ¿cómo se llama usted?
2: Rosalena.
1: Rosita, ¿cómo está Rosita?
2: Bien, aquí.
1: ¿De aquí del sector?
2: Sí, al lado de...
1: Ah, ¿cerquita donde Rosito?
2: ¿Ah?
1: ¿Cerquita que donde Rosito para?
2: Sí, a la vueltecita.
1: A la vueltecita, siempre viene a comprarle aquí.
2: Sí, todos los años compartimos esta fiesta.
1: Tipo, eso es lo bueno también,
2: sí,
1: pues.
2: También
1: me había visto antes, pero ¿para qué lo dijo eso, oiga? Tenía que haber quedado callado, pero me está diciendo el agua, tío, con él.
0: Ay, pero ¿qué está pasando ahí? Cuénteme, ¿por qué hay tanta gente?
1: Sí, pues.
0: ¿Qué está pasando
1: ahí? ¿Cuál es su nombre?
2: María Cecilia.
1: María Cecilia, ¿verdad? María Cecilia, ¿qué quieres que te diga? María Cecilia, ¿de aquí del sector también?
2: Sí, vecina.
1: Ya, vecina de aquí. Siempre con amigos, siempre parada, pues.
2: Siempre,
1: pues. Tranquilo, a ver.
2: Siempre, es delicioso.
1: Ya. Así que... ¿Entiende? ¿Viene el hombre que no?
2: Las personas que tiene para atender.
1: Buenas. Atenden bien, tienen que aprender allá en la feria también a atender igual, ya van a atender igual a Luchito Parada. Oye, ya estamos con el descargado del
0: Oye, pero cuénteme qué es lo que hay, porque yo veo que hay señoras que están con terremoto, hay otras que están sentadas por ahí.
1: Sí. Mira, después te voy a mandarte una foto de hacer un video, estamos con terremoto, tirencitas, diseño. 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Desde el más chico hasta el más grande.
0: Oye, ¿te tengo que decir algo, Maximiliano?
1: Dígame.
0: Estoy con la cámara prendida ahí para verte en la tele y hay una parrilla que está sin carne.
1: Ya, no, pero ahora te están mandando la foto de la parrilla y ahora te mandaron la carne.
0: No, que están prendiendo el carbón ahí. Oye, está buena la cosa. ¿Y eso es para la gente, para los clientes que lleguen al local?
1: Es para los clientes y para toda la gente del sector, para que venga y a medida que compre, disfrute alguna cosita por aquí. Ya, y bueno, para ir terminando aquí, vamos a hablar con el propietario, que nos sirve para, ¿cómo están?
3: Hola, Maxi, ¿qué tal? Muy buenas tardes. Hola, Manu, ¿qué tal? ¿Cómo te va?
0: Hola, muy bien, pues. Oiga, qué bueno lo que está haciendo usted, ¿eh? Porque no todo la gente que tiene negocio hace esta pequeña atención con los clientes que van a comprar, porque veo que tiene bebida, ahí está preparando un asadito para compartir con los clientes que están durante todo el año comprándole ahí sus productos, Luchito. Así que felicitaciones por la idea.
3: Sí, por supuesto. Bueno, aquí ya en este local sucursal ya llevo 3 años ya acá y gracias a Dios. Todos los años para los 18 le hago a los clientes igual en agradecimiento de ellos por preferirlo, tanto como aquí o como otros clientes que también de la Feria de Cultura y en María Dolores también, que también la está cerrada, que también tenemos un local por allá. Aquí no, esto lo hago con todo el cariño para ellos también porque... también uno también tiene que ser tan consciente, por decirlo en ese sentido, de alguna forma.
0: Claro, y le agradezco.
3: Pero todo bien, sí, gracias a Dios.
0: Y agradecido. Bueno, aprovechando la radio para que salude, para que le dé unos saludos de Fiestas Patrias también a los auditores que y clientes suyos que a lo mejor están escuchando la radio y que no están cerquita o a lo mejor van a ir más ratito a su local a darse una vueltecita.
3: Sí, por supuesto. Bueno, decirle a toda nuestra clientela, una vecina, ¿qué tal? ¿Cómo están? También hay que agradecerle a ellos por preferirlo a nosotros y a todos la clientela de la veguita familiar de Lucito Parada, que pasen un feliz año, un feliz 18, quiero decir, de su patria, y que se cuiden y que, bueno, va a pasar lo
1: mismo. Claro que sí.
0: Oye, excelente.
1: Oye, Manu.
0: Buenísima idea.
1: Ahí estamos con nuestro amigo Lucito Parada, que ya volvió a la parrilla otra vez hoy, que la parrilla lo tiene medio seco. A ver, póngale. Eso es lo que le faltaba, un poquito de encina al amigo Lucito Parada.
0: Oye, la gente nos está escuchando porque hay un parlante grande que está por ahí, están escuchando la radio, ¿cierto?
1: Sí, hay un parlante, llegó más gente, llegaron más clientes, así que aquí está todo tranquilito, todo bien, todo bastante malo. Con este despacio lo dejamos hasta aquí. La gente está contenta, feliz. ¿Usted cómo está?
2: Súper bien.
1: ¿Cómo se llama?
2: Janet.
1: Janet, ella trabaja aquí, Janet, ahí está haciendo hasta ahora entregando la entrega.
2: Entregando la entrega.
1: Eso es lo que está haciendo Janet ahora, haciendo entregando la entrega. Oye, tío Manuel. Bueno, en cualquier momento nos podemos reencontrar en cualquier receptora, no va a ser solamente aquí, podemos andar en otro local comercial, ahí conversando con nuestros clientes que son de la radio también.
0: ¿Usted anda dando la vuelta entonces?
1: Sí, hoy día y mañana vamos a andar dando vuelta, todos estos días hasta el sábado vamos a andar dando vuelta.
0: Oye, buenísimo, buenísima la idea ahí. Bueno, los clientes y los auditores también a estar atentos porque nuestro inspector incógnito de repente se les deja caer en el local.
1: Claro que sí. Tío Manu, dejamos contacto hasta aquí, cuídense mucho. Estamos viéndonos un poquito más por ahí por los estudios de la RTR. Así que saludos para usted, para todos los auditores de La Tarde en Familia, ¿ya?
0: Oiga, tío Maxi.
1: Dígame.
0: Oiga, hidrátese porque hace calor, así que no le vaya a pasar ahí algo con tanto calor que hace, pues.
1: Música, música, perro, música, perro. Ya cuídese.
0: Oiga, ¿no? Y lo importante.
4: Están tocando una entrega.
0: Ay, ay, ay, ahí está el tío Maxi. Ah, mira la gente cómo es. ¿Cómo es la gente? Ya. Imagínense ahí, me estaban calumniando, tío Maxi.
4: Buenas tardes, Manu. ¿Sabes dónde está el Maxi? En el riquiqueño, tomándose un terremoto, gallito. Ahí está. Tomándose un terremoto el Maximiliano Soto.
0: Ay, ay, ay, no estaba nada por ahí, pues. Así que saludito para toda la gente que está en sintonía de la radio y para todos los que están ahí en Bandera Esquina Ranco, 1147 La Villa y La Rayán. Oye, que está buena la cosa, ¿eh? Como se castiga Maximiliano por mí ahí. Ya, oye, mientras tanto Maximiliano disfruta, nosotros estamos acá.
2: Estoy trabajando en mi trabajo.
0: Nos vamos a la música, pausa comercial y seguimos esperando estas fiestas patrias en la Radio Tropical Latina, la que alegra toda la vida.

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1: Radio Tropical Latina te da la hora. 4:05.
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4: 4:04. Conectamos con las informaciones a esta hora y gracias por supuesto a nuestros amigos de Linares Red y Linares Noticias con la información del momento. Manuel Soto Lastra.
5: Hola amigos del 95.3 de RTV Linares, donde se vive la noticia. Bueno, ahora nos conectamos para darle a conocer a usted una información que acaba de ocurrir: un nuevo accidente de tránsito, ya el tercero acá en la ciudad de Linares, en calle Manuel Rodríguez, esquina Venezuela. Esto queda al final de calle Manuel Rodríguez, antes de llegar al cruce línea férrea, antes de cruzar al sector Carlos Camus. Manuel Rodríguez, esquina Venezuela. Entonces, colisión de vehículo menor, un vehículo de color rojo Chevrolet Spark, con motorista. Una persona lesionada en este accidente de tránsito que involucra, como decíamos, este vehículo menor y una motocicleta acá en calle Manuel Rodríguez, esquina Venezuela. La persona lesionada es el ocupante de la motocicleta, fue en primera instancia atendido por personal de rescate del cuerpo de bomberos de la ciudad de Linares y posteriormente entregado a personal de salud de ambulancia SAMU Maule. La persona es trasladada al hospital base de la ciudad de Linares, ya, así que esa es la información que debemos entregar. Y además agregar que han habido ya reiterados accidentes de tránsito en nuestra ciudad involucrando motocicletas, vehículos menores y un vehículo mayor que también colisionó con una motocicleta en calle Esperanza, esquina Arturo Prat, a eso de las mediodía, 11 y algo de la mañana. Hubo otro accidente ahí, y lo cual se confirma el fallecimiento del ocupante de la motocicleta, que fue este accidente de tránsito en calle Esperanza con Arturo Prat. Lamentablemente el conductor falleció. Ya, y posterior a otro nuevo accidente, como le decíamos, en Venezuela con Manuel Rodríguez, donde el conductor de la motocicleta fue trasladado al hospital base de Linares con diferentes tipos de lesiones. Esa es la información para el 95.3 de RTL Linares, donde se vive la noticia. Adelante, Manu González.
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1: La radio que alegra toda la vida de la RTL en vivo y en directo. Ahí estábamos, porque nos decían que querían escuchar ahí cuecas. Me pedían por ahí nuestros auditores y auditoras que están en la sintonía de la radio. Oye, tengo un datito también por acá, importante, ¿ah? Porque hay una prohibición de estacionar en calle Independencia durante las fiestas patrias. Así que a usted que no le vaya a pasar por ahí, no le vayan a dejar la boleta. Hay una nueva medida de tránsito que comenzará a regir desde este miércoles 16 del día de hoy en el centro de Linares, estableciendo la prohibición de estacionar en toda la extensión de calle Independencia entre Yungay y calle Brasil. La restricción se mantendrá vigente hasta el domingo 20 de septiembre con el objetivo de facilitar el desplazamiento vehicular y ordenar el tránsito durante los días de mayor afluencia de público a las celebraciones de fiestas patrias. La medida considera uno de los principales ejes del centro de la comuna, por lo que se hizo un llamado a los conductores a respetar la prohibición de señalización existente, evitando estacionar en el tramo señalado. Recuerde que es entre la calle Yungay y la calle Brasil, por todo Independencia. Y como lo decíamos anteriormente, la disposición busca contribuir a una mayor fluidez del tránsito y disminuir los puntos de congestión que se generan dentro de la ciudad de Linares en esa fecha, desde hoy hasta el domingo 20. No diga que no sabía, no diga que no le dijimos acá en la Radio Tropical Latina, la que alegra toda la vida. Así que ahí le tenemos esta información importante para todos los conductores, para los que están en este momento transitando, para los que a lo mejor van a dar una vuelta por ahí el fin de semana y se van a dar una vuelta para acá por Linares, para evitar ahí los dolores de cabeza y que le dejen la boletita pegada en el auto.

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Oye, sí da gusto, ¿eh? Sí da gusto. Ahí saludos para el tío Maxi, que creo que está haciendo la parrillada por allá. ¿Dónde, Luisito Vara? Saludos ahí para todos los clientes, para toda la gente que está en sintonía. Nos están escuchando ahí con un parlante. ¡Grandotototote! Así que saludito ahí para todos ellos que están en sintonía. Y la radio que alegra toda la vida. Oye, para toda la gente que se está preparando también, ahí le mandamos saluditos, ¿eh?, a los que están en sintonía, preparándose con las compras de supermercado, con la compra de carnicería, con la compra ahí de la verdura, los licores. Ahí le mandamos saluditos a todos nuestros auditores que están en sintonía de la radio. Llevamos el corte comercial y ya estamos de vuelta.

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0: 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Saluditos para todos nuestros auditores y auditores que están en la sintonía. Vamos a revisar rápidamente porque tengo hartos mensajes y saludos por acá. A ver quién está por ahí. Nos dicen: hola, hola, ¿qué tal? Felices fiestas patrias. Saludos para Rosita, que está en la sintonía de la radio. Por acá, saludos para el compita, que también está ahí. Don Jan. ¿Cómo está, Don Jan? ¿Cómo anda por ahí? Por acá, saludos para la Fabiola Chasnorris, que también está ahí en la sintonía de la radio. Por acá, ¿qué más tenemos? ¿Qué más tenemos? Don Héctor, ¿cómo está Don Héctor ahí? ¿Cómo andan los preparativos de las fiestas patrias? Por allá, por sus tierras, cuéntenos.
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2: La compra ahí de la
3: verdura. Hola amigo, esto es Quesada Robustán, sintonía de acá de Antofagasta. Quiero saludarte, que tengas una bonita tarde y un bonito turno. Y quiero saludar a la familia Quesada, mi familia Quesada, que está allá en Linares, a mi hermana Norma Quesada, a mi nieto Nicolás y a mi nieta Natita, que están ahí en la casita descansando, disfrutando de estas fiestas patrias. Y decirles que los quiero mucho, mucho, mucho, mucho, y pedirte el temita de René Nostrosa, El Piojo y la Purga. Gracias amigos, porque se va reportando sintonía de acá de Antofagasta, y falta poquito, muy poquito. Un saludo a toda la familia Quesada, la granja Longaví y de Linares. Gracias amigos, chao, chao.
4: Amanecí con C.
0: Oye, no sé por qué estos días como que me acuesto y me levanto con C. Va encima el clima, no ayuda tanto ahí porque va encima hace calor ahí. Por acá, ¿cómo está?
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0: Oiga, no, pero es que... ¿Dónde está mi casa, Ramado? ¿Es la misma que yo creo que o no?
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0: Pero no se da cuenta usted que un malo ahí me va a llevar Diosito ahí por los malos pensamientos. Yo dije al tiro, me suena conocida la fondera, dije.
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0: Uno trata de portarse bien, no tener malos pensamientos, pero no se puede. Íbamos tan bien.
8: Un saludito para usted en primer lugar, manito, y para don Maximiliano Soto, para el Tejita, para Marquito Pelao, para el Producciones Satanás, para Luchito, para Adi Familia y para todo en general, con la canción Los Vikings 5, con una canción de ellos, por favor, de parte del Guarén.
0: Saludito ahí para Guarencito, que está en la sintonía de la radio.

0: Ahí estamos escuchando la Radio Tropical Latina, los Viking 5, para nuestro amigo Warencito que está en la sintonía de la radio. Oye, por acá me están pidiendo la consentida de los hermanos Campos, así que nos vamos con Cueca nuevamente, volvemos ahí en la fonda. Saluditos para Elenita que está en la sintonía, que nos está pidiendo ahí esta canción, esta cueca ahí de los hermanos Campos en la radio RTL.
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3: 5.
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0: La radio que alegra toda la vida, la RTL. Seguimos ahí, estábamos escuchando el puñetazo en el ojo. Ahí para saludar a Adrián, que está en la sintonía de la radio, que nos dice que quiere escuchar a los Dinos de Chile. Así que ahí estábamos escuchándolo acá en la Radio Tropical Latina, la que alegra toda la vida, la RTL.
1: Por acá,
0: que nos dicen nuestros auditores y auditoras que están en la sintonía de la radio. Te escuchamos. Más 569-7520-5555.
2: Manu, el concejal dijo que la consentida no era una cueca, era una tonada.
0: Ya. <Yeah. risa> Hoy iba a contestar el teléfono y me han cortado. Voy con música o nos vamos a ir al teléfono, a la teléfono, dijeron por ahí. ¿Dónde voy?
3: ¡Amanecí con C!
0: Ya, llamado telefónico 321. No hay llamado. Nos vamos con la música entonces.
4: La de la Maya, ya con el compañero Andrés Rebolleo. Te pedí colocar un tema ahora en la fiesta de las patrias.
0: ¿Qué canción quiere escuchar, estimados? Ahí me dice nomás. Saludos para los chiquillos de la fábrica de mayas que están en sintonía de la radio RTL, la que alegra toda la vida. Y nosotros esperamos ahí las fiestas patrias. Ya nos quedan solamente horitas, porque mañana a esta hora ya van a haber varios que van a andar inundados.
5: Ahí viene bailando.
0: Es que no hay alguno que esté damnificado ya a esta hora.
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0: Ay, ay, ay, Ubertivo ahí, activa mi lado malo,
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0: Oye, les cuento que hay novedades, ¿eh? Hay novedades por acá, porque el serbio el día de hoy estuvo recorriendo la calle Maipú entre Yungay y Manuel Rodríguez, ¿eh? Una comisión técnica revisando ahí de la comisión técnica del servicio de vivienda y urbanismo del serbio, revisando este día miércoles este tramo, por supuesto, dando inicio al proceso de recepción parcial de las obras correspondientes al tramo comprendido entre Yungay y Manuel Rodríguez. Esto fue cerca de las 11 de la mañana, ¿eh? Donde estuvieron ahí revisando, recorriendo el lugar. Y bueno, acá me dicen y me mandan buenas noticias ahí, ¿eh? Saludo ahí para nuestro amigo ahí Satanás Producciones, que siempre está en sintonía, y nos dice que la comisión de Serbia otorga luz verde y reapertura de 4 cuadras en lo que es la calle Maipú de Linares, ¿eh? Esto luego del recorrido realizado durante la jornada de la mañana. El serbio Región del Maule informa que desde este miércoles 16 de septiembre se constituyó en terreno esta comisión técnica para iniciar el proceso de recepción parcial de las obras de la etapa 4 del eje vial Maipú Janor Espinosa de la comuna de Linares, y se informó a la empresa que el tramo de la obra analizada en el presente proceso se encuentra en condiciones para ser habilitado al tránsito peatonal y vehicular. Así que ahí le mandamos saluditos, por supuesto, a nuestro amigo ahí Satanás Producciones, que nos envía esta importante noticia que recién ahí, por supuesto, se está informando, y que va a dejar habilitada estas 4 cuadras o del eje 4 en este caso, de Linares, entre Yungay y Manuel Rodríguez. Entonces, va a servir un poquito para descongestionar, porque con esto de la fiesta de la chilenidad, a eso le sumamos también que no se puede estacionar por la calle Independencia. Recuerde que entre Yungay y Brasil está prohibido el estacionamiento hasta el domingo, o sea, de lunes en adelante usted ya va a poder utilizarlo, pero por ahora está prohibido, así que va a servir un poquito ahí. Una buena noticia a esta hora para compartir con todos nuestros auditores y auditoras que están en la sintonía de la radio RTL, ¿eh?
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0: 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Radio Tropical Latina te da la hora. 5:33.
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1: Hola, buenas tardes, mi nombre es Claudio. Quiero mandar un saludito a mi mamita que está de santa en su día de la María, y saludar a mi hermano José Luis, que estuvo de cumpleaños atrasado, que cumpla muchos años más, y mandar un saludo a la radio RTL. Que tengan una linda tarde, bendiciones para su hogar y para su familia, y que pasen una feliz fiesta patria. Gracias, mi nombre es Claudio, y un saludito para mi mamá que se llama María. Y un saludito para mi pareja que se llama Alejandra, que la amo con todo mi corazón.
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0: Nos vamos con llamadito telefónico de esta hora. ¿Quién está por ahí? Hola, hola. Hola, hola, buenas tardes.
1: Hola, amigo Manu.
0: Ah, pero este es un llamado internacional, es de lejos.
1: No, estoy al lado tuyo.
0: Por eso. ¿Cómo está, tía Fabi?
1: Aquí estoy esperando a los choferes, pues me tienen aquí para ir al lado del auto. Parezco cuidadora.
0: Pero de haberse venido para acá, pues me voy a traer una de esas heladitas ahí.
1: Uy, yo sé que el tiempo... Lo único que me quitó el tiempo nomás fue cuando le fui a comprar la carretilla al Juliano, mi nieto.
0: Voy a traer una de esas heladitas ahí.
1: No es, otra vuelta, Manu.
0: No hemos tomado la vivía.
1: Esto, te hace un calor.
0: Oye, sí, está cálido, hace harto calor ahí. Usted que andaba por el centro, ¿cómo anda la cosa? ¿Anda harta gente o anda poquita gente?
1: Mucha gente, muchos vehículos, las tiendas todas llenas, los negocios, sobre todo la verdura, lleno.
0: O sea, la gente se está preparando para la fiesta patria, entonces.
1: Sí, no, nada que decir, yo pasé por el ladito Pito Pitujón, hasta ahí está vendiendo las banderas chilenas también para que se acerquen a comprarle, así, un gran saludo para ellos. Y para ti, pues, tío Manu.
0: ¿Quién está vendiendo bandera, Guarencito?
1: Sí, ahí, a la tía Carmen.
0: Mira, uy, sí, pues, Guarencito siempre llama, nunca le manda saludo a la tía Carmencita que está al frente ahí.
1: No, porque la tía Carmencita lo reta cuando se porta mal.
0: ¡Ah! Ella es la que pone la fuerza.
1: Sí, po. Ahí se porta bien el Guarencito, po. Para Carmen.
0: Le mandamos saludos a Carmencita que está en la sintonía ahí.
1: Sí, un gran saludo para la tía Carmencita. Bueno, para todo y para ti, llegué bien en tu casa, pues, hermano.
0: Ya, pues, igual para usted. Oiga, pero... ¿Y cuánto rato va a estar esperando ahí? ¿Va a quedar ahí toda tostada?
1: No, ya llegaron recién.
0: ¿Va a quedar ahí 2 por 500, 4 por 1000?
1: No, ya lo vamos. Ya, pues ahora ya estamos listos. Ya estamos guardando las cosas.
0: Y eso, pues, Fabi, saludito para usted, entonces.
1: Y para usted, llegue bien a su casita, po. ¿Y dio el mensaje que le mandé anoche?
0: Sí.
1: Está todo listo, así que a llamar nomás.
0: Eso, a llamar.
1: Así que gran saludo para todo y no sé si alcanzaré un tema, vos. Dijo el Guardencito que me iba a ganarme.
0: Pero, ¿qué quiere escuchar a ver si hemos tocado?
1: ¿Tocó Amar Azul?
0: Hoy varias de Amar Azul, pues estamos con los mezclamientos, hemos tocado de todo.
1: No, y Alegría.
0: También, American Sound.
1: Te espero la discoteca.
0: No, esa no.
1: Ahí lo quedamos entonces.
0: Ya, pues le programamos la canción.
1: Ya, tío Manu, chao, cuídese.
0: Chao, chao.
1: Y viene su casita.
0: ¡Ay, ahí estaba la Fabi! Oye, harta gente nos dice que por ahí dando vuelta. Bueno, ahí se nota, yo lo decía. Harta paciencia, harto ánimo ahí a la gente que le toca atender a los vendedores porque andan todo apurado ahí. Anda la gente medio estresada comprando también, así que...
2: Hola, tío Manito. Un saludo para usted, para mi esposa María Inés, para mi hijo Alex, para la tía Jackie que trabaja ahí en la cuenta y la mamita, pues, su hijo. A la hija de la Silvita, de Rabones, a la Silvita de la Tosca, a ella, su gente, la tía Mercedes Campo, el Teja, Lorenita Suarzo, el Bruto, Marquito Pelao, Janito Plástico, el tío Cogote, el tío Gerardo, para Palomita, para todo un saludo. El que se me quede, siéntese saludado por Silvito, deme una canción. Por favor, caminando y miando. Adiós, tío Manuelito, buen regreso a su casita, que Dios lo bendiga, muchas bendiciones, que Dios y la Virgen lo conserve para siempre. Chao, tío, lo queremos mucho, adiós.
0: Saludito para usted y para señora también ahí, Silvito.
1: Manu, con cuidado que va el charro pistola con todas las petacas, Pancho.
0: Gracias por avisar que viene el gato. Se acabó la fiesta.
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0: Oye, ven que vale la pena tener ahí en la cámara prendida.
4: O Manu, con cuidado que va el charro pistola con todas las petacas, Pancho.
5: Manu, el Maximiliano anda medio mareado con los terremotos. Ya, cuidado, le saludo a Panchito del Sur.
0: Ay, está temblando por ahí. No, no ha entrado nada todavía ahí. A mí que quedó atajado en la puerta ahí poniendo la llave.
6: ¡Ah, no va la policía! ¡Arranca, que va la policía!
0: La policía.

0: Alegría. Mi suboficial charrito. Ya llegó.
1: Y el charro pistola dejó el callo amarrado ahí afuera, ahí al árbol, ahí, al lado de la RTL. El sombrero también lo voy a...
0: Ay, que no puso bandera en la ventana. Ya están llegando los adornos. Oye, no me había dado cuenta ahí por el video de la cámara prendida. Me di cuenta que nos pusieron unos...

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1: Ya nos comenzamos a despedir nosotros de la Radio Tropical Latina. 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Nos comenzamos a despedir nosotros por acá. ¡Oh! ¡Ay! Todo pasando por ahí. Oye, yo estaba. No es que uno sea curioso, no es que uno sea copuchento, pero yo quería saber cómo estaban las vecinas ahí en la tarde, po. Porque entró el charro pistola y no me contó ni una cuestión ahí. Está calladito, calladito, calladito. Así que le mandamos saluditos a Luchito Parada. A Luchito Parada y familia ahí, por supuesto, y a toda la clientela, a todo el personal que están ahí disfrutando de una tarde diferente, una tarde para compartir, para disfrutar ahí con los clientes. Así que saludos para las chiquillas y para las vecinas que están, a las que estuvieron, a las que vienen también ahí y que están disfrutando de la buena música, de una parrillita y algo ahí para consumir, para hacer la previa de estas fiestas, celebraciones patrias. Así que, oye, la parrilla ahí todavía está, dile que suene ya nomás por ese lado. Así que saludito para Luchito Parada, para todo el personal, para toda la gente que está ahí. Oye, que le han bajado harto al chimbombo ahí. Parece que no son el único que estoy ahí.
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1: Oye, andan medio secas las vecinas.

0: Y nuestros auditores y auditoras que están en la sintonía. Oye, ¿cómo fue que Charro Pistola se vino para acá? Yo pensé que se iba a quedar allá, ¿eh? Y a recibir un cuernofonazo. Manu, ¿sabes qué más? Ah, se te tuve el alma ranchera, dije yo. Martita.
1: Oiga, Manu, los van a pillar los pacos. Arránquese luego. Chao, chao.
0: No, si andan por acá, andan por acá, andan por acá. Ah. No, mira, oye, mira, si ahí me está. Yo pensé que iba a recibir un telefonazo, Charrito, ¿eh? ¿Qué me va a decir? Oiga, mira, sin bombo, mira. Pero mira. Ay, no sabía nada yo. Oye, Luchito Parada, te tengo buena ahí, saludo. Oye, gracias ahí a Luchito Parada y por el delivery, ¿eh? Me mandó ahí delivery, pues con encomienda, y así que, ¿cómo era? Estoy entregando una entrega. Sí, así que le tengo que decir que la entrega ya se entregó. Sí, la entrega ya se entregó ya y. ¿Dónde está?
2: Entregando una entrega.
0: Entrega recibida. No, si ya nos vamos. A ver.
1: Oiga, Manu, es que el Charrito Pistola, ¿sabe que usted le da miedo? Porque le da miedo hacer el programa porque le tiene susto a la abuelita y a la nieta. Cuídese.
3: Era que el tío Manu fue al salón de belleza ayer con sí, sus toques. Ahora ya no es Marco Antonio Solís.
0: Ay, ¿cómo andamos por casa? Ah. No, que 7 lucas. Oye, el Charro Pistola me dice que 100 lucas, me dice. ¿Quién gasta 100 lucas ahí? Charro Pistola dice que se hace los reflejos. Gasta como 100 lucas ahí.
2: Pero Manu, lo que tengo para el 18, ganchito, ay, no, hasta el puro sin bombo, no.
0: Ay, ya, me voy yo, tengo que hacer degustación.
3: Hasta el Charro Pistola tiene que ir al salón de belleza.
0: Ya, nos vemos, mi gente. Oye, yo voy a castigarme ahora. Así que... Oye, saludo para Luchito Parada, para toda la familia, para toda la gente que trabaja con él ahí. No sé si tiene trabajadores también o trabaja la familia nomás ahí. Ya, toda la gente que trabaja con él ahí, los vecinos, vecinas, los clientes también, de Luchito Parada, y que lo pasen bien, que disfruten harto. Y gracias. Y gracias ahí por el presente. Y también es cliente. 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Oye, ¿cómo era? 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Si no lo invitan, le cae igual.

0: Oye, oye, producciones, Sotana tiene una cara de enojado, oye, está pero... Está pero... Oye, dice el charro pistola que muestra en la parrilla. Dice el charro pistola que quiere ver la parrilla, ¿cómo quedó?
1: El niño salió muy bien.
0: Se me cuida mucho, chiquillos. Ya se viene el charrito pistola con el alma ranchera. La penúltima de esta semana, pues mañana es la última. Así que ahí, sí, de ahí hasta el lunes, ¿cómo lo hace el charro pistola? Así que muchas gracias, Luchito Parada. Ahí vamos a hacer degustación nosotros. Ahí, sí, me dice charro pistola que está calientito. No sé, hasta acá me llega un olorcito. ¿En serio? ¡Ay, buena producción de Satanás! Vamos a probar cómo es. O sea, podríamos decir que es bueno para vuelta y vuelta. Ya, saludito para Producciones Satanás, para los chicos, para la familia, para todos los clientes, toda la gente que está por ahí en ese lugar, a todos los que nos están escuchando en la sintonía de la radio, en todas nuestras antenitas, y nos escuchamos nosotros mañana, haciendo la previa de estas fiestas patrias en la radio Tropical Latina.
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0: 6:05.
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1: En la Radio Tropical Latina, Radio Carica toda la vida. ¿Cómo están? Buenas tardes. Ya les saluda a Cerrito Pistola. Le damos la bienvenida al alma ranchera. Para disfrutar de que hasta las 20 horas, decídete un ratito más porque esto pasa rapidito. Usted ya sabe, la orilla, mi minche cabrón, mi güerita, mi chaparrita, mis carnales, el sonido cordial. Y ya le damos la bienvenida para disfrutar. Las rancheras con mi ranchero, los buenos corridos. Toda la música que ustedes necesiten, la radio Carica toda la vida.

0: Chavalito, aquí estamos listos y dispuestos para comenzar a disfrutar. Un saludo a los que están de cumpleaños, aniversario de matrimonio. También de nomástico el día de hoy, carnales, que lleven el nombre de Cornelio. Saludos para ti, tío Manu Cornelio. Igual que Cornelio, igual que hay otro, se llama Lucho Parada Cornelio. También por ahí podríamos decir esa onda. Y también a todos los que llevan el nombre de Cipriano. Saludos para Oscar Cipriano. A esta hora, mi güey, le damos la bienvenida a la alma ranchera. Junto a mi amigo Cristian, mi pistolote. Junto a Rosalito. Mi pronto me lleva. Húyele, húyele, charrito.
1: Húyele, húyele, húyele, charrito pistolote.
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0: Armar fe, paciencia, mi pinches cabrones, porque hay unos tacos, pero enormes.
3: Pimienta.
0: Hay unos tacos de proporciones aquí en el rancho veterinario, así que. Hacerse la idea nomás y andar tranquilito para evitar accidentes, ya que llevamos tres el día de hoy. Entonces iba encima con una persona fallecida, que lamentable. Hay que manejar con mucha precaución porque hay unos tacos, pero con los tacos, pero de primer nivel. Oye, había un taco aquí en Valentín de Alier, desde San Martín hasta acá mismo está. Hasta acá mismo, ¿eh? Así como eran como 5 o 6 cuadras de tacos. Ay, ay, ay. ¿Qué quieres que te diga? Ah, más tarde, más noticias. Ya, te damos la bienvenida. Aquí le vamos a acompañar. Mis cuates, mis güeritas, mis pinches cabrones. A los que están en el rancho de Linares, Talca, Cauquenes. Y los que están en nuestro rancho virtual. 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Comenzamos, mi güey, güerita, zaparrita. ¡Pinche cabrones! ¡Húyele, húyele, húyele, charrita! ¡En el alma, ranchera!

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1: Al Marranchera RTL, así nomás por mi cuate, mi pinche cabrón. Oye, mucha atención para nuestros sabotadores que están en sintonía. Transiten, le hemos dicho con mucha precaución, otro accidente más en Colo-Colo con Carmen a esta hora. Así que maneje con mucha precaución, ya vamos como cuatro accidentes el día de hoy. Yo no sé qué está pasando. Oye, yo sé, hay bastante tacos, señores, y está la ciudad colapsada completamente. Pero hay que andar con precaución igual, si... Ese, no sé, póngale ala al auto, bueno, no sé, pase por arriba, haga algo, pero... Por provocar accidentes, señores. Vamos por el cuarto accidente el día de hoy. Ya, ahora transite con mucha precaución en Colo-Colo con Carmen. Así que mucha, como les vuelvo a reiterar, a buscar otras alternativas para poder transitar en la ciudad de Linares. A esta hora aquí, Valentín Taller es un caos, sale de cualquier. Les dije hace poquito que de allá de mismo de San Martín hasta acá está la línea. Hay un taco, está volante, son como 6 cuadras. Pero me quedo como 6, San Martín, Freire, O'Higgins, Manuel Rodríguez, Lautaro, Jumbel, Brasil. Sí, 6 cuadras, estamos bien. No discrepe, anduve bien ahí. Cuando le canto soledad. Bien, ya mismo de San Martín, así que busque otra alternativa. De lo contrario, que es en la casita nomás. Oiga, realmente es verdad, ¿eh? Y mañana va a ser peor porque los negocios, locales comerciales, supermercados, están todos abiertos hasta mañana, ¿eh? Y de ahí ya no vuelven hasta el domingo algunos, y otros hasta el mismo día lunes 21. Así, mañana va a ser peor que hoy. Estamos claros que eso es así, ¿eh? 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Así que usted ya lo sabe, pues, nada que decir, le dice Charrito Pistola a esta hora de la tardecita. 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En esta maravillosa tarde de día miércoles, mitad de semana, y con un caos total en la ciudad, ¿eh? ¡Húyele, húyele!
2: ¡Húyele,
1: chavito! ¡Órale, mi güey! ¡Oye, delante te vi! Iba en un taxi y te vi, oye, y rapidito, ratoncito.
2: ¡Sí!
1: No, ¿qué te trae? ¿Que te sé yo o no?
2: ¡Digo!
1: Sí, pues qué, pero tonto, pero patitas pa' que te quiero. Y parece que es más rápido que la...
2: con hambre.
1: Ahí está la cuestión, hombre, porque... ratoncito,
2: con hambre.
1: ¿Cómo están los machetes hoy? ¿Todos bien, no?
2: No, hoy día estuvo bueno los machetes.
1: No, si estamos más que claro, el día mañana va a estar pero fenomenal los machetes.
2: Mañana va a estar mejor que todo.
1: Eso, ratoncito, ¿a quién va a saludar, mi güey?
2: En primer lugar, a la señora. Un saludito para ella, para Luisito Pará, mi familia.
1: Oye, saludos a Luisito Pará, que te está escuchando, está pero a todo ritmo Luisito Pará.
2: Un saludito bien grande para él. Mira cómo tienen la comilonia.
1: Oye, no, ahí está Luisito Pará, ahí está con Producciones Satanás, están los dos juntos, oye.
2: Ah, están los dos juntos ahí.
1: Están los dos juntos hasta ahora, oye, ¿eh? Van con otra vuelta más, la parrilla hasta ahora.
2: Sí, yo creo que van con otra vuelta más.
1: No, es que yo creo, están en esa ya.
2: Sí, pues están en esa.
1: Ya, saludos muy grandes para ellos entonces. ¿Qué más, ratoncito Guarenda?
2: Un saludito para la señora La Pati. Sí. Para la señora Silvita La Choca. Y para todo en general.
1: Eso me gustó de parte de Ratoncito Guarén, buenos machetes, ¿ah?
2: Sí.
1: Ya, ¿qué canción me puede ganar, cuate? ¿Qué canción me puede?
2: Pongámosle
1: ¿Los qué?
2: Los rivales de Chile, porque me lo dieron.
1: ¿Qué? ¿Quién?
2: Los rivales, sin la canción de ellos, nueva.
1: Ah, o sea, pues para la cuestión. Pues.
2: Sí, digo, ya. No, que me lo pidieron.
1: Ya no hay problema, ahí se la buscamos, ¿ya?
2: Ya.
1: Ratoncito, cuídese, que le vaya bien.
2: Ya, que esté bien, chao.
1: Bueno, saludos para Ratoncito ahí, que está en sintonía de la RTL y nuestro corresponsal hasta ahora que nos entrega información. Buenas tardes. A esta hora.
3: Hola amigos del 95.3 de RTL Linares, donde se vive la noticia. A esta hora un accidente de tránsito, un nuevo accidente de tránsito. Ya llegamos
1: otro
3: cuatro
1: más.
3: Accidentes de tránsito
1: como
3: en la ciudad
1: ya.
3: De Linares. Este es recientemente en calle Colo Colo, esquina Carmen, colisión de dos vehículos menores. Una persona lesionada en el lugar, ya se encuentra trabajando personal de emergencia del cuerpo bomberos de la ciudad de Linares y a solicitud de ambulancia SAMU Maule. Nuevo accidente de tránsito, Colo Colo esquina Carmen, precaución a los conductores que transitan por el lugar, ya que se encontraría solamente una pista habilitada. Esa es la información para el 95.3 de RTL Linares, donde se vive la noticia.
1: Excelente, ya se la mandó ahí a nuestro corresponsal que siempre está atento, así que fuerte el aplauso de nos llega la información y siga por esa senda porque va ahí por muy buen camino roto, ¿eh? Igual tiro, ¿eh? Lamentable chiquillo, ¿eh? Nuevo accidente 4 ya, el día de hoy y todavía no comenzamos las fiestas patrias porque esto comienza recién mañana, pero bueno, a tener mucho cuidado nomás. Ya, vamos a la musiquita, lo que me dio un ratoncito en el alma.

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2: 6:34.
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10: 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Me despido, cuídese mucho, hasta pronto.
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1: minutos nos separan de las 19 horas. Siguen los tacos, pero a todo ritmo. Mi buenita, mi chaparrita, mis pinches cabrones, aquí en el rancho de Linares y en toda la región de Cauquenes, de que están lo mismo. Así hemos andado también hasta ahora. En este lado, sí, por Cauquenes, también los tacos son horribles. No existe de pinche cabrón. Saludos para todos, todas. En el rancho de Linares, Talca, Cauquenes, nuestro rancho virtual. Aquí le acompañamos en el alma ranchera. Ahí estaba el rancherito Leodana. 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Mírala cómo viene. Ay, ay, ay, manita, hola, buenas tardes.
2: Hola, buenas tardes, Pitola.
1: Guareta, pero ¿cómo está mi chaparreta? ¿Cómo le anda? ¿Cómo le dice que está?
2: Aquí recién llegué a mi rancho.
1: Recién, ¿qué taco? ¿No? ¿Qué taco?
2: No demoramos nada en salir.
1: Ah, ¿en serio? Ah, saliste volando, me parece bien.
2: Sí, ¿para qué más?
1: Me parece bien. Sácate una buena. Volando voy. Güerita, cuéntale mi chaparrita, ¿a quién va a saludar, pinche cabrona?
2: Hola, a Chiquito Pitufón, que estuve conversando con él ahí, a la tía Carmen, que siempre lo está cuidándolo, a su hermano, ¿sí? A Guayguay, se lo he visto del aire, a mi prima, a mis hijos, a Juliano, a Leliana, a usted y a todo general.
1: A todos los cuates, güerita, chaparrita, pinche cabrona. ¿Llegó bien ahí mi cuate Emiliano ahí?
2: Sí, aquí estamos todos felices, contentos.
1: Qué bueno, mi cuate Emiliano. Ya hemos salido a dar una vuelta con mi cuate Emiliano. Oiga, ¿alguna canción, mi chaparra?
2: ¿Sabes qué quiere que me guste escuchar? La camioneta pa' allá. Esa.
1: Ya, no, sí, no, en serio, me estoy, güey, en serio que me estoy.
2: ¿Por qué?
1: No, digo yo entre mí, ¿eh? Con todo respeto, la camioneta. Ya, ahí está, pues, la camioneta pa' allá, que la camioneta.
2: Para que vea cuando andamos todos.
1: Pero si estamos en un taco, ¿queda qué? Queda la embarrada.
2: Ya, güerita. Ya, que esté bien, que llegue bien a su casita.
1: ¡Cuídense, mis perritas! Somos para San Lorre, que está en sintonía de la RTL. Hola, buenas tardes.
3: Hola, pariente.
1: Buenas tardes, Piccola.
3: Aquí andamos. Bueno, chato, guay, chato, chato, chato. Con los tacos, pariente.
1: Oh, pero bueno, sí, cualquier taco,
3: mi
1: guay. Con paciencia, no más, mi güey.
3: Que están escuchando la radio. Para ti y la señora Chanorri. Ay, Janito Plástico, Janito Plástico.
1: Saludos para Janito
3: Plástico. Ya. Y para todos los parientes en general, no más gancho ahí. Ya tú sabes. Póngase un temita por esa yegua de Vicente Fernández, por favor. Muchas gracias.
1: Por esa yegua, yo doy mi vida.
3: Ahí estamos al habla. Chao, ya.
1: Le buscamos la versión ahí de Vicente Fernández, mi pinche cabrón. Guay, guay, Cerer. A ver qué más por aquí. Aló, buenas tardes.
4: Hola, hola, Charrito Pistola. ¿Cómo está? Dios quiera que bien. Habla Verónica desde la comuna de Cerrillo, escuchándolo por online con el alma ranchera.
1: Bueno,
4: quiero pedirle un gran favor. Quiero escuchar la canción y dedicársela a mi madre, Silvia Retamal, con la canción de la Guadalupe del Carmen, ahora sí, con el alma ranchera. Y ahí le mando un lindo video para usted. Bendiciones, chao, gracias.
1: Ya le buscamos, era Vicente Fernández por esa yegua. Ya, y el otro era lo que era. Guadalupe del Carmen, se llama el tema, ahora sí, ¿cierto? ¿Qué te parece? No, sobre nada. En ninguna parte, le digo el tiro. Extraordinario, como tiene que ser. Ya, y el video, aquí lo vamos a ver.
4: Hola, hola, Guarita, Chapito. Aquí estoy preparando ya la carnecita, picándola.
1: Uy, medio
4: para hacer unas ricas empanadas para el 18. Carne, bueno. Lo espero, lo invito para esta fiesta.
1: Voy a tomar un bus.
4: En mi casita, acá, no en la comuna de Cerrillo, Santiago.
1: Ya, abuelita.
4: Aquí, oye, medio una mes. Rica posta rosada.
1: Posta rosada.
4: Pero bien preparadita.
1: No, está extraordinaria esa carnecita, oiga.
4: Venda la empanada a la chica.
1: Ya.
4: Bendiciones.
1: Saludos, mi abuelita.
4: Aquí le habla su amiga.
1: Saludos, mi chavarrita. Uy. Salud. Oiga, está espectacular. Le digo que está, pero sacarle. Ya, mi negra. Me gustó el video. Extraordinario. Saludos para usted, para su familia. Que lo pase muy bien. Y esas empanaditas que quieren, pero extraordinarias a esta hora. ¿Va? ¿Aparecieron hoy esta gente? ¿Quieren la mesa del rincón a esta hora? ¿Ah? Oye, ¿cómo están ahí? Manden una fotito, manden un audio, digan alguna cosa. ¿Cómo anda Lucho con el Lucho parado? Anda coloradito, ¿no? No siento parada, se la ay, en la barrilla. No, extraordinario. Extraordinario todo, salió, pero oye. Nadie hace eso, ¿ah? Solamente ahí, Luchillo Parada. Mantén esquina arranco. Así que saluditos para todos. En el cuate, bonita esta parrita. Y vamos a la musiquita, disfrutemos de la buena música, los temas programados. En el alma arranca.

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2: 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Radio Tropical Latina te da la hora. 7:03.
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0: 15 de amor, mi cuate, la Tropical Latina, como siempre, la canica toda la media, manito. Para el rancho del Ñares, Salca, Cauquén, en el rancho virtual, lo que está online en radio rtlnares.cl, y bastante sintonía vía online. Me gustó. Póngale. 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
0: 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Ándale, me pinche cabrón. Aló, buenas tardes.
2: Un saludo para usted, Charlo Pistola.
0: Órale,
2: un saludo para mí, para mi esposa María Inés.
0: ¿Cómo está mi cuate?
2: Para mi hijo Ale. Para la Silvita de las Tocas, la tía Mercedes Campo. A ella, a su gente.
0: ¿Qué más ahí?
2: La tía Jaque del frente de la cuenta, su mamita y su hijo. Y mis vecinos del frente del almacén aquí, por el vecino Rigo, la vecina. ¿Sí? Luisa.
0: Ya de qué maíz.
2: Para todos, un saludito. Deme una canción, por favor. Ya no me acuerdo de la canción que me dijo usted, pues, la tragedia de Antuco.
0: Oye, pero
2: no,
0: si el día
2: no,
0: estamos.
2: Nada, es, ah, marcha.
0: Oye,
2: fatal.
0: Estamos a previa de 18.
2: ¿Cómo venía esa ya canción? No le digo nada más, no me va a retar. Chao,
0: oye, qué
2: terrible. Que te vienen muchas bendiciones. Chao, Pistola.
0: Oye,
2: chao, chao.
0: Sí, pero si estamos a previa al 18, pidiendo. Mira. Qué vergüenza. Ahora sí que una vergüenza, pero ya vas a ser más que vergüenza. Qué terrible, qué vergüenza. Estamos a víspera del 18 viendo temas tan fatales, bueno. Más tarde, más noticias, las cosas que tengo que aguantar. ¡Aló, buenas tardes!
3: ¡Ay, mi carrito pistola! ¡Que te sale, mi guachito lindo!
0: ¿Qué pasa, manito?
3: Pues que tengo, mi carrito pistola, pero me voy a aguantarme. ¡Hasta el 18, gancito! ¡Ay, no
0: vaya
3: me voy a andar afirmado los puros palos por ahí, gancito! ¡Un saludo de Panchito del Sur, gancito! Panchito ¡ay, mi charro pistola que tengo,
0: señor! Oye, Panchito del Sur, saludos grandes, Panchito del Sur. ¡Andar afirmado los puros potes, nomás! ¡Ay, ay, ay, carnalito! Saludos, le dice Cerrito, mi cuate. Aló, buenas tardes.
4: Hola, mi chavito, pistolita.
0: Hola, espero
4: que esté bien, que haya tenido una buena tardecita. Bien ajetreada,
0: sí, al parecer, oiga, ¿verdad? Todo bien, todo excelente, gracias a Dios. Estamos al 100%.
4: Espero que todo haya sido bien. Un saludo muy cariñoso para usted.
0: ¿Ya?
4: Para todos, todos. Jorgito. Sí, sí, sí. También para Patito Flores por ahí.
0: Quiero, Patito, ¿ya? No.
4: Oiga, por favor, podríamos escuchar a Lorenzo, hombre. Antonio. Paso del Norte.
0: Lorenzo Antonio.
4: Espero que tenga un buen regreso a su casita y trate de descansar cada.
0: Cada momento que se puede, que usted.
4: Porque aquí se viene agotado todo.
0: Mire, yo quiero ser bien honesto.
4: Todos los días ahí trabajando.
0: Yo creo que aquí.
4: Ya, mi niñito, que esté muy bien, chao.
0: Recién, vamos a ir a descansar el domingo 20. Sí, recién. Antes lo veo, pero imposible. No, imposible. Realmente imposible, pero le vamos a hacer el empeño, mi bonita. Muchas gracias por su buenos deseos. ¡Aló, buenas tardes!
5: Que la camioneta pa' allá, que la camioneta pa' acá, pero si chocamos.
0: Que la embarrada.
5: ¿Cómo estás, chavito? Espero que estés en sintonía. Chao, cuídese mucho. Muy buena música.
0: Ya, ¿de parte de quién? ¿De parte de quién? ¿De parte de quién? ¿De parte de quién? ¿Se dan cuenta que me hacen rayar, oye? Me hacen rayar, ¿no? Ya, Martita, saludo grande para usted, ¿eh? Que le vaya lindo. ¿Qué más? ¡Aló!
6: ¿Qué quiso decir con eso?
0: No, pues, oye, si estamos, es como que me pidáis esa canción para Año Nuevo, po. Ah, víspera de Navidad o el Año Nuevo, me pidáis esta canción, mira. ¡Qué terrible! ¡Qué vergüenza traer! ¡Puro comienzo! Me dan ganas de irme para el rancho, po.
7: Ya, mi negra.
0: Me dan ganas de irme para el ruco. Y para el ruco.
7: La que goza mi
0: cumbia. Ay, ay, ay. Ya, a ver, ¿quién me falta para aquí? Aquí mi cuate. ¿Cómo está mi güero?
8: La charro picala, mamá. ¡Uy! ¡Felicidades, hombre!
0: ¡Mira!
8: Por todo el Luchito Parada. Sacarro Piccolo, que tenga buena tarde, Charlito Pistola, para acá el lobito del aire.
0: González Amarata,
8: desplazando para las coordenadas de San Antonio y después
0: de Reino, pasó susto.
8: Esa sería la señal del lobito del aire. Un saludito ahí en general a todos nomás. Que pasen una linda fiesta ahí.
0: El pariente, el Jimmy Freeman,
8: ahí que van a tener harta piquita estos días. Y usted especialmente, un Sacarro Piccolo. Pues ponele nomás, Charro Pistola. ¡Ay!
0: Y el que vería después de eso era mejor todavía, güey. Y que se llama besos de papel. Póngale ritmo nomás, lobita. Oye, Lucho Parada, con producción de Satanás. Se mandaron un blanquito, mi señor de Rengo, olvídate. Imagínate cómo están con la que esa carnecita ahí. No, pero si está contento, feliz con esa música. Imagínate con la que viene ahora, mira. Qué terrible, qué vergüenza, hombre, por Dios. Oh, Dios, estamos tan bien. Digamos, tan bien, pero se echó a perder por el camino. ¿Qué le vamos a hacer? No podemos hacer de nada. Sí, íbamos tan bien, pero por el camino se echó a perder y quedó la escoba. Esta es la escoba, esta es la escoba. ¿Qué le pasó a usted, oiga?
9: ¡Llámelmelo!
0: ¿Qué cuestión? ¿Qué cosa, oye? ¿Qué va a
9: quitar? ¡Llámelmelo!
0: ¿Estáis vendiendo mermelá? Ya, pues, vas a dejar aquí, po. Cuando te quede. Rompele nomás, aló, buenas tardes.
10: Fuerte y derecho, ponerle para adelante, no hay ponerle el pecho a las balas, mi cuate carnal, ¿cómo está ese pinche cabrón y ese
0: apareciste.
10: ¿Cómo están todos los auditores? Aquí estamos en Alma Ranchera, aquí está el Lima, ejecutivo, recorriendo las calles de la ciudad hermosa y encantadora de Linares. Así es, en esta
0: fiesta
10: patria, en esta
0: fiesta patria, en este mes,
10: donde se va el invierno y comienza la primavera. Hágale, mi cuate carnal, un temazo ahí de los rancheros del Río Maule. Y si no. Pitu y su onda ranchera.
0: Oye,
10: desde el cañón, saluda a todos los residentes de la posada, mi esperita y Jaque Villena, mi hijo Alonso, oye. Daniel y Nicolás Beltrán Gómez. Para todos, aquí, por intermedio de Charrito Pistola, cuatro canales, pinche cabrón. Húyale, húyale, húyale, húyale, húyale.
0: Son recuerdos, oye. Yo digo una foto espectacular, la tardecita, todo ahora me mandan una foto, luego está todo pelado. Está todo pelado en todo caso, ¿eh? En todo caso está todo pelado, güey. Ya lo quedará, está todo guardado, ya está todo pelado. Ay, ay, ay, que va a hacer reír esta gente. Me mandaron toda la carne, me dejaron de los huesos, güey. Oye, oh, oye, Dios mío, es tanto bueno para la comida, oye, aló.
5: Para qué rabea, pues, Charrito, ve, aquí tiene una arruga que ayer no la tenía. Acá tiene una carne blanca que tampoco la tenía ayer, así que no tiene que estar rabeando por nada. Ya,
0: ay, ay, ay, es que estamos besos de pavertado, pasillán, pasillán. Y ahora, vamos, y me viene esta canción, ¿eh? Qué terrible, ¿eh? Qué vergüenza. No. Bueno, será, po. Se acabó el carrete. Fue bonito, se acabó la carne. Se acabó el pipeño. Se acabó la chicha. Se acabó la cerveza. Se acabó la botella. Me hicieron de renglón, un banquero que tuvo que haber estado, bueno, espectacular ese. Ahora se acabó todo, quedó todo pelado.

0: cuando escucho esta canción. Ay, ay, ay, ay.
1: Con mucho cariño y humildad a todos los soldados caídos en la tragedia.
2: Oye, Jerro Pistola, puta que está buena la música, roto, puta la música que pusiste, la no, te escuchas paz, puta el pobre Silvito, cómo me vamos a ver, Silvito, pobre Silvito, está buena la música, puta, llegó pobre Silvito, no, se acabó la fiesta.

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2: Y 34 minutos.
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Dimitri, todos los astros que están reportando sintonía acá en el rancho de Baquedano. Creo que tengan una bonita tarde. Y quería pedirte un temita de los Lumaquines Alegres. El aguacero, gracias, Cerrito Pistola, y huyele, huyele, huyele, mi ranchito. Esto que estaba rebotando y venía acá de mi rancho, Antofagasta, Baquedano. Huyele, huyele, huyele, huyele, huyele. ¡Ah!

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1: Oye, ¿cómo que no se mira programado? ¿Me faltan alguno? Claro que sí. Pasó del norte. Lorenzo Antonio, está listo. Está en la puerta, se está maquillando, me pince, cabrón. A esta hora ya le acompañamos. Faltan 9 minutos para las 20 horas. No, en serio. Yo insisto, ¿eh? Cada vez, lo dije cuando se cambió la hora, este horario es más rápido que nunca. Sí, este horario más o menos, olvídate. Pero full, no te da tregua, pero en ningún momento me pinche, cabrón. 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

0: Muchas gracias por la sintonía a cada uno de ustedes. Como siempre, disfrutando lo mejor del país del norte. Aló, buenas tardes.
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0: Ya, abuelita. Me parece bien, ¿eh?
1: 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Ay, que hacía rato que no escuchaba esta canción, Charrito. Me recuerda a mi papá. Chao, cuídese.
0: ¿Parte de quién? O sea, es que hago la misma, ¿sabes? ¿Parte de quién? ¡Qué terrible! ¡Ya nos vamos, me pinche cabrón! A esta hora de la tarde ya, junto a mi amigo Quintén, mi pistolo, mi corcelito.
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0: Te acompañamos esta jornada. Ya se viene potencia atómica musical, mi güey. El día de hoy, recuerde, el alma ranchera solamente hasta mañana jueves. Ya de ahí nos estamos de vuelta hasta el día lunes 21 de septiembre con el alma ranchera. Así que, para que usted lo sepa, pero hay una gran programación para el fin de semana 18. Desde la 95.3 de Linares para toda la región del Maule, manito. En el rancho del Linares, Talca, Cauquenes. Y también saludamos a todos los que están vía online. Que descansen, cuídense mucho. Hasta mañana, si Dios quiere.
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0: Charrito Pistola, que estén muy bien, que descansen. Hasta mañana, colmán.
4: ¡Y esto, compadre!
0: ¡Olma!

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1: Radio Tropical Latina te da la hora. 8:03.
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